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Tengan todos muy buenas noches. Sean bienvenidos a su programa Camino de Esperanza. Les habla Miguel Zavala, pastor misionero de la Iglesia Misionera Camino de Esperanza. Reciban nuestro cordial saludo en el nombre de nuestro Señor y Salvador Jesucristo, deseando que allí donde usted se encuentre y cómo se encuentre, la bendición de Dios esté sobre su vida. En la musicalización del programa, nuestra hermana Eleonora Martínez de Zavala. En la postproducción, nuestro hermano Emilio López. Este programa es producido por la Fundación Camino de Esperanza, productor nacional independiente 4469, y todos bajo la dirección de Manuel Felipe García. Mientras ministramos la palabra de Dios, usted puede enviarnos su mensaje de texto WhatsApp al 0424-277-3033. Y si usted tiene acceso al servicio a internet, usted puede entonces escucharnos con mucha fidelidad por la www.radiodinamica.com.be. Una vez más, bienvenidos a Radio Dinámica 1490, la señal del mensaje diferente. Estábamos escuchando en la voz de nuestra hermana Betsy García la alabanza Quiero Levantar Mis Manos. Agradecidos por sus mensajes de texto, por sus llamadas telefónicas, agradecidos por orar por nosotros y pedirle a Dios que nos siga ayudando a mantener en el aire la proclamación de la palabra del Señor. De ninguna cosa hago caso. El libro de los Hechos, capítulo 20, versículo 24, dice la palabra del Señor: pero de ninguna cosa hago caso ni estimo preciosa mi vida para mí mismo, con tal que acabe mi carrera con gozo y el ministerio que recibí del Señor Jesús para dar testimonio del Evangelio de la gracia de Dios. El contexto en que Pablo dirige estas palabras es en la iglesia de los Efesios. Él llega a ese lugar e invita a los ancianos de la iglesia a despedirse de ellos, porque se dirigía a Jerusalén, donde por profecía del Espíritu Santo él sabía que le esperaban cárceles y, de ser posible, hasta la misma muerte. Es bien importante este mensaje porque el apóstol Pablo se está despidiendo y le está diciendo a los hermanos que no verían más su rostro. Comenzaron a llorar y a orar y a despedirse, a abrazarse. Para ellos fue una gran sorpresa esa noticia. Y la razón por la cual Pablo les hablaba de esa manera es que el Espíritu Santo le venía hablando de las aflicciones y sufrimientos que le esperaban allí, encarcelamiento allí en Jerusalén. Y en aquel momento el apóstol Pablo le expresó la exhortación, diría yo, que define más la misión de un pastor, cuando les dijo: cuidad de vosotros mismos y del rebaño que el Espíritu Santo ha puesto en vuestras manos y que ha sido ganado a precios de sangre. Porque yo sé que cuando yo me vaya, vendrán lobos rapaces y no perdonarán el rebaño. En medio de todas aquellas circunstancias, en medio de aquella profecía que Pablo venía escuchando a través del camino, nunca perdió el enfoque del llamado y la raíz y la esencia del llamado al pastorado. Y el apóstol Pablo, con el corazón en la mano, se despedía de aquellos ministros del Señor, hombres que Pablo se había ganado en su ministerio misionero por muchos años y que ahora les estaba entregando aquella hermosa obra bajo aquellas palabras tan directas y precisas, profundas, que muchas veces, en lo personal, digo que cuando un pastor escucha esta palabra debe de temblar, porque no es cualquier cosa ser pastor de la obra del Señor. Y el contexto en que Pablo dirige estas palabras es allí, precisamente, con los pastores de Mileto, hablándoles al corazón, dirigiendo como unas últimas instrucciones sobre lo que Dios estaba esperando acerca de ellos. Pero en el siguiente capítulo 21, versículo 8 al 14, dice la palabra: al otro día, saliendo Pablo y los que con él estábamos, fuimos a Cesarea, y entrando en casa de Felipe el evangelista, que era uno de los siete, posamos con él. Este tenía cuatro hijas doncellas que profetizaban. Y permaneciendo nosotros allí algunos días, descendió de Judea un profeta llamado Agabo, quien, viniendo a vernos,
tomó el cinto de Pablo y atándose los pies y las manos, dijo: Esto dice el Espíritu Santo, así atarán los judíos en Jerusalén al varón de quien es este cinto y le entregarán en manos de los gentiles. Al oír esto, le rogamos nosotros y los de aquel lugar que no subiese a Jerusalén. Entonces Pablo respondió: ¿Qué hacéis llorando y quebrantándome el corazón? Porque yo estoy dispuesto no solo a ser atado, mas aún a morir en Jerusalén por el nombre del Señor Jesús. Y como no le pudimos persuadir, desistimos diciendo: hágase la voluntad del Señor. Aquí el apóstol Pablo menciona dos grandes luchas que tiene todo cristiano llamado al servicio del Señor. En primer lugar, una lucha con las cosas externas, el escenario y las circunstancias ministeriales del campo de misiones, cuando dice: de ninguna cosa hago caso. Ningún evento circunstancial, cualesquiera que fueran, tendrían la fuerza que lo desenfocaría del propósito, plan y voluntad de Dios. En segundo lugar, lucha con las cosas internas del ser humano cuando dice: ni estimo preciosa mi vida para mí mismo. El cristiano, ministro de Dios, vive una lucha constante entre estos dos ámbitos: lo externo, los problemas y dificultades que vivimos a diario en este mundo, y lo interno, aquellas luchas con nuestro ego, hábitos, personalidad, carácter, metas y propósitos personales de nuestra vida. El apóstol Pablo, hablando de lo externo, de lo que estaba ocurriendo a su alrededor, dice: pero de ninguna cosa hago caso. El apóstol Pablo tenía un secreto que lo ayudaba a sobrellevar toda prueba. Este secreto consiste en perfeccionar nuestra mirada en la felicidad eterna, en la bienaventuranza eterna, al premio del supremo llamamiento de Dios. Y ese premio está más allá de la muerte. Lo recibiremos en la eternidad. Para reflejar lo breve que estos problemas son, lo decía Pablo, en comparación con las glorias eternas del cielo y lo breve que ellos parecen ser cuando estamos allí. Es el verse en la eternidad con Cristo y compararlo con este pequeñito problema que tenemos ahora. En la carta a los Efesios, capítulo 6, el apóstol Pablo dice: Nos resucitó y nos hizo sentar en lugares celestiales en Cristo Jesús. Este secreto consiste en mirar las cosas que no se ven. Segunda carta a los Corintios, capítulo 4, versículo 18 dice: No mirando nosotros las cosas que se ven, sino las que no se ven. Pues las cosas que se ven son temporales, pero las que no se ven son eternas. Segunda carta a los Corintios 4:17 dice: Porque esta leve tribulación momentánea produce en nosotros un cada vez más excelente y eterno peso de gloria. Porque sabemos que si nuestra morada terrestre, este tabernáculo, se deshiciere, tenemos de Dios un edificio, una casa no hecha de manos, eterna, allá en los cielos. Si miramos directamente a nuestros problemas, si la mente está enfocada y fija en su totalidad en ellos, los sufrimientos ligeros y breves parecerán ser muy difíciles de soportar, como le ocurrió a Elías, a Jeremías, a Jonás. Pero si podemos apartar la mente de esos problemas y contemplar la gloria futura, si podemos compararlas con las glorias eternas y sentir que nos van a perfeccionar y darnos bienaventuranza eterna, entonces esos problemas parecen ser transitorios y serán soportados con humildad y con humillación delante del Señor. Libro de los Hechos, capítulo 20, versículos 18 al 21, nos describe de qué manera el apóstol Pablo ministraba en medio de circunstancias adversas. Y de allí nosotros tenemos que ir tomando ejemplo. Dice la palabra del Señor: Cuando vinieron a él, les dijo: Vosotros sabéis cómo me he comportado entre vosotros todo el tiempo, desde el primer día que entré en Asia, sirviendo al Señor con toda humildad y con muchas lágrimas y pruebas que me han venido por las acechanzas de los judíos, y como nada que fuese útil, he rehuido de anunciaros y enseñaros públicamente y por las casas,
testificando a judíos y a gentiles acerca del arrepentimiento para con Dios y de la fe en nuestro Señor Jesucristo. El apóstol Pablo enfrentó sufrimientos, pruebas y angustias al predicar las buenas nuevas de salvación, y en su segunda carta a los Corintios les dice algunas cosas que él había vivido en su servicio al Señor. Dice la palabra: en azotes sin número, en cárceles más, en peligros de muerte muchas veces, de los judíos 5 veces he recibido 40 azotes menos uno, 3 veces he sido azotado con varas, 1 vez apedreado, 3 veces he padecido naufragio, 1 noche y 1 día he estado como náufrago en alta mar, en caminos muchas veces, en peligros de ríos, peligros de ladrones, peligros de los de mi nación, peligros de los gentiles, peligros en la ciudad, peligros en el desierto, peligros en el mar, peligros entre falsos hermanos, en trabajo y fatiga, en muchos desvelos, en hambre y sed, en muchos ayunos, en frío y en desnudez, y además de otras cosas, lo que sobre mí se agolpa cada día, la preocupación por todas las iglesias. ¿Quién enferma y yo no enfermo? ¿A quién se le hace tropezar y yo no me indigno? Si es necesario gloriarse, me gloriaré en lo que es de mi debilidad. El Dios y Padre de nuestro Señor Jesucristo, quien es bendito por los siglos, sabe que no miento. En Damasco, el gobernador de la provincia del rey Aretas guardaba la ciudad de los damasenos para prenderme, y fui descolgado del muro en un canasto por una ventana y escapé de sus manos. Pero Pablo sabía que un día todo esto terminaría y que obtendría el reposo de Dios y su recompensa. Cuando enfrentamos dificultades, es más fácil enfocar el dolor antes que la meta final. Así como los atletas se concentran pensando allí en la línea de llegada y pasan por alto su incomodidad, nosotros también debemos concentrarnos en la recompensa de nuestra fe y en el gozo que nos espera en el cielo y permanecerán para siempre. No importa qué nos ocurra en esta vida, tenemos la seguridad de la vida eterna, en la que todo sufrimiento terminará y las tristezas y el gemido huirán, dice Isaías 35:10. Y los redimidos de Jehová volverán y vendrán a Sion con alegría, y gozo perpetuo será sobre sus cabezas, y tendrán gozo y alegría.

tomar fuerzas, levantarse y proseguir. Algunos tienen la virtud de caer y volverse a levantar. Otros permanecen postrados ante las circunstancias. Todos enfrentamos problemas en nuestras relaciones, en el trabajo, en la familia, en la iglesia, que nos inducen a abandonarlo todo, a dejar el ministerio. ¿Cuántas veces hemos pensado dejar el ministerio pastoral por problemas, por cansancio, por fatiga, por tantas razones? Pero el que tiene el llamado de Dios, dice como dijo Jeremías cuando no quiso predicar más el mensaje del Señor, porque siento en mis huesos un fuego que no puedo soportar. No permita que la fatiga, el dolor o la crítica lo motive a abandonar la tarea, no. Renueve su compromiso de servir al Cristo. No renuncie a su recompensa eterna por causa de la intensidad del dolor actual. Nuestra esperanza suprema, cuando experimentamos terrible enfermedad, persecución o dolor, es descubrir que esta vida no es todo lo que hay. Hay una vida después de la muerte. Saber que viviremos por siempre con Dios en un lugar sin pecado y sufrimiento puede ayudarnos a vivir sobre el dolor que enfrentamos en esta vida. Nuestros problemas no debieran desanimarnos, mellar o hacernos disminuir nuestra fe. En cambio, debemos entender que hay un propósito en nuestro sufrimiento. Pablo miraba cada prueba o debilidad como una oportunidad para crecer y ser perfeccionado por Cristo. ¿Se acuerdan que Pablo tenía un aguijón en su carne? Un problema, una prueba, la cual le pidió al Señor que se la quitara en 3 oportunidades. Y Dios le respondió: bástate mi gracia, porque mi poder se perfecciona en la debilidad. Por tanto, de buena gana me gloriaré más bien en mis debilidades, para que repose sobre mí el poder de Cristo. Por lo cual, por amor a Cristo, me gozo en las debilidades, en afrentas, en necesidades, en persecuciones, en angustias. Porque cuando soy débil, entonces fuerte soy, porque el poder de Dios se engrandece sobre mi vida. Segunda carta a los Corintios, capítulo 12, versículo 9. Pablo, en vez de desear que la flaqueza o su debilidad se la quitaran, se gloría en sus debilidades para que el poder de Cristo entonces descanse sobre él. El Señor necesita más de nuestra debilidad que de nuestras propias fortalezas. Nuestra fortaleza es a veces rival del mismo Señor. La necesidad del hombre es la oportunidad de Dios. La seguridad del hombre es la oportunidad para Satanás para sembrar cizaña, ego y altanería. La manera de obrar de Dios no es la de sacar a sus hijos de entre las pruebas, sino la de darles poder y fortaleza para soportarlas y vencerlas grandemente. Juan capítulo 17, versículo 15 dice: no ruego que los quites del mundo, sino que los guardes del mal. El sufrimiento sin sentido es agotador y desmoralizante, pero si entendemos que hay un propósito de gloria de Dios en el cumplimiento del llamado de Dios para nuestros problemas, podemos soportar casi cualquier cosa que nos pueda sobrevenir. Ahora podemos decir: es que ese era Pablo. Pero déjenme hablarles de otro discípulo, Santiago. Santiago dijo: hermanos míos, tened por sumo gozo cuando os halléis en diversas pruebas. La razón por la que Santiago podía regocijarse en las pruebas era porque sabía que Dios estaba realizando algo bueno. Sabiendo que la prueba de vuestra fe produce paciencia, para que seáis perfectos y cabales, sin que os falte alguna cosa. Dios nos perfecciona en las pruebas. Alguien dijo: no me gustan las crisis, pero sí las oportunidades que aportan. La muerte de Lázaro, por ejemplo, supuso una crisis en la vida de Jesús, y él se alegraba, porque le daba una oportunidad de demostrar de la manera más sorprendente lo que Dios puede hacer en medio de las imposibilidades. Todas las crisis deberían ser para nosotros una oportunidad para aprender y ver la gloria de Dios. Cristo fue perfeccionado por las aflicciones. Hebreos capítulo 2, versículo 10 dice: porque convenía a aquel por cuya causa son todas las cosas y por quien todas las cosas subsisten, que habiendo de llevar muchos hijos a la gloria, perfeccionase por aflicciones al autor de la salvación de ellos.
Por eso el apóstol Pablo decía en Romanos capítulo 8 versículo 35.

5. ¿Quién nos separará del amor de Cristo? ¿Tribulación, o angustia, o persecución, o hambre, o desnudez, o peligro, o espada? Como está escrito, por causa de ti somos muertos todo el tiempo, somos contados como ovejas de matadero. Antes, en todas estas cosas, somos más que vencedores por medio de aquel que nos amó. Por lo cual estoy seguro de que ni la muerte, ni la vida, ni ángeles, ni principados, ni potestades, ni lo presente, ni lo porvenir, ni lo alto, ni lo profundo, ni ninguna otra cosa creada nos podrá separar del amor de Dios que es en Cristo Jesús, Señor nuestro. Ahora, Pablo le declara a los filipenses otro secreto que él lo ayudaba a estar firme frente a cualquier situación. Vamos a escuchar una alabanza para la gloria del Señor. Y regresamos con Camino de Esperanza. 0424-277-3033.

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0: Dios te bendiga, gracias por tu sintonía, gracias por tu gentileza en compartir con nosotros la palabra del Señor. Estábamos escuchando la hermosa alabanza a Dios sea la gloria en la voz de nuestra hermana Betsy García. De ninguna cosa hago caso, decía el apóstol Pablo. Y es muy interesante ver la actitud, la forma, la manera en que Pablo enfrentaba las dificultades, las adversidades, para que nosotros tomemos ejemplo en cómo poder aplicar también a nuestras propias vidas la palabra del Señor. Y la manera de obrar de Dios no es la de sacar a sus hijos de entre las pruebas, sino la de darles poder y fortaleza para soportarlas, pensando de que en algún momento pasarán, pero siempre dejarán un buen fruto espiritual para los que en ellas son ejercitados. Juan capítulo 17, versículo 15 dice: no ruego que los quites del mundo, sino que los guardes del mal. El sufrimiento sin sentido es agotador y desmoralizante, pero si entendemos que hay un propósito de gloria de Dios allí en el cumplimiento del llamado del Señor, podemos entonces soportar casi cualquier cosa que nos pueda sobrevenir. Ahora podemos decir: es que ese era Pablo. Pero déjenme hablarle de otro discípulo, Santiago. El apóstol Santiago dijo: hermanos míos, tened por sumo gozo cuando os halléis en diferentes pruebas. La razón por la que Santiago podía regocijarse en las pruebas era porque sabía que Dios estaba fructificando la vida espiritual, sabiendo que la prueba de vuestra fe produce paciencia, para que seáis perfectos y cabales, sin que os falte alguna cosa. Dios nos perfecciona en las pruebas. La muerte de Lázaro se presentó ante Jesús y él se alegraba, dijo, porque le daba a él una oportunidad de demostrar de la manera más sorprendente de lo que Dios puede hacer en medio de las imposibilidades. Todas las crisis deberían ser para nosotros una oportunidad para aprender a ver la gloria del Señor. Cristo fue perfeccionado por las aflicciones. Dice la carta a los Hebreos capítulo 2 versículo 10, porque convenía a aquel por cuya causa son todas las cosas y por quien todas las cosas subsisten, que habiendo de llevar muchos hijos a la gloria, perfeccionase por aflicciones al autor de la salvación de ellos. Por eso el apóstol Pablo decía en Romanos capítulo 8 versículo 35, ¿quién nos separará del amor de Cristo? ¿Tribulación, o angustia, o persecución, o hambre, o desnudez, o peligro, o espada? Como está escrito, por causa de ti somos muertos todo el tiempo, somos contados como ovejas de matadero. Antes, en todas estas cosas somos más que vencedores por medio de aquel que nos amó. Por lo cual estoy seguro de que ni la muerte, ni la vida, ni ángeles, ni principados, ni potestades, ni lo presente, ni lo porvenir, ni lo alto, ni lo profundo, ni ninguna otra cosa creada nos podrá separar del amor de Dios que es en Cristo Jesús, nuestro Señor. Ahora Pablo le declara a los filipenses otro secreto que a él le ayudaba a estar firme frente a cualquier situación. Filipenses capítulo 4, versículo 11 al 13 dice: no que haya pasado necesidad alguna vez, porque he aprendido a estar contento con lo que tengo. Sé vivir con casi nada o con todo lo necesario. He aprendido el secreto de vivir en cualquier situación, sea con el estómago lleno o vacío, con mucho o con poco. Y la nueva versión de traducción viviente dice: todo lo puedo en Cristo que me fortalece. Dios nos ha enseñado acerca de las adversidades, pruebas y tribulaciones, que no se comparan con la gloria venidera, que detrás de cada prueba hay un propósito de Dios y que todo lo podemos en Cristo, que es el que nos da las fuerzas para soportarlas y vencerlas. La principal fuente de nuestra fortaleza espiritual es Cristo. Él dijo: venid a mí todos los que estéis trabajados y cargados, que yo os haré descansar. Llevad mi yugo y aprended de mí, que soy manso y humilde de corazón. El sistema religioso de entonces no suplía la cabalidad, el hambre y la sed espiritual que tenía el pueblo. Si bien es importante creer y tener fe en la vida eterna, las fuerzas, la fe para alcanzarla la recibimos de Cristo. La palabra del Señor siempre nos está exhortando a nosotros a avanzar creyendo siempre la palabra del Señor y aplicarla a nuestras propias vidas. Por eso el apóstol Pablo ve las tribulaciones como fortalezas espirituales, como esa fuerza, ese aliento, ese ánimo que nos impulsa a permanecer fieles al Señor a pesar de las circunstancias contrarias que podamos estar viviendo en algún momento determinado. En segunda carta a los Corintios, capítulo 7, versículo 4, dijo: sobreabundo de gozo en todas nuestras tribulaciones. Por eso el apóstol Pablo decía en Romanos 8:35, ¿quién nos separará del amor de Cristo? ¿Tribulación o angustia o persecución o hambre o desnudez o peligro o espada? La palabra del Señor nos habla de la actitud de Pablo de permanecer fiel hasta la muerte si era necesario por causa de la predicación del Evangelio. De tal manera que no debemos fijar nuestros afectos en las cosas de esta vida. Tampoco deben afectarnos profundamente las pruebas de esta tierra. Debemos poner nuestra mirada en las cosas que no se ven, las cuales son eternas, las cuales el Señor nos invita a levantar nuestros ojos y poner la mirada en el cielo, poner la mirada en lo eterno, poner la mirada en el reino de Dios. Finalmente Pablo dijo: con tal que acabe mi carrera con gozo y el ministerio que recibí del Señor Jesús para dar testimonio del Evangelio de la gracia de Dios. Una meta hermosísima. Para Pablo el sufrimiento no valía nada. Para Pablo lo más importante es que él tenía su mirada puesta de estar con Cristo Jesús eternamente y para siempre. Por eso le dice el apóstol Pablo a Timoteo en la segunda carta, capítulo 1, versículo 12, por lo cual asimismo padezco esto, pero no me avergüenzo, porque yo sé a quien he creído, y estoy seguro que es poderoso para guardar mi depósito para aquel día. Y luego le dijo: he peleado la buena batalla, he acabado la carrera, he guardado la fe. Por lo demás me está guardada la corona de justicia, la cual me dará el Señor juez justo en aquel día, y no solo a mí, sino también a todos los que aman su venida. Alguien que ama fervientemente al Señor busca cada día de agradarle, hacer su voluntad y proclamar su gloria en el mundo. Un hombre de Dios hará cualquier sacrificio, soportará cualquier dificultad, se negará a sí mismo cualquier comodidad, dará todas sus fuerzas y aún la vida misma con el fin de agradar a Dios y hacer su voluntad. Un hombre que ama fervientemente a Dios vive para una sola cosa. Toda su vida está entregada a un solo propósito, y este es el de agradar al Señor. No le importa cuáles sean las consecuencias o qué opinen los demás, su amor siempre se manifestará en cualquier circunstancia y no puede servir en forma activa, entonces se entregará a la oración. Si no puede hacer porque los medios, sus circunstancias, sus condiciones no se lo permiten, entonces se entregará a una vida de intercesión a favor de la obra del Señor. Si no puede hacer la obra él mismo, pedirá a Dios hasta que el Señor levante a otros para que lo hagan. Todos conocemos la actitud mental, la cual caracteriza a los grandes hombres en el mundo. Ponen a un lado todo, salvo lo que están persiguiendo, y constantemente se esfuerzan hacia una sola cosa. Así es en la esfera de la ciencia y también con aquellos hombres que amasan grandes fortunas. Ahora, cuando tenemos la misma mentalidad con respecto a Cristo, seguro alcanzaremos nuestra meta. El apóstol Pablo, cuando habló con los ancianos de Éfeso, allá en su discurso de despedida, dijo en Hechos 20:24, mas de ninguna cosa hago caso, ni estimo mi vida preciosa para mí mismo. Luego escribió a los Filipenses, capítulo 3, versículo 13 al 14, hermanos, yo mismo no pretendo haberlo alcanzado ya, pero una cosa hago, prosigo al blanco, a la meta, al premio de la soberana vocación de Dios en Cristo Jesús, al premio del supremo llamamiento del Señor. Desde el día de su conversión, renunció a todas sus esperanzas terrenales y abandonó todo por amor de Cristo. dedicándose a viajar por el mundo predicando al Cristo que anteriormente había perseguido. Él sufrió penalidades, persecución, oposición, encarcelamientos y por fin la misma muerte por amor de Cristo, pero sabía que le esperaba la vida eterna. Quiero hacer una oración hermosa por usted que quiere servirle al Señor. Y quizás en tu corazón hay temor y miedo, pero el Espíritu Santo nos invita a ser valientes y apropiarnos de las promesas que Dios ha dado para nuestras vidas. Y el Señor que nos bendiga de una manera poderosa y especial. Es el momento de revisar nuestras convicciones vocacionales de servicio al Señor. Es el tiempo de saber si estamos dispuestos a dejarlo todo por la causa de Cristo. ¿Estarás pensando servirle al Señor, pero tienes temor de qué te puede sustentar mañana? ¿De qué pasará contigo y tu familia? Quiero decirte que por misericordia del Señor le sirvo a Dios. Por su gracia me ha aceptado en su presencia también. Pero un día tomé la decisión, hace ya 18 años, después de tener 38 años de servicio al Señor, de haber conocido su nombre y conocido su gloria. En el 2004, sentí en mi corazón dejarlo todo. Yo soy un profesional como cualquier otro. Eran tiempos que no había tanta necesidad de trabajos y cosas por el estilo, pero sentí en mi corazón dejarlo todo. Hablé con mi esposa, hablé con mis hijos, y uno de mis hijos me preguntaba: papá, ¿y qué vamos a hacer de ahora en adelante? ¿Qué va a ser de nosotros? Y le dije: no te preocupes, porque el que nos llamó, el que nos está llamando, se encargará de todos nosotros. Quiero darle testimonio que en 18 años no he tenido la necesidad de tocarle la puerta a nadie para que me dé empleo. Yo pertenezco a la nómina de Cristo. Un día decidí, di ese paso de fe y el Señor nunca me ha fallado. Así como lo ha hecho conmigo, creo que también lo va a hacer contigo en la medida que tú le muestres tu corazón dispuesto para hacerlo. Él hará lo demás. Él no te va a obligar, esto es voluntario. Él no te va a presionar para que tú hagas algo que mañana pudieses quejarte. No, Él quiere que esa relación de servicio, como nuestro Señor, sea un servicio de amor, de compasión, de ánimo y disposición al sacrificio. Una mente de sacrificio dispuesta a servirle al Señor y defender su obra para la gloria de su nombre. Señor, te damos gracias por tu bondad y por tu misericordia. Señor, gracias por tu palabra que llena nuestros corazones y nos invita a consagrar totalmente nuestra vida a ti. Bendice a todo aquel que en este momento, Señor, está pensando, sintiendo en su corazón el deseo de servirte, de consagrarse a ti, Señor, y obra en su vida para la gloria tuya. Señor, dale las fuerzas, la valentía de dar ese paso de fe. Señor, que no tome en cuenta las circunstancias, sino que levante sus ojos al cielo buscando tu rostro, tu ayuda, tu poder y tu gracia. Señor, llena nuestro corazón de amor, llena nuestra vida de tu presencia y danos una mente dispuesta al sufrimiento por la causa de servirte, alcanzando almas para ti, reconciliando a aquel que se ha apartado del camino. Bendícenos, Señor, bendice, Padre, da esa gracia y esa bendición en el nombre de Jesús. Amén, Señor, amén y amén. Y usted, amigo, que está escuchándome con atención y que sientes en tu corazón la convicción de que Dios te está llamando y sientes temor o sientes incertidumbre, yo te invito en esta noche a que pongas toda tu confianza en el Dios de la gloria, aquel que entregó su vida en el Calvario por nosotros para darnos salvación y vida eterna. Él se encargará de ti, restaurará tu vida, tu hogar, tu familia, te ayudará. En la medida que tú pongas tu vida en sus manos y obedezcas y no solamente seas oidor sino hacedor de ella, Dios te bendecirá. Dios hará cumplir todas sus promesas sobre tu vida, tu familia, tus proyectos futuros.
1: para la gloria de su nombre.
0: Entonces verás la gloria del Señor. Te invito a que entregues tu corazón ahora, donde quiera que te encuentres y cómo te encuentres. Ora conmigo. Señor Jesús, quiero darte gracias por tu bondad y por tu misericordia. Siento en mi corazón, Señor, reconocer que soy un pecador. Pero hoy vengo delante de ti a pedirte perdón por mis pecados, a que los borres de tu presencia y nunca jamás te acuerdes de ellos, Señor.
1: Para que sea templo y morada de tu Espíritu Santo, Señor.
0: Para que me enseñe a vivir en el temor a ti y que mi nombre esté allí inscrito en el libro de la vida. Cuando tú vengas a levantar a tu pueblo, Señor, yo también quiero ser levantado por tu poder. Líbrame del maligno, de sus trampas y mentiras. Provee todas mis necesidades espirituales y materiales. Nunca jamás, Señor, falte el pan en mi mesa, tu bendición y el cumplimiento de tus promesas. Desbarata todo plan y estratagema de las tinieblas contra mi vida, mi familia, mi hogar, mi empleo, mi trabajo, mi negocio, mi ministerio, en el nombre de Jesús. Para la gloria de tu nombre. Amén, Señor. Amén y amén. Y hermano que estás apartado del Señor, que estás descarriado, ora conmigo. Señor Jesús, en esta noche me lleno de gozo y de alegría en poder acercarme en la seguridad de que tú perdonas mis pecados, Señor. Yo reconozco mi pecado, mi desobediencia. Reconozco mi rebeldía, Señor. Pero yo te pido perdón en esta noche y te ruego que los borres delante de ti, que yo siga siendo templo y morada de tu Espíritu Santo y mi nombre esté escrito allí todavía, Señor, en el libro de la vida. Levántame y restáurame y bendíceme, ten misericordia de mí y guárdame para tu gloria, Señor. Amén, Señor, amén y amén. Señor, bendice a Venezuela, bendice esta hermosa nación y envíanos un avivamiento, Señor, que comience por arrepentirnos de nuestros pecados y recibirte en nuestro corazón como Señor y Salvador. Sé tú nuestro Dios de este país, de esta patria de Venezuela. Líbranos de todos nuestros enemigos, Señor. Los ponemos en tus manos para que te glorifiques. Tu palabra dice, aunque el enemigo venga como ríos contra ti, yo levantaré bandera de victoria sobre él. Amén y amén.
1: Hemos llegado al final del programa de hoy dándole gracias al Señor por su misericordia, orando Dios mucho por tu vida. No dejes de orar, no dejes de meditar y estudiar la palabra del Señor, que la palabra gobierne tu corazón.
0: Escudriñala, estúdiala y guárdala en tu corazón. Va a ser la mejor medicina para tu vida. Hemos llegado al final del programa. En la musicalización, nuestra hermana Eleonora Martínez de Zavala. En la postproducción, nuestro hermano Emilio López. Este programa es producido por la Fundación Camino de Esperanza, productor nacional independiente 4469, y todos bajo la dirección de Manuel Felipe García. Que Dios te bendiga y que Dios te guarde.
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0: gloria a Dios.
1: Amén.
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1: En Dinámica 9, 3 minutos.
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3: Es la posesión más grande porque le da aquello que es necesario para todo asunto de la vida. Es riqueza gloriosa. Es el placer más grande. Llena su corazón de gozo en todas las circunstancias. Es la protección más grande porque lo advierte. Es la purificación más grande porque limpia su corazón.
4: Qué gozo nos da su compañía en gracia a vosotros con la enseñanza del pastor John MacArthur. En la famosa alegoría cristiana conocida en español como El progreso del peregrino, escrita por John Bunyan, la Biblia se presenta como la guía del creyente para la salvación y el crecimiento espiritual, una fuente de verdad, advertencia, consuelo y sabiduría que conduce con seguridad a los creyentes hasta la ciudad celestial. 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
3: ¿Acaso es la Biblia realmente suficiente para asuntos de vida espiritual? ¿Es suficiente para el pueblo de Dios y para todos los recursos necesarios para vivir en plenitud en la voluntad de Dios? ¿O necesitamos conceder que la Biblia tiene más bien alguna limitación obvia que solo puede ser vencida por la sabiduría y la técnica desarrollada por personas bien intencionadas que quieren ayudarle a Dios un poco? Quiero que me acompañe al Salmo 19. Ahora, en el Salmo 19, a manera de introducción general, tiene la intención de expresarnos la importancia de la revelación de Dios. En primer lugar, en los versículos 1 al 6, leemos de la revelación de Dios en la naturaleza. Pero hay inclusive una revelación más específica en su palabra, en lo cual se concentra el salmista en el versículo 7, y en la segunda mitad, el Salmo del 7 al 14, el enfoque se encuentra en la revelación especial, la revelación de Dios en las Sagradas Escrituras. Las Escrituras son llamadas la ley, el testimonio, los mandamientos, el precepto, el temor, los juicios. Todos esos son sinónimos de las Escrituras. Sus características son: es perfecta, es fiel, rectos, es puro, limpio y verdad. Sus seis beneficios son: convierte el alma, hace sabio al sencillo, alegran el corazón, alumbra los ojos, permanece para siempre y son todos justos. Esto es, provee recursos espirituales completos. Ahora veamos estos seis. Número 1, en el versículo 7. La ley de Jehová es perfecta, que convierte el alma. La palabra de Dios entonces tiene el poder de transformar de manera total. Es tan amplia en su obra que puede moldear un alma, una persona viva, y conformarla precisamente en lo que Dios desea que la persona sea. Y eso comienza en la conversión. La palabra es suficiente para convertir el alma. En segundo lugar, el salmista dice: el testimonio de Jehová es fiel, que hace sabio al sencillo. Las Escrituras toman a los ingenuos, a los que no disciernen, a los inexpertos, a los ignorantes, y le trae a ese individuo sabiduría. En tercer lugar, ¿sería tan amable en ver el versículo 8 del Salmo 19? Los mandamientos de Jehová son rectos, que alegran el corazón. ¿A dónde va un creyente para encontrar gozo? ¿A dónde va un creyente para encontrar alivio, felicidad, liberación de la tristeza, ansiedad y depresión? ¿A dónde va un creyente? ¿Dónde está el recurso? El testimonio del salmista es la palabra de Dios. Es la palabra la que alegra el corazón. El término aquí para las Escrituras es la palabra mandamientos. No significa enseñanza divina, sin embargo, en un sentido incluye enseñanza divina. Tiene la idea no de testimonio divino específicamente, aunque incluye eso, pero más la idea de principios divinos, preceptos divinos, guías divinas. Las Escrituras están llenas de guías para vivir por parte de Dios. Ahora observe lo que son, dice en el versículo 8. Son rectos. Esto quiere decir que muestran el camino verdadero, le dan la guía verdadera, la guía correcta, lo guían en el camino apropiado para llevarlo al entendimiento verdadero. ¿Qué cosa tan maravillosa es esa? Digo, para aquellos de nosotros que hemos sido cristianos durante mucho tiempo, tratar de pensar atrás y ver cómo fue cuando usted tenía que trazar su propio curso sin conocimiento de lo que tenía que hacer. ¿Qué legado tenemos en la palabra de Dios presentándonos un camino verdadero? No se nos ha dejado sin un mapa y una brújula. No se nos ha dejado sin principios para la vida. No se nos deja divagando ahí en una neblina de opinión humana. Tenemos una palabra verdadera que seguir, y el resultado de eso es que caminamos en un camino correcto que alegra el corazón. Yo creo que el verdadero gozo viene de seguir la palabra de Dios, de aplicar sus principios, de andar en sus preceptos y en su camino. Jeremías, en medio de estrés humano tremendo, rechazo de su mensaje, rechazo de su persona, el desastre cayendo en su nación entera, dio un gran testimonio del gozo que viene a través de la palabra de Dios en el capítulo 15 de su profecía, versículo 16, cuando él dijo: «Fueron halladas tus palabras por mí, y yo las comí, y tu palabra me fue por gozo y regocijo de mi corazón». Y Juan escribe en su epístola, en 1 Juan 1:4, «Estas cosas os he escrito para que vuestro gozo sea que cumplido». La palabra de Dios da testimonio del hecho de que es la fuente de gozo. Y cuando usted camina en obediencia a la voluntad de Dios y se mueve en ese camino correcto, alegra el corazón. Necesitamos tener voces del cielo y pláticas con ángeles y experiencias y milagros sobrenaturales. Y necesitamos depender de la ciencia mística de la mente para ser guiados por Dios y encontrar el gozo pleno. No podemos seguir su palabra. Aquellos que pueden estar deprimidos o ansiosos o temerosos o dudando sin saber en qué dirección ir, si no están sufriendo quizás por algún problema físico o enfermedad, ¿no pueden ellos volverse a la palabra de Dios para encontrar la solución y la respuesta y la guía y la dirección que convierte su tristeza en gozo? Yo creo que el testimonio de las Escrituras es que nuestro verdadero placer y deleite viene de seguir el camino presentado por la palabra de Dios y no de buscar de manera egoísta la autoestima, la satisfacción personal y las búsquedas personales. De hecho, me temo que la gente que huye de la palabra de Dios a los psiquiatras del mundo y a fuentes que el mundo ofrece y a todas las cosas materiales en el mundo se alejan del gozo, no se acercan al gozo. Encuentran menos de lo que pensaban que iban a encontrar y se encuentran más lejos de la fuente de lo que estaban antes de que se alejaran. El testimonio de las Escrituras mismas es que es una fuente, de hecho, la fuente del gozo del creyente. De nuevo en el Salmo 119, a donde vamos para encontrar un testimonio que confirma, en el versículo 14 el salmista escribe: «Me he gozado en el camino de tus testimonios más que de toda riqueza». Me gustaría poder decir hoy que la gente estaba tan emocionada acerca de las cosas de la palabra de Dios como me gustaría decir que en la actualidad la gente está tan emocionada acerca de las cosas de Dios como lo están por el materialismo. Me gustaría que pudiéramos decir que realmente estamos presentando un evangelio de la palabra de Dios y no un evangelio de prosperidad prometida. En el versículo 54 leemos: «Cánticos fueron para mí tus estatutos en la casa en donde fui extranjero». Uno de los versículos más hermosos en todos los salmos: «Mi vida ha estado llena de canciones acerca de tu ley». Eso quiere decir que me traen gozo que brota en la música de mi corazón. En el versículo 76 él dice: «Sea ahora tu misericordia para consolarme conforme a lo que has dicho a tu siervo». En el versículo 111: «Por heredad he tomado tus testimonios para siempre, porque son el gozo de mi corazón». Versículo 114: «Mi escondedero y mi escudo eres tú, en tu palabra he esperado». Yo voy a ti, Dios, en medio de mis necesidades y tristezas. Las Escrituras son lo suficientemente perfectas como para convertir el alma, lo suficientemente sabias como para hacer al simple sabio, y también pueden hacer del triste gozoso. En cuarto lugar, notará al final del versículo 8, el precepto de Jehová es puro. La mejor traducción es claro, que alumbra los ojos. Y usa la palabra aquí, mandamiento. Ahora, precepto es otra manera de ver las Escrituras. Sí, las Escrituras son preceptos, sí son instrucción, sí son testimonio, pero también son decretos divinos. Y aquí encontramos el énfasis en la autoridad, en la naturaleza no opcional de las Escrituras. La Biblia no está llena de sugerencias, son mandamientos con autoridad total. Esto es lo que Dios demanda, y para aquellos que responden hay bendición, y para aquellos que no responden hay juicio. Y la palabra de Dios que viene a nosotros como mandamiento de Dios, Él dice, es clara, esto quiere decir lúcida, no es mística, no es confusa. Oh sí, hay elementos oscuros en ella, pero la palabra de Dios en general, conforme es leída, es clara, es fácil de ver, da dirección clara para la vida. El Antiguo Testamento dice que un hombre, aunque fuera un necio, no necesita errar, alumbra la oscuridad. Cuando hay oscuridad en el mundo, usted puede entender lo que está pasando y usted no sabe por qué las cosas están pasando como están pasando. La palabra de Dios hace que las cosas sean claras, en contraste a los pensamientos turbios, lodosos de los hombres que en sí mismos están ciegos. El poder ser la verdad en este mundo oscuro, luchando por conocer lo que es la verdad, el poder entender lo que está bien, lo que está mal, el poder entender y ser confortado en momentos en los que no podemos comprender lo que está sucediendo, tiempos como los que Job soportó, todo el conocimiento de las cosas que no son vistas de manera fácil, es revelado en la palabra de Dios al grado que nuestros ojos pueden ser lo suficientemente alumbrados. ¡Qué verdad tan maravillosa! La palabra de Dios es toda la revelación que necesitamos. Es clara, es fácil de entender. No nos deja con duda alguna en referencia a lo que es la verdad necesaria. Proverbios 6:23 dice que el mandamiento es lámpara y la enseñanza es luz. Y entonces hacemos la pregunta, ¿es la Biblia tan insuficiente que no nos puede mostrar estas cosas y por ello tenemos que depender de la sabiduría humana? ¿Tenemos que ir con los hombres y preguntarles que nos expliquen lo que está pasando? ¿Necesitamos más revelación? ¿Necesitamos el psicoanálisis para problemas espirituales de fuentes que por mucho tiempo han rechazado las Escrituras, inclusive como fuente de verdad? ¿Está la Biblia tan incompleta que necesitamos volvernos a la ciencia para explicar los orígenes, la filosofía para explicar la vida y la sociología para explicar el pecado? ¡No! Toda la luz de la vida está en la palabra de Dios. Y de nuevo lo llevo al Salmo 119. Observe si es tan amable el versículo 52. Me acordé, oh Jehová, de tus juicios antiguos y me consolé. En medio de la aflicción regresé a la palabra y fui confortado. Observe el versículo 59. Consideré mis caminos y volví mis pies a tus testimonios. Vi el camino conforme iba caminando y me alineé de nuevo contigo. En los versículos 81 al 83 encontramos un testimonio igualmente poderoso de la claridad de las Escrituras conforme alumbran el camino. Desfallece mi alma por tu salvación, mas espero en tu palabra. Desfallecieron mis ojos por tu palabra, diciendo, ¿cuándo me consolarás? Porque estoy como el odre al humo, pero no he olvidado tus estatutos. Cuando no puede ver usted y todo está cubierto con humo, por así decirlo, usted ve la palabra. En el versículo 86, todos tus mandamientos son verdad, sin causa me persiguen, ayúdame. Versículo 92, si tu ley no hubiese sido mi delicia, ya en mi aflicción hubiera perecido. Versículo 105, lámpara es a mis pies tu palabra y lumbrera a mi camino. Versículo 130, la exposición de tus palabras alumbra, hace entender a los simples. Versículo 140, sumamente pura es tu palabra y la ama tu siervo. En otras palabras, él está diciendo, la palabra es suficiente para darme la información que necesito. Alumbra el camino oscuro, me da entendimiento. Sí, las Escrituras son suficientes para salvación, suficientes para tener la capacidad de vivir, suficientes para el gozo y felicidad y satisfacción, suficientes para tener entendimiento claro de las cosas que no son fácilmente entendidas. Y también en quinto lugar, versículo 9 del Salmo 19, el temor de Jehová es limpio, que permanece para siempre. Y aquí él usa el término temor como un sinónimo para las Sagradas Escrituras. ¿Por qué hace él eso? Porque las Sagradas Escrituras intentan expresar el temor de la magnificencia de Dios para producir un asombro reverencial para llevarnos a la adoración. Es usada en el sentido de lo que busca producir. Las Escrituras buscan producir temor o asombro, respeto o adoración hacia Dios, y de esta manera se dice que es el temor de Jehová. Y debido a que el hábito del alma humana es adorar, las Escrituras entonces nos instruyen para que sepamos a quién debemos adorar y cómo debemos adorar. Y estas Escrituras, las cuales nos instruyen en la adoración de Dios, dice él, son limpias. Es un pensamiento maravilloso. La palabra tahor es la palabra de raíz. La palabra significa ausencia de impureza, la ausencia de inmundicia, ausencia de contaminación, ausencia de imperfección. Esto es, no está manchada con pecado, no tiene maldad, no tiene corrupción, no tiene error. Esto de nuevo en contraste con las imaginaciones malvadas de los hombres. La palabra de Dios es limpia. No hay una mancha de maldad en ella. Usted puede ir a ella y saber que lo que dice es absolutamente puro. La verdad que expresa no tiene mancha de maldad. El testimonio del salmista en el Salmo 12, versículo 6, es maravilloso. Las palabras de Jehová, dice él, son palabras limpias, como plata refinada 7 veces en horno. La palabra es tan pura, santa, sagrada, separada del pecado. Ahora esto es en contraste con las palabras de los hombres. Usted no siempre puede confiar en ellas. Usted puede confiar en la palabra de Dios y como consecuencia notará que permanece para siempre. Esto significa que usted siempre la puede seguir. Es confiable en todo momento. Es la palabra viva y la palabra eterna, como Pedro dijo en 1 Pedro 1:23, lo cual lo cité hace un momento. Nunca cambia, nunca es alterada, no importa en qué generación esté. Y cuando Oigo estas personas que vienen y dicen, bueno, la Biblia no es lo suficientemente sofisticada para nuestra sociedad de alta tecnología. No entienden. La Biblia es absolutamente pura y no tiene error, y no tiene pecado, no tiene mancha, y por lo tanto no necesita ser actualizada, ni ser editada, ni ser refinada. Es perfecta. Debemos creer de pronto que tiene debilidades y errores y faltas y necesita corrección y edición. Debemos creer que necesita ser ampliada por personas que son más sofisticadas que el Espíritu Santo que la escribió. Debemos creer que no puede purificar un corazón y un alma y una vida. Debemos creer que la gente tiene que ir a algún lugar para aprender una fórmula para deshacerse de su pecado, para encontrar sanidad interna, para que se limpie su alma por algún tipo de practicante en algún lugar, porque la palabra de Dios no es suficiente para librar a la gente del pecado. Ya no debemos creer en su poder para purificar una nación de personas, y de tal manera debe volverse a la política del poder para vencer la debilidad de la palabra eterna del Dios vivo. Que Dios prohíba que debamos creer eso por un momento. La palabra es adecuada y suficiente como una palabra limpia para limpiar el corazón, para purificar el corazón. Y de nuevo lo llamo al testimonio del salmista en el Salmo 119. Todo está ahí. El Salmo 119, comenzando en el versículo 3, y podremos ver muchas escrituras, más bien versículo 2. Bienaventurados los que guardan sus testimonios y con todo el corazón le buscan. Andan en sus caminos. La gente de la palabra está limpia, la gente de la palabra está pura. Versículos 9 al 11. ¿Con qué limpiará el joven su camino? ¿Con qué va a limpiar usted su vida? Al tener algún tipo de sanidad interna, al tener un encuentro con alguien que puede dirigir sus problemas porque esa persona tiene algún poder mágico sobrenatural, al llamar alguna ciencia contemporánea de la mente, no. Con guardar tu palabra, con todo mi corazón te he buscado, no me dejes desviarme de tus mandamientos. En mi corazón he guardado tus dichos para no pecar contra ti. En el versículo 38, confirma tu palabra a tu siervo que te teme. Lléname con la palabra. Versículo 67, antes que fuera yo humillado, descarriado andaba, mas ahora guardo tu palabra. La palabra y la obediencia van de la mano. Versículo 101, de todo mal camino contuve mis pies para guardar tu palabra. Versículo 172, hablará mi lengua tus dichos, porque todos tus mandamientos son justicia. Escuche, la palabra es suficiente para limpiar, es suficiente para purificar la vida, es eternamente relevante. Es todo lo que es necesario para la limpieza del alma. No necesitamos a practicantes, necesitamos la palabra de Dios. Y finalmente, y de manera tan importante, él dice en el versículo 9, la palabra aquí es llamada los juicios o las ordenanzas del Señor son verdad y como resultado son todos justos. La palabra juicios u ordenanzas significa veredictos divinos. ¿Sabe usted qué difícil es para la gente en nuestra sociedad o cualquier parte del planeta Tierra encontrar verdad? ¿Sabe usted qué batalla es descubrir la verdad? Y tenemos la palabra que es verdad. La palabra del Señor es verdad, es siempre verdad, por lo tanto es siempre confiable, siempre relevante, siempre aplicable, en contraste con las mentiras de los hombres que son víctimas de su padre, el diablo mentiroso mismo, es siempre verdad. Escucha, amado, si la palabra de Dios es suficiente para la salvación, si es suficiente para transformar de manera perfecta el alma de una persona, si es suficiente para cubrir todas las áreas de la vida espiritual, si es suficiente para traer gozo pleno, para vencer las tristezas y luchas de la vida, si es suficiente para traer entendimiento a las cosas oscuras, difíciles de ver, si es suficiente para purificar todo el pecado, y si es siempre verdad en todo lo que expresa, tiene que ser la fuente de todo para la vida espiritual. Y es tan digna de confianza. El hecho es que Dios, en las Escrituras, que tenemos en nuestras manos, nos ha dado una expresión relativamente perfecta de su voluntad eterna para establecer toda la verdad necesaria para la vida espiritual y el deber espiritual. Y yo creo eso con todo mi corazón, porque ese es el testimonio de Dios mismo. Y que la palabra, en la vida de un individuo capacitada, activada por el Espíritu de Dios, trae una suficiencia total. Creer algo menos es dar un golpe en contra de la integridad del Dios vivo. Y ahora observe el resultado de la veracidad de la

todo, está completa. Dice en Apocalipsis 22, 18 y 19 que si usted le añade algo, se le añadirán las plagas que están escritas en ella. No le añada nada, no le quite nada. La palabra de Dios es suficiente. Ahora eso, amados, es un esfuerzo a toda velocidad de capturar en un breve periodo de tiempo la magnitud de esos tres versículos. Presentan la suficiencia de las Escrituras. En segundo lugar, quiero que vea como resultado de eso el valor de las Escrituras, el valor de la misma. Observe los versículos 10 al 13. Únicamente los voy a mencionar, así que escuche con atención. Tiene tanto valor como una fuente completa para la vida, sin paralelos en valor, porque número uno, provee la posesión más grande. Versículo 10. Deseables son más que el oro y más que mucho oro afinado. Escuche, la palabra de Dios es la posesión más grande. Tener la palabra de Dios tiene más valor que todo el metal precioso. Oh, si tan solo pudiéramos hacer que nuestra sociedad entendiera esto. Si tan solo pudiéramos hacer que más personas en la iglesia evangélica entendiera que no necesitamos prometer a la gente cosas materiales. La palabra es la posesión más grande. Tiene un valor supremo, ya que lleva al camino del gozo, convierte el alma, hace sabio al sencillo y todas las cosas que hemos visto. Es la fuente de la posesión más grande. En segundo lugar, el placer más grande. En el versículo 10 dice, y dulce es más que miel y que la que destila del panal. Nada es tan dulce, nada trae tanto placer, nada es tan enriquecedor, nada tiene tanto significado a nivel personal, trae las cosas más dulces de la tierra. ¿Qué es lo que usted busca? ¿En dónde encuentra su placer? Honestamente le puedo decir que no hay placer en la vida que se compare con el placer y gozo, el placer duradero de horas pasadas en la palabra de Dios. Como puede ver, la resolución de todos nuestros problemas no es el resultado de una carencia en las Escrituras, es el resultado de una aplicación inadecuada de las Escrituras, de un estudio no diligente, no apropiado de las Escrituras. Las Escrituras son la posesión más grande, la fuente del placer más grande. En tercer lugar, es la fuente de la protección más grande. Versículo 11. Tu siervo es además amonestado con ellos. Es una fuente de protección frente a la tentación y el pecado y la ignorancia. Necesitamos la palabra, nos protege. Nos escondemos en ella para que no pequemos. La escondemos en nuestros corazones para que no pequemos. Y en cuarto lugar, es la fuente de la utilidad más grande, porque al guardar sus verdades hay una gran recompensa. La verdadera recompensa no está aquí y ahora. La verdadera recompensa no es la confesión positiva, la visualización de lo que usted quiere en este momento. La verdadera recompensa es la obediencia a las Escrituras que trae la gloria venidera. En lugar de vivir para lo que podemos acumular aquí y ahora, como la preocupación de las sectas cristianas por tener salud, riqueza y prosperidad y éxito inmediato, necesitamos conocer la bienaventuranza de vivir para la recompensa eterna. Las Escrituras sí son lo que nos dan, sin duda alguna, la posesión más grande, el placer más grande, la protección más grande, la utilidad más grande y, en quinto lugar, versículos 12 y 13, la purificación más grande. Es un purificador. Observe la respuesta del salmista. Inclusive conforme él está en medio de todo esto, él dice, ¿quién podrá entender sus propios errores? En medio de este tipo de declaración acerca de las Escrituras, ¿cómo puedo llegar a entender por qué peco, verdad? ¿Por qué voy a llegar a violar aquello que puede transformarme y hacerme sabio, llenar mi corazón de gozo y alumbrar mis ojos y purificar mi corazón y proveer de manera suficiente todos mis recursos? ¿Cómo es posible que llegue a violar tal verdad? ¿Cómo puedo entender eso? Y al ver la palabra, él clama, líbrame de los que me son ocultos. Esos son los que no planeo y los que no premedito, los pecados escondidos y quizás ni siquiera recuerdo confesarlos. Y también dice, preserva también a tu siervo de las soberbias. Esos son los pecados que veo y premedito y planeo y de los que sé, los pecados arrogantes. Manténme alejado de los que no conozco y manténme alejado de los que conozco y que esos no me dominen, que no se enseñoren de mí, entonces seré íntegro y estaré limpio de gran rebelión. Oh Dios, manténme alejado de ellos. El término gran rebelión es la idea de liberarse a uno mismo o romper una barrera, escapar el dominio de Dios, la esfera de la gracia. Entonces, usted puede ver que una mirada a las Escrituras causa una limpieza, un clamor por pureza en el corazón. Sí, es la fuente de la purificación más grande. Esa pequeña lista debería mantenerla en algún lugar y cuando usted estudie la palabra de Dios y la ve, le va a recordar lo que va a hacer en su vida. Es la posesión más grande porque le da aquello que es necesario para todo asunto de la vida. Es riqueza gloriosa. Es el placer más grande. Llena su corazón de gozo en todas las circunstancias. Es la protección más grande porque lo advierte, lo amonesta. Es la utilidad más grande porque lo lleva a la recompensa eterna. Es la purificación más grande porque limpia su corazón. La suficiencia de las Escrituras, el valor de la misma y finalmente el compromiso con ella. ¿Cuál es la respuesta a todo esto? Viene en el versículo 14.

0: conforme el salmista clama, y confío que usted también clamará desde su propio corazón, sean gratos los dichos de mi boca y la meditación de mi corazón delante de ti, oh Jehová, roca mía y redentor mío. Lo que está diciendo es esto: oh Dios, que las cosas que pienso y las cosas que digo sean aceptables a ti. ¿Por qué? Porque son coherentes con tu qué, tu palabra, tu revelación. Y él está diciendo, hazme un hombre de la palabra, haz que mis pensamientos sean bíblicos, haz que mis palabras sean bíblicas, manténme en la palabra. Ese es el compromiso correcto. Realmente creo que estamos viendo cosas tristes pasar en la iglesia evangélica en la actualidad. Y se las señalé a detalle, si no estuvo aquí la semana pasada, necesita escuchar ese sermón. La gente está dejando la palabra de Dios mientras que está afirmando su veracidad y buscando todo tipo de cosas porque tienen la idea de que la palabra no puede satisfacer su necesidad, y eso realmente es una mentira del diablo que se ha levantado, porque nunca realmente han vivido una vida bíblica y nunca realmente han sido nobles como los bereos que escudriñaban diariamente las Escrituras. Y nunca han permitido, como Pablo le dijo a los colosenses, que la palabra de Cristo more en abundancia en ellos. La han tratado de manera ligera, nunca han disfrutado el poder de sus profundidades. Y qué triste es en este día que tengamos que llamar a la iglesia de Cristo de regreso a una preocupación que los consuma a preocuparse con la palabra del Dios vivo, con la palabra viva de Dios, y que nuestro mensaje no sea el mensaje de la Biblia más el mundo, sino que sea el mensaje de la suficiencia de la palabra de Dios únicamente. Como un africano ya de edad dijo en una tribu en una ocasión, hablándole al gran misionero Robert Moffat, él sostuvo una Biblia y le dijo a ese misionero, esta es la fuente de donde bebo y este es el aceite que hace que mi lámpara arda. Que así sea para nosotros.
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5: Pues bien, quiero agradecerle por acompañarnos hoy al continuar nuestra consideración del tema La diversidad de la unidad. En los primeros tres capítulos de la carta que Pablo les escribió a los creyentes de Éfeso, se concentró en la doctrina, es decir, lo que se cree con la cabeza. Empezando en el capítulo 4, se concentra en la conducta, en la práctica, es decir, de qué manera eso que se cree con la cabeza afecta nuestra vida práctica, nuestra conducta, nuestras relaciones personales. Si decimos que estamos en Cristo, eso debe reflejarse en la forma en que nos comportamos. Pues bien, continuemos con nuestra consideración de la diversidad de la unidad.

0: Como resultado de la celebración de Jesucristo sobre los enemigos, el pecado, Satanás y los demonios. Según Pedro, Jesús fue muerto en la carne, pero vivificado en el Espíritu y predicó. El punto de Pablo en Efesios 4, versículos 8 al 10 es explicar que el hecho de que Jesús pagó el precio infinito de venir a la tierra y sufrir la muerte, ir a la tumba, predicarles a los demonios y volver al cielo, hizo todo eso a fin de que tener legítima autoridad para estar en el cielo y repartir dones a todos sus hijos. Así que si alguien dice, sí, tengo un don espiritual, pero no es gran cosa, déjeme decirle algo, es gran cosa. Creó un patrón increíble para que nuestro Salvador viniera y nos diera estos dones para que podamos servirles. Esos dones que Dios nos ha dado fueron comprados para nosotros por la muerte, sepultura, resurrección y ascensión del Señor Jesucristo. Hemos hablado de la provisión de los dones y el precio de los dones. Ahora concentrémonos en el propósito de los dones de Dios. ¿Por qué Dios les ha dado dones espirituales a sus hijos? ¿Y por qué los necesitamos? Pablo responde a esa pregunta en los versículos 11 y 12. Dice, y Él dio a algunos el ser apóstoles, a otros profetas, a otros evangelistas, a otros pastores y maestros, a fin de capacitar a los santos para la obra del ministerio, para la edificación del cuerpo de Cristo. Ahora, preste atención. La Biblia dice que necesitamos estos dones a fin de que la iglesia pueda funcionar. Pablo dice que nos dio algunos dones para la fundación de la iglesia. Versículo 11. Y Él dio a algunos el ser apóstoles, a otros profetas. Estoy seguro de que usted, igual que yo, hemos visto por televisión a algún personaje que se hace llamar apóstol. Suena muy lindo, pero no hay apóstoles hoy. No hay apóstoles al presente, porque la cualificación para ser apóstol, según el Nuevo Testamento, era que debía haber visto al Cristo resucitado y haber presenciado la resurrección. Hechos 1, 22, 1 de Corintios 9, y debía tener la capacidad para realizar obras prodigiosas y señales. 2 de Corintios 12, 12. Fueron dados a la iglesia para la fundación de la iglesia. ¿Por qué fue eso necesario? Las escrituras todavía no estaban completas. Dios nos dio apóstoles y nos dio profetas que proclamaban la palabra de Dios, así que el don de apóstol y el don del profeta fueron dones para la fundación de la iglesia. Los profetas eran portavoces de Dios, decían lo que las escrituras querían decir y su significado y predecían el futuro. En otras palabras, los apóstoles y profetas fueron dados a la iglesia para ayudarnos a empezar. Fueron las piezas de cimiento en ese momento. Ya no están presentes en la iglesia hoy. Más de 2000 años después no estamos trabajando en el cimiento. ¿Lo notan? Si usted encuentra a alguien que se dice apóstol, dele un abrazo, pero no lo llame apóstol, porque eso no es verdad. Así que los apóstoles y profetas fueron para la fundación de la iglesia. Y de paso, amigos y amigas, ¿qué es eso? Es la Biblia. Gracias a los apóstoles y profetas, tenemos en este libro todo lo que necesitamos saber. Así que el cimiento de la iglesia básicamente es la palabra de Dios, los apóstoles en el Nuevo Testamento y los profetas en el Antiguo Testamento. Es la Biblia, el cimiento de la iglesia. De paso, por eso es que la enseñamos en la iglesia. La Biblia es nuestro cimiento. Luego dice que hay algunos dones para la formación de la iglesia, y Él dio a algunos el ser evangelistas, a otros pastores y maestros. En el Nuevo Testamento, los evangelistas iban por todas partes predicando las buenas nuevas. Felipe, en el libro de Hechos, es una ilustración, 8:12, 26 a 40. Estaban divinamente equipados para ganar a los perdidos. Entendían las preguntas que los pecadores tenían. Aprovechaban la oportunidad para predicar el Evangelio. Hay muchos evangelistas en el mundo actual. Me crié en una iglesia fundamental, en donde mi padre era el pastor, y solíamos tener una cruzada de evangelización cada año. Traíamos a un evangelista bien conocido, y él predicaba de lunes al domingo. Todos asistían a la iglesia todas las noches. No suena como algo que alguien haría, pero eran las reuniones de mayor asistencia que teníamos, y la gente era salvada y bautizada. Eran días maravillosos. En estos días, la evangelización mediante ese tipo de reuniones es difícil. En el versículo 11 se nos dice que Dios dio evangelistas, y pienso que las palabras pastores y maestros van juntas. Es un pastor maestro. Estas eran las personas que enseñaban la palabra de Dios y pastoreaban el rebaño. Yo creo que Dios me ha dado a mí el don de pastor maestro. Eso es lo que hago. Ahora, ¿cómo funciona eso? Es preciso entender con cuidado el versículo que sigue, porque por lo general se lo malentiende. El versículo 12 dice que Dios dio dones para la función de la iglesia, evangelistas y pastores y maestros, a fin de capacitar a los santos para la obra del ministerio, para la edificación del cuerpo de Cristo. Ahora bien, la mayoría de personas piensan que este versículo normalmente dice algo como esto: y él dio a algunos el ser apóstoles, a otros profetas, a otros evangelistas, a otros pastores y maestros, a fin de capacitar a los santos a hacer la obra de ministerio y la edificación del cuerpo de Cristo. Así es como muchos leen ese versículo. En otras palabras, yo soy el pastor, tengo que equipar a los santos, hacer la obra del ministerio y edificar el cuerpo de Cristo. Los que creen eso por lo general acaban agotados, porque no es eso lo que dice el versículo. El versículo no dice que yo tengo que hacerlo todo. Recuerdo cuando llegué a esta iglesia, una noche después de que terminé de predicar, una señora se acercó a mí, me clavó la mirada en los ojos y me dijo: ¿tú trabajas para mí? Le dije: ah, ¿de verdad? Me dijo: yo pago tu salario y haces lo que nosotros queremos que hagas. ¿Tú trabajas para mí? Me eché a reír y le dije: yo no trabajo para ti, yo trabajo para el Señor. Pero lo que ella estaba diciendo es la comprensión común que tienen las personas en la iglesia. Van a la iglesia, ponen unas cuantas monedas en el plato de la ofrenda y el pastor sale y hace todo el trabajo. Piensan que el pastor es el que hace la obra del ministerio. El pastor es el que hace el trabajo de equipar a los santos. El pastor hace todo lo que se menciona en la lista del versículo 12, y el pastor se agota, porque no es eso lo que el versículo quiere decir. Permítame leérselo de la manera en que este versículo está formado: a fin de capacitar a los santos, a fin de que ellos puedan hacer la obra del ministerio y edificar el cuerpo de Cristo. Mi trabajo es enseñar y equipar a las personas que están en la iglesia, a fin de que ellas puedan tomar la batuta y hacer la obra del ministerio. Así es como la iglesia florece. Las iglesias no crecen de afuera para adentro, crecen de adentro para afuera mediante los dones de las personas que están en la iglesia. Piense de esto como si fuera una hermosa orquesta. Dios nos ha dado esta gran diversidad de dones a fin de que podamos funcionar y producir algo hermoso, cada uno tocando su propio instrumento, pero todos en armonía, y Jesucristo como el gran conductor y con la gloria de Dios como nuestro gran propósito. Ese es el propósito de la iglesia, y eso es lo que hacemos. ¡Qué emoción es ser parte de algo así! Así que tenemos la provisión de los dones de Dios, el precio de los dones y el propósito de los dones. Ahora, el punto de los dones de Dios. ¿Qué sucede cuando una iglesia funciona así? ¿Qué debemos procurar? ¿Cómo podemos identificar si estamos haciéndolo o no? No se sorprenda, porque Pablo menciona de nuevo la palabra unidad. Efesios 4, versículo 13. Hasta que todos lleguemos a la unidad de la fe. Use mano a mano con otros los dones que Dios le ha dado y observe cómo crece la unidad de la fe. Se nos dice que la fe es en las Escrituras. La fe es lo que creemos. Hasta que todos lleguemos a la unidad de la fe. Pablo dice que eso no solo produce unidad, sino que también produce intimidad. La segunda razón por la que Dios da dones espirituales a la iglesia se halla en lo que sigue en el versículo 13. Hasta que todos lleguemos a la unidad de la fe y del pleno conocimiento del Hijo de Dios. La palabra conocimiento es muy importante aquí. Significa no solamente conocer el nombre de una persona, sino tener un conocimiento profundo, continuo, de esa persona. La Biblia dice que como cristianos debemos dedicarnos con intensidad a conocer a Jesucristo. Debemos ser apasionados por eso. No simplemente saber algo acerca de Él, y no simplemente saber quién es Él, sino conocerlo de una manera realmente personal. ¿Cómo puede uno conocerle? Uno le conoce mediante el estudio de la palabra de Dios. Le conoce mediante la oración. Resulta que yo pienso que el dolor y el sufrimiento también son herramientas que Dios nos da a fin de que podamos conocerle. La Biblia dice que cuando la iglesia funciona como Él la diseñó para que funcione, y cada uno y todos hacen su parte, y los pastores ayudan a las personas a estar equipadas para hacer la obra, el resultado es que todos llegan a conocer a Dios y a conocer a Jesús mejor que lo conocían antes. Hay un viejo dicho que dice: si quieres saber la Biblia, sé maestro. Permítame explicar lo que quiere decir. Supóngase que le dan una asignación para que enseñe la Biblia a un grupo de muchachas y muchachos de 12 años. Usted lo hace y enseña la lección. Puede ser un relato sencillo en la Biblia. Le prometo que antes de que termine, le van a hacer unas cuantas preguntas. Y lo más probable es que si usted no lo ha hecho antes, va a sentir algo de intimidación. Así que, ¿qué hace? Vuelve a casa y buscar las respuestas a esas preguntas y las trae la próxima semana. Lo hace lo suficiente y en realidad está estudiando la palabra de Dios. No hay nada como saber las respuestas para ayudarle a estudiar en realidad la palabra de Dios. La Biblia dice que cuando usted usa su don en el cuerpo de Cristo para servirle, cuando se compromete a ser siervo para su gloria, lo que le va a suceder es que se sentirá unido con los demás y crecerá en su comprensión y conocimiento del Señor. No será solamente su salvador, será su amigo. Será el que está más cerca de usted que un hermano y le ayudará a atravesar cualquier cosa que experimente. La Biblia dice no solo que tendremos unidad e intimidad, sino también madurez. Pablo concluye el versículo 13 recordándonos qué es lo que procuramos llegar a la condición de un hombre maduro, a la medida de la estatura de la plenitud de Cristo. En esencia, lo que Cristo quiere de todos nosotros en la iglesia es que crezcamos hasta que lleguemos a ser como Cristo. El Dios Todopoderoso quiere que usted y yo crezcamos, quiere que lleguemos a un lugar en donde podamos mirar hacia atrás y ver algún progreso en nuestro andar espiritual. Cada año, durante las festividades del fin de año y del año nuevo, hacemos algo como eso, ¿verdad? ¿Estoy en mi andar con el Señor este año algo más adelante de lo que estuve el año pasado? Si usted participa en servirle, le prometo que podrá mirar hacia atrás y ver progreso. Así es como sucede. Dice que lleguemos a ser un hombre maduro. Otras versiones dicen a un varón perfecto. No perfecto sin pecado, sino que significa ser maduro. ¿Cuántos saben que no se puede ser maduro si no se está sirviendo al Señor? Usted crece cuando hace ejercicio, tal como en el ámbito físico. No puede llegar a ser una persona fuerte si nunca utiliza los músculos que Dios le ha dado para fuerza. Y no puede ser un cristiano fuerte si no sirve al Señor. Si todo lo que hace es quedarse sentado, enfurruñado y agrio, simplemente será un cristiano vegetativo. Usted dice, «Pastor, eso es muy duro». No, no es muy duro, porque conozco a algunos y eso es lo que hacen. Vienen a la iglesia cada semana, pero nunca levantan un dedo para servir a nadie. Y el resultado es que se vuelven muy egocéntricos. Se dejan enredar en sus propias necesidades y en realidad se fastidian cuando piensan que sus necesidades no están siendo suplidas. ¿Cuántos han dicho, ya no voy a esa iglesia porque no atiende mis necesidades? A esas personas siempre quiero preguntarles, ¿y las necesidades de quien ha suplido usted? Porque así es como uno consigue que las necesidades de uno mismo sean suplidas, atendiendo las necesidades de algún otro. Ese es el propósito de haber recibido dones espirituales, cada uno ministrando a otros con los dones que Dios le ha dado. ¿De paso sabía usted que si no hace lo suyo, deja un hueco en el cuerpo de Cristo? Porque nadie más tiene los dones necesarios para hacer lo que usted debe hacer. La siguiente razón por la que tenemos dones espirituales en la iglesia es a fin de que tengamos estabilidad. Note lo que dice el versículo 14. entonces ya no seremos niños, y se refiere a nenes, sacudidos por las olas y llevados de aquí para allá por todo viento de doctrina, por la astucia de los hombres, por las artimañas engañosas del error. Lo sé, no solo porque está en la Biblia, sino también por experiencia personal. Satanás está en contra nuestra, no está a nuestro favor. Quiere destruirnos y quiere devorar nuestra influencia. Quiere sacarnos del juego y que sigamos desvíos que no llevan a ninguna parte. Es realmente bueno para hacerlo. Esto es lo que la Biblia dice. Usa la astucia de los hombres. La palabra de esta versión traduce astucia en el griego. Es la palabra cubía, de donde procede nuestra palabra cubo, o también dado. Pero Pablo se refiere a un dado cargado. Satanás juega con dados cargados. Echa los dados y tratará de engañarlo. Mire las palabras que aparecen aquí. Astucia, artimañas engañosas. Así es como Satanás trabaja. La Biblia dice que cuando uno usa los dones que Dios le ha dado, incorpora la verdad de Dios en la vida. Y cuando está sirviendo a otras personas, determine la mejor manera en que puede edificar el cuerpo de Cristo de dentro para afuera. Usted cultiva una estabilidad que impide que caiga víctima de aquel que está tratando de destruirle. Tengo que decirles algo en lo que pensé al preparar este sermón. Cuando uno anda con el Señor por un tiempo y enfrenta esto, pienso que Dios le da a uno una especie de sexto sentido en cuanto a cosas que no están bien. Uno sabe que no están bien. Uno ha cultivado una especie de criba en la vida en cuanto a lo que es la verdad. Usted ha bañado su alma con la palabra de Dios, y cuando alguien viene con algo que no es la palabra de Dios, al instante usted ve la artimaña, un dado cargado. Está tratando de sacarlo a una senda en donde ya no puede servir a Dios. Finalmente, el último resultado de los dones y de usarlos es que usted tiene autenticidad. Efesios 4, versículo 15 dice: más bien, al hablar la verdad en amor, creceremos en todos los aspectos en aquel que es la cabeza, es decir, Cristo. ¿Qué es autenticidad? Es hablar la verdad en amor. Nuestros enemigos y los engañadores que nos rodean usan de artimañas y astucia. Nosotros somos llamados a ser auténticos. Somos llamados a hablar la verdad en amor. Alguien ha dicho: la verdad sin amor es brutalidad. El amor sin verdad es hipocresía. Note, necesitamos tanto la verdad como el amor en equilibrio. Recuerdo la generación en la que me crié, y cuando empecé a predicar, el énfasis era la verdad. Todos batallaban por asuntos en la Biblia y cada uno tenía su propia manera de buscar la verdad, pero no había amor. Era verdad, verdad, verdad, y nada de amor. Eso es brutalidad. Nadie quiere estar alrededor de alguien que siempre está discutiendo. Tengo algunos amigos en el ministerio que parece que solo están esperando la próxima discusión, están esperando la próxima controversia porque les encanta la controversia. A mí no me gusta la controversia, no le tengo miedo, pero tampoco la busco. ¿Sabe por qué? Porque por lo general me halla. No busque controversia, vendrá y lo enfrentará. Pero cuando viene y usted le hace frente y preste atención, la enfrenta con la verdad en amor. Pero ahora, en nuestra cultura, ya no es la verdad sin amor. Es amor sin verdad. Eso es incluso más peligroso. ¿Por qué no podemos simplemente llevarnos bien unos con otros? Yo sé que tú crees lo que crees, y yo creo lo que yo creo, y son cosas totalmente opuestas entre sí, pero ¿por qué no simplemente nos damos la mano y todo marcha viento en popa? Eso es lo que enfrentamos hoy. Pero no se puede tener amor sin verdad. El amor sin verdad es hipocresía. La Biblia dice que cuando permitimos que los dones de Dios echen raíces en nuestras vidas, buscando compasión, ¿cuáles son esos dones? Entonces participamos en el servicio. Dios nos da una fortaleza interna y estabilidad que nos ayuda a impedirle la entrada al enemigo cuando viene tratando de engañarnos y destruirnos. El resultado de todo esto, el potencial de los dones de Dios, se halla en los versículos 15 y 16. Lo que sucede cuando todo este tiene lugar es que todo el cuerpo, estando bien ajustado y unido por la cohesión que las coyunturas proveen, conforme al funcionamiento adecuado de cada miembro, produce el crecimiento del cuerpo para su propia edificación en amor. La iglesia crece, damas y caballeros, de dentro para afuera. La iglesia crece cuando entendemos lo que Dios quiere que hagamos, cuál es nuestra parte. Si todos en esta iglesia estuvieran usando a plenitud los dones que Dios les ha dado cuando fueron salvados, tendríamos que tener 10 cultos cada semana. No habría espacio para todos los que vendrían a Cristo. Y esto no es para que nos sintamos culpables, sino para presentar un reto, para decir que Dios tiene algo para que hagamos cada uno de nosotros. Usted dice, no estoy seguro, usted no sabe, pero lo sé. Sé que usted es una de las personas que recibió un don. Usted está incluido en la frase, cada miembro. Uno de mis personajes favoritos en la historia del cristianismo es Dwight L. Moody. Me encanta el hombre porque era completamente auténtico. Como lo he dicho en alguna ocasión, fue el que empezó la iglesia Moody en Chicago, el Instituto Bíblico Moody, la imprenta Moody Press y muchos otros ministerios. Pero lo interesante es que en realidad no era persona con mucha educación académica. He oído algunos de sus sermones y he oído algunos que imitan como él predicaba, y en efecto parecía que el hombre masacraba el inglés. Dejaba frases cojas y su uso de los verbos era calamitosa. La gente lo escuchaba debido al poder de Dios en su vida, pero nunca le otorgarían premio de oratoria porque no era un buen orador. Una vez fue a predicar a Londres en una conferencia. Tenía una sesión de 2 partes en la mañana, con un breve intermedio, así que predicó en la primera sesión. Cuando volvió al púlpito para la segunda sesión, alguien le había dejado una nota. La nota tenía solo una palabra, necio. Moody la levantó, la miró, hizo una pausa por un momento y dijo, «¡Qué interesante es esto! He recibido muchas cartas durante mi vida como predicador, de personas que no han puesto su nombre. Acabo de recibir una carta de alguien que simplemente puso su nombre, pero se olvidó de escribir la carta. Leí que una vez, después de que Moody había predicado, un hombre se le acercó y le dijo, «Señor Moody, le oí mientras hablaba, y usted cometió 17 errores gramaticales en su sermón». Y entonces el hombre le extendió una hoja de papel. Había hecho una lista de los errores gramaticales de Moody. Moody le dijo esto en respuesta, «Hago lo mejor que puedo con lo que Dios me ha dado. ¿Lo haces tú?» Y esa es la pregunta que le hago hoy. Yo estoy haciendo lo mejor que puedo con lo que Dios me ha dado. ¿Está usted haciendo lo mejor que puede con lo que Dios le ha dado? Buena pregunta. De hecho, esa es una pregunta que todos deberíamos plantearnos. Dios es el gran dador de dones. ¿Qué estamos usted y yo haciendo con todo lo que hemos recibido? Y todavía hay mucho más en la carta de Pablo a los Efesios. El día de mañana empezaremos a considerar lo nuevo y lo viejo. Usted se sorprenderá al aprender lo que la Biblia dice en cuanto a lo nuevo y lo viejo, y no se refiere a vestidos y modas. Espero que nos acompañe.
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2: En Dinámica 10, con 2 minutos.
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4: Era el año 1944, yo estaba en octavo grado, estábamos en guerra, combatiendo en el Pacífico y también en Europa. Fue un tiempo de gran angustia y confusión en Estados Unidos. Una mañana, mi maestra de sociología entró al salón y puso sus libros en el escritorio y tomó una Biblia y nos dijo: «Vamos a hacer algo diferente esta mañana». Y comenzó a leer. Mire, no recuerdo el nombre de mi maestra, pero nunca he olvidado el pasaje que leyó. Y muchas veces lo he leído en momentos de dificultad o temor. Me refiero al Salmo 46, así que le pido que abra su Biblia ahí, pues este es un salmo maravilloso de aliento. Y quiero hablar de tener confianza en los momentos estresantes de la vida, cuando uno pasa por momentos de angustia. Esta es una palabra de aliento. El salmista dice así: «Dios es nuestro amparo y fortaleza, nuestro pronto auxilio en las tribulaciones. Por tanto, no temeremos, aunque la tierra sea removida y se traspasen los montes al corazón del mar. Aunque bramen y se turben sus aguas y tiemblen los montes a causa de su braveza, del río sus corrientes alegran la ciudad de Dios, el santuario de las moradas del Altísimo. Dios está en medio de ella, no será conmovida. Dios la ayudará al clarear la mañana. Bramaron las naciones, titubearon los reinos, dio él su voz, se derritió la tierra. Jehová de los ejércitos está con nosotros. Nuestro refugio es el Dios de Jacob. Venid, ved las obras de Jehová, que ha puesto asolamientos en la tierra, que hace cesar las guerras hasta los fines de la tierra, que quiebra el arco, corta la lanza y quema los carros en el fuego. Estad quietos y conoced que yo soy Dios. Seré exaltado entre las naciones, enaltecido seré en la tierra. Jehová de los ejércitos está con nosotros. Nuestro refugio es el Dios de Jacob». ¡Qué maravillosas palabras de aliento para nosotros! Todos experimentamos estrés en nuestra vida, y todos pasamos por situaciones y circunstancias que nos hacen sentir que el estrés es más grande de lo que podemos soportar. Así que en este mensaje quiero hablarles acerca de cómo caminar con confianza a través de esos tiempos difíciles que nos llenan de estrés y angustia. Y hay dos maneras en que usted y yo podemos caminar en medio de esta tormenta. En primer lugar, quiero hablar de la manera más común, es decir, la forma más conocida que escogemos es luchar contra estas cosas. Y quisiera definir dos o tres términos aquí. En primer lugar, ¿de qué hablamos cuando nos referimos al estrés? El estrés es una presión que sentimos, ya sea una presión que sentimos en nuestra contra o que estamos siendo arrastrados de dos formas distintas. Y luego está lo que conocemos como angustia, que es más o menos lo mismo, excepto que cuando pienso en la angustia, pienso en el hecho de que el estrés me ha llevado a un lugar de profunda, real ansiedad y desasosiego en mi alma y a sentimientos de dolor. Y entonces nos preguntamos, ¿cuál es la verdadera fuente de todo esto? Pues la fuente probablemente no es una sola, sino varias. Pero creo que, en primer lugar, algo de ello está en nuestro interior. Y es que a veces sentimos la presión del entorno en el que vivimos. En nuestra vida sentimos como si algo nos atrajera. A veces es el resultado de las decisiones equivocadas que tomamos en nuestra vida, ya sea en el área económica o en relación a nuestros hijos o algo más. Decisiones que lamentamos. Decisiones que nos traen como consecuencia estrés, dificultades, penas, malos entendidos, etc. En ocasiones estos periodos de estrés vienen como consecuencia de afanarnos por aquello que estamos haciendo con Dios. Es decir, estamos contendiendo contra Él, no solo contra nuestras circunstancias. Y le digo algo, cada vez que luchamos contra Dios, tengan por seguro, nos metemos en una carrera destinada inequívocamente al fracaso. No hay manera de contender con Dios, no hay manera de tener un conflicto con Él y ganar la batalla, no hay manera de luchar contra el propósito, el plan, la voluntad y lo que Dios escoja para nosotros. A veces es debido a la crítica de la gente. Le dicen algo que le hiere el corazón, le dicen algo que le hiere de forma profunda. Eso genera gran estrés en la vida de una persona. A veces son acusaciones falsas y usted siente que está siendo objeto de calumnias. Y a veces hay gente criticándole y humillándole y tratando de sembrar algo dentro de su corazón que lo haga sentirse menos de lo que usted es como persona. El punto es que hay diferentes clases de estrés que experimentamos en la vida. Pero esta es la pregunta. ¿Es así como se supone que debemos vivir? ¿Se supone que debemos vivir encerrados en nuestros problemas? ¿Se supone que debemos vivir llenos de estrés todo el tiempo? ¿Se supone que debemos vivir nuestra vida luchando contra nuestro medio ambiente, luchando contra otras personas, luchando en nuestro trabajo, luchando en la iglesia, luchando contra Dios, luchando por nuestra salud, luchando por nuestras finanzas? ¿De esto se trata la vida? Ciertamente espero que no. De hecho, puedo decirle que la vida no se trata de eso. ¿Cómo manejamos esto? Escuche lo que dice este pasaje en el versículo 10. Estad quietos y conoced que yo soy Dios. ¿Qué nos está diciendo? Simplemente está diciendo que hay otra manera, hay una mejor manera que pelear una guerra continua en nuestro interior. Ahora bien, hay dos maneras de lidiar con estas circunstancias que tenemos que afrontar en la vida. Y como le mencioné, la primera, que no es la forma correcta, es luchar cuando hay situaciones estresantes en nuestra vida. Mire, nadie puede vivir sin algo de estrés en la vida, y nadie puede vivir sin experimentar circunstancias que golpeen de repente y nos hacen sentir angustiados. Escuche lo que dice este pasaje. Dios es nuestro amparo y fortaleza, nuestro pronto auxilio en las tribulaciones, por tanto, no temeremos. Cuando enfrentamos estas situaciones que no podemos arreglar ni podemos cambiar, que no sabemos cómo manejarlas, nos volvemos temerosos, comenzamos a luchar contra ellas porque queremos arreglarlas, queremos cambiarlas, queremos eliminar el miedo. ¿Y cómo lo hacemos? Pues ciertamente he tenido momentos estresantes en mi vida, al igual que usted, momentos en los que dije, Dios, esto no es vida, si esto es vivir, no me interesa, si tengo que vivir luchando contra mis circunstancias, si tengo que vivir luchando contra la gente, si tengo que vivir luchando contra la vida misma. Pero aprendí que esto no es lo que la palabra de Dios enseña. Algo le falta a la vida si tengo que vivir en una guerra continua. De esto estaba hablando Pablo cuando dijo, porque lo que hago, no lo entiendo. Pues no hago lo que quiero, sino lo que aborrezco. Eso hago, Romanos 7:15. Me encuentro en conflicto. Hay una guerra en mi interior. Físicamente no hay derramamiento de sangre, pero ciertamente hay un derramamiento de sangre a nivel emocional. Hay violencia emocional en nuestro interior. ¿Cómo puedo lidiar con estas cosas estresantes? Mire, cuando Dios dice, estad quietos y conoced que yo soy Dios, eso no es simplemente un deseo, sino un mandato. Y Dios tiene algo muy específico en mente. Él no quiere que vivamos llenos de afán. Quiero que piense algo por un momento. Si Dios dice, estad quietos y conoced que yo soy Dios, ¿qué es lo contrario de estar luchando? Lo opuesto de estar luchando es ¿qué? Descansar. Es decir, si no estoy luchando contra algo, estoy descansando. Quizás usted dirá, espere un minuto, ¿cómo puedo descansar en medio de todo esto? Va a tener que confiar en Dios. Y le diré la clave para hacerlo. Escuche atentamente. Esta es la razón y la clave para que usted pueda caminar a través de toda clase de dificultades, penurias, estrés, cargas, apuros y pruebas. Lo que él dice. Dice que se trata de conocer que él es Dios. Entonces la clave para poder caminar victoriosamente con paz en su corazón en medio de los problemas es conocer a Dios. Dios dice, estad quietos y conoced que yo soy Dios. Conoce que no soy solo tu Salvador, sino tu Maestro y tu Señor. Conoce que te amo incondicionalmente. Conoce que el perdón de tus pecados me costó a mi Hijo unigénito. Conoce que tengo atributos más allá de la misericordia, pero soy un Dios justo. Conoce que soy omnipotente y omnisciente y omnipresente, que soy un Padre celestial amoroso y que te veo como uno de mis hijos. Tengo una voluntad y un plan para tu vida. Quiero lo mejor para tu vida en cada situación. Yo te amonestaré cuando me desobedezcas. Quiero que entiendas mis caminos y cómo hago las cosas y lo que me motiva. Quiero que sepas que tengo en mente lo mejor para ti. Quiero que sepas que cuando pases por dolor, sufrimiento y dificultad, si me lo permites, lo convertiré en algo bueno para tu vida. Quiero que entiendas los principios de las Sagradas Escrituras. Quiero que entiendas mi palabra. Quiero que conozcas a esos hombres y mujeres de la Biblia y cómo obré en sus vidas. Quiero que pienses como yo pienso. Quiero que sepas lo que pienso. Eso es lo que él quiere decir cuando dice, estad quietos y conoced que yo soy Dios. Así que al preguntarnos si conocemos a Dios, más bien tenemos que preguntar no cuánto conocemos de Él, sino más bien, ¿lo conocemos íntimamente? ¿Lo conocemos en relación a estas ideas que acabamos de mencionar? ¿Conoce los atributos de Dios como algo que experimenta en su vida? ¿Entiende lo misericordioso que Dios ha sido al salvarlo cuando no lo merecía? ¿Entiende lo que le costó al Dios Todopoderoso? ¿Puede sentir algo de lo que Dios sintió cuando dio a su Hijo unigénito? ¿Es algo personal para usted que Él lo acompaña en todo momento? ¿Es una experiencia personal en la que usted puede llamarlo en cualquier momento? ¿Es tan personal que usted quiere caminar en obediencia delante de Él? ¿Es una certeza para usted que Dios es santo y que quiere que vivamos en santidad y obediencia delante de Él? ¿Es algo tan real en su vida que usted quiere obedecer a Dios? ¿Se rige usted por el simple principio de obedecer a Dios y dejar las consecuencias a Él? ¿Es esta una fe viva y verdadera o una religión? Si es una religión, este no es el Dios de la Biblia y usted no lo conoce. Así que, amable oyente, lamento decirle esto, pero quiero hacerlo. Si lo único que usted conoce acerca de Dios son conceptos que ha escuchado por ahí, entonces no conoce a Dios. Es como si alguien le pregunta que si usted conoce a tal o cual persona y usted dice que sí, pero en realidad lo único que conoce de esa persona es lo que ha escuchado sobre ella o algo que a usted le contaron o algo que escribieron o en qué barrio vive o quizás sea una amistad de un amigo suyo. Y usted dice, ah, sí, lo conozco. No, no es así. Usted conoce algo sobre esa persona. Estamos hablando de este Dios que dice, deja de luchar, no trates de arreglar todo en la vida, no puedes hacer que todo funcione bien, estad quietos y conoced que yo soy Dios. Debo saber quién es este Dios. ¿Y cómo hago para conocerlo? ¿Cómo hace usted para conocer a alguien? Pues en primer lugar, usted pasa tiempo con esa persona, así es como se conoce a alguien. Dios dice, estad quietos y conoced que yo soy Dios. el Dios al que sirves. Quiero que sepas que yo soy Dios. Quiero que me conozcas como Dios. Entonces, pase tiempo con Él. ¿Cómo puede conocer lo que piensa Dios? Estudie las Sagradas Escrituras porque ahí está plasmado su pensamiento. O escuche un mensaje, o lea un libro, o algo que le indique cómo piensa. ¿Cómo piensa Dios? ¿Cómo puedo conocer a Dios? Observe lo que Dios hace en la vida de otras personas. Si observo lo que Dios está haciendo en la vida de otras personas, aprenderé algunas lecciones poderosas. Aprenderé cómo piensa Dios. Aprenderé lo que Dios quiere decir cuando me pide que haga algo y por qué me lo pide. Cuando comience a conocer cómo piensa Dios, entenderé quién es Él y cómo es Él, si voy a conocerlo. Tengo que pasar tiempo con Él. Tengo que averiguar cómo piensa. Y entonces podré revertir la ecuación. Si lo voy a conocer, tengo que poder decirle cómo pienso, Señor, esto es lo que estoy pensando. Esta es la forma en que veo esta situación. Esto es lo que está pasando en mi vida. Tengo que ser abierto y transparente. Entonces, si voy a conocerlo, tengo que ser capaz no solo de decirle lo que pienso, también debo tomar tiempo para escuchar su respuesta a lo que siento y lo que pienso. Y usted dice, bueno, Dios nunca me ha hablado audiblemente. No tiene que hacerlo, es más grande que eso. No limite a Dios a que le hable de manera audible. Dios le habla desde su espíritu al espíritu de usted. Él es un Dios infinito. Escuchamos a Dios con nuestro corazón, con nuestro espíritu. Escuchamos a Dios de espíritu a espíritu. No hay nada tangible. Es tan perfectamente intangible, tan absolutamente perfecto. Va directamente del Espíritu de Dios a su Espíritu. Sabemos que Dios nos ha hablado. Usted ha orado y clamado y le ha preguntado a Dios, Señor, ¿qué debo hacer? Usted puede escucharlo de Espíritu a Espíritu. Entonces empezamos a entender, empezamos a conocer cómo es este Dios. Si pasamos por dificultades, momentos duros o nos arrojan a situaciones estresantes, ¿cómo aprendemos quién es Dios? Cuando observamos cómo maniobró las circunstancias de nuestra vida en ese momento para sacarnos a la luz y darnos la victoria. ¿Cómo lo conocemos? Cuando comprendemos lo que está haciendo. Cuando estamos sufriendo la mano purificadora de Dios. ¿Qué está haciendo? Nos está enseñando algo sobre sí mismo. Usted dice, me está enseñando algo que no me gusta. Dios nos está enseñando cuánto nos ama. Nos está enseñando que nos ama tanto que no nos permitirá vivir con impunidad en el pecado. Nos ama tanto que nos mete de nuevo en el centro de su voluntad. Estad quietos y conoced que yo soy Dios. ¿Y cómo sé quién es el Dios correcto? El Dios que encaja con la descripción de la palabra de Dios. Ese es el Dios correcto. Hay muchas personas que dicen que creen en Dios porque tienen sus propios dioses. El único problema con sus dioses es que sus dioses no pueden pensar, no pueden hablar, no pueden trabajar, no son infinitos, no son nada, son figuras de barro de la mente de una persona, algún sueño suyo de un dios. Los dioses hechos por el hombre se ajustan a la teología hecha por el hombre. Y escuchen esto, los dioses hechos por el hombre encajan con la teología hecha por el hombre. Y la teología hecha por el hombre siempre y sin excepción complace a la carne de alguna manera. La teología de Dios, que es la verdad de Dios, es la que es santa, justa y buena. Es la que me levanta. No me permite caer. Conocer a este Dios es conocer lo más importante que usted podría conocer en la vida, conocer al Dios de la Biblia. Amable oyente, escuche atentamente. Los momentos más importantes de su vida y mi vida son los momentos que no solo nos ayudan a entender quién es Dios y cómo es Él, sino los momentos que aquietan nuestro espíritu, los momentos que hacen que la prisa, el estrés, la angustia, las frustraciones, los temores y las ansiedades se reduzcan a nada. Esos momentos de quietud en silencio permiten que mi nivel de confianza alcance su pináculo para poder decir, Padre, te entrego mi carga. Gracias, amado Padre, porque no tengo que llevarla. Gracias por haber dicho que tú eres mi amparo, mi fortaleza, mi pronto auxilio en las tribulaciones. Tú eres la roca sobre la que edifico mi casa. Tú eres el escudo para protegerme. Tú eres mi libertador en cada batalla de la vida. Escuche, tenemos dos opciones en la vida: o afanarnos con los problemas y las dificultades en la vida, o descansar en el Señor, descansar en sus manos. No importa lo que sea, Él puede manejarlo. Yo soy tu refugio, soy tu roca, soy tu libertador, soy tu amparo, yo soy tu fortaleza. Dios puede encargarse de lo que sea. Así que termino con una pregunta: ¿qué opción va a elegir? ¿Luchará en la vida por su cuenta, en sus propias fuerzas, dejando fuera a Dios? ¿Seguirá luchando con la vida aún siendo cristiano, porque no conoce a Dios y no se toma el tiempo para aprender quién es Él y cómo es Él? ¿O elegirá descansar en Él, confiar en Él?

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1: Las luces fueron disminuyendo en intensidad hasta que todo el sitio quedó casi a oscuras. Un diminuto pero enérgico hombre entró y se puso sobre un podio. Levantó sus manos, se hizo un silencio absoluto, y cuando las manos de aquel hombre comenzaron a moverse rítmicamente, comenzaron también a manifestarse las ilusiones, los sueños, los recuerdos, el embelesamiento y mil emociones más. Había momentos de un crecimiento gigante, como si una batalla se librara a campo abierto. En otros parecía que se navegaba sin siquiera salpicar en un lago sereno. Aquel hombre seguía moviendo sus manos y brazos, sacudiendo el pelo alborotado de su cabeza y transpirando toda la emoción que le daba dirigir aquel puñado de gente. No parecía que sus sueños eran el aplauso de la multitud, sino la excelencia con que hiciera aquello que era más que un trabajo. Mi amiga, mi amigo, estoy hablando del director de una orquesta, y lo vi tan parecido a esos hombres que tienen el deseo de triunfar, de hacer algo grande y de hacerlo con excelencia. Ese hombre tuvo que hacer una decisión solitaria pero muy importante. Él no podía ponerse frente a la multitud, él no podía ponerle atención a la multitud, él debía enfocarse en lo suyo y mantenerse dispuesto a estar solo. Él debía darse solamente a los poquitos que estaban cooperando con él. Este hombre no podía estar suspirando por el aplauso de la multitud, porque su meta era dirigir la orquesta con excelencia. Mi amiga, mi amigo, dirigir una orquesta y vivir una vida excelente son muy parecidos. Uno debe darle la espalda a la multitud. Los aplausos no son la meta, sino un buen trabajo. Después del trabajo vendrán los reconocimientos. Hay mucha gente que se mueve en la vida de acuerdo a lo que otros dicen, lo que otros opinan y lo que otros pagan. Pero si tú quieres ser un triunfador, debes moverte por principios, y muchas veces esos principios, especialmente en nuestro mundo moderno, van en contra de lo que dice la multitud. Mi amiga, mi amigo, para ser un triunfador tienes que darle la espalda a las ofertas de la multitud de afuera, al aplauso prostituido, a la droga envenenadora, al vicio esclavizante, a la extorsión destructora, a los falsos amigos y a todo aquello que busca tu destrucción. Pero a la vez tienes que volverte cara a cara con el único que está dispuesto a trabajar contigo y darle a la vida una nueva armonía. Ese es Jesucristo. Ese es el director de la orquesta divina, la que toca una melodía eterna que cambia vidas, hogares y sociedades. Mi amiga, mi amigo, dale la espalda al mundo y vuélvete a Cristo para que interpretes con Él la gran sinfonía de la vida, y aunque no recibas el aplauso del mundo, estoy seguro, recibirás la aprobación eterna de Dios.
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0: en Dinámica 10 y 41 minutos.
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1: Hola, soy Sixto Porras y quiero darle la bienvenida al programa de hoy de Enfoque a la Familia. Nacimos para vivir en comunidad. ¿Por qué? Porque juntos somos más. Bien lo dijo el sabio Salomón en Eclesiastés 4, 9 al 10, cuando él cita lo siguiente: más valen dos que uno porque obtienen más fruto de su esfuerzo. Si caen, el uno levanta al otro. Hay del que cae y no tiene quien lo levante. Por eso nosotros tenemos que salir de nuestro aislamiento. Y la pregunta que surge es, ¿por qué caminamos muchas veces en soledad? ¿Por qué nos aislamos? En primer lugar, nos aislamos por orgullo. Nos sentimos autosuficientes, orgullosos. Tenga cuidado. Aún recuerdo un matrimonio que en algún momento ella pidió una cita y vinieron los dos. Él lo habían ascendido muy rápidamente en su trabajo y se había descuidado en su relación, se llenó de orgullo, se aisló de su familia. Y ella le dijo, es que te extrañamos, es que te necesitamos cerca. Y él dijo, bueno, yo no los necesito y la verdad es que ya he alquilado otro apartamento, estoy a punto de irme. Tan solo una semana después, él fue quien pidió la cita. En esta ocasión, él vino con su rostro demudado a pedir perdón a su esposa. Lo que él no sabía es que el día siguiente de la cita anterior tenía en su escritorio esa elegante carta que dice: mil gracias por sus servicios. Y de repente se quedó en la nada. Es decir, ahora necesitaba la comunidad. Esos que nos apoyan cuando las cosas van difíciles. Esos que nos apoyan cuando las luces se apagan. Esos que nos apoyan cuando la noche llega. Es decir, la familia y los amigos del alma. Y aquel orgulloso había cambiado. Ahora necesitaba la compañía de la familia y venía a pedir perdón. Sí, nos aislamos por orgullo, nos aislamos por complejos, porque tenemos el complejo de no saber tener amigos, de no saber vivir en comunidad, o bien nos aislamos por temor a ser heridos. Es decir, en el pasado fuimos heridos y ahora no soportamos que nos hieran más y por lo tanto nos aislamos y nos encerramos como un mecanismo de defensa. Pero la soledad tiene sus efectos. Tendemos a deprimirnos. Es lo que le pasó a Elías cuando él corre al desierto y de repente comienza a deprimirse y tiene deseos de muerte. ¿Por qué? Porque en lugar de dejarse abrazar, en lugar de dejarse acompañar, se aísla de los demás. Tiene que medir los efectos de la soledad. La soledad nos deprime, perdemos el rumbo, nos sentimos sin fuerza, nos dominan los pensamientos negativos. ¿Por qué? Porque no tenemos quien nos haga reflexionar, porque nos hace falta el abrazo del hermano. Bien lo dicen las epístolas de Pablo, que yo crezco cuando usted ejerce su don, cuando yo me expongo a los demás. El otro día leía una historia interesante, Ubuntu. Me encantó la frase, la oración, la palabra Ubuntu. Téngalo presente. Un antropólogo propuso un juego a unos niños en una tribu africana. Se dice que puso una canasta llena de frutas cerca de un árbol y les dijo a los niños que aquel que llegara primero ganaría todas las frutas. ¿Se imagina? Cuando dio la señal para que los niños en esta tribu africana corrieran, todos los niños se tomaron de las manos y corrieron juntos. Después se sentaron juntos a disfrutar del premio. Cuando él les preguntó por qué habían corrido así, si uno solo podía ganar todas las frutas, le respondieron Ubuntu. El significado es, ¿cómo uno de nosotros podría ser feliz si todos los demás están tristes? Ubuntu, en la cultura Xhosa, significa yo soy porque nosotros somos. Me encantó el concepto. Yo soy porque nosotros somos. Cuando uno gana, ganamos todos. Y si uno come, comemos todos. Si uno triunfa, triunfamos todos. Y si uno llora, lloramos todos. Por eso nos necesitamos el uno al otro. regrese a casa y dígales, Ubuntu, cuando uno gana, ganamos todos. ¿Cómo es que uno va a estar alegre y los demás van a estar tristes? Por eso es necesario que aprendamos a vivir en comunidad.
2: 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Continuamos con el programa.
1: Vivir en comunidad tiene beneficios, muchos beneficios, y aquí le menciono algunos de ellos para que usted los tenga presentes y puede compartirlos con su familia y sus compañeros, con su equipo deportivo o bien con su equipo de trabajo. En primer lugar, se obtiene más fruto del esfuerzo, y bien lo dijo Salomón, dos pueden más que uno. Si uno cae, el otro le puede levantar. Si uno duda, el otro le puede afirmar. Viene a mi memoria ese texto hermoso cuando Marta y María envían un mensajero a decirle a Jesús, tu amigo, el que tú amas, está enfermo. Es que hay momentos donde uno necesita la compañía del amigo. Hay momentos en que uno necesita el abrazo del amigo. No tenga problemas en llamar a su amigo y dígale, te necesito. Otro de los beneficios es recibir el apoyo cuando nos sentimos solos. Hay momentos donde nuestros pensamientos están aturdidos y nuestras emociones confundidas. Y lo único que uno necesita es el abrazo del amigo. Todavía recuerdo cuando en un momento de crisis yo había trabajado por 5 años en un proyecto y le había puesto alma, vida y corazón. De repente la organización tomó otro rumbo en aquel momento y yo renuncié y dije, no, creo que ya mi tiempo terminó. Y me pregunté, ¿qué sigue? Pensé que aquí estaría el resto de mi vida. Pensé que esto era lo que Dios quería para mí, pero ahora quedó en la nada. ¿Qué hice? Llamar a un amigo. Y le dije, no sé qué pasó. La pregunta es, me di 5 años, me entregué, me apasioné. Pensé que aquí estaría el resto de mi vida. Y él me mira y me dice, Sixto, vayas donde vayas, se llame como se llame, estés donde estés, la gracia que hay de Dios en vos va a fluir. Así es que ponele el nombre que querrás. Date la oportunidad de entender que Dios no llama instituciones, Dios llama personas. Fue como si dentro de mí se encendiera un fuego y como si de las cenizas naciera visión y pasión. Me di cuenta que nada había muerto, que todo estaba por comenzar. Pero esa tarde también comprendí que hay partes del camino que no nos serán reveladas a nosotros, sino hasta que tengamos la humildad de preguntarle al amigo, ¿qué sigue? ¿A dónde vamos? ¿Cómo lo hacemos? Así es que no tema llamar a un amigo. Apóyese cuando se sienta solo. Otro de los beneficios de vivir en comunidad es que sentimos protección cuando estamos presionados. La otra vez, un amigo me decía, vivíamos un momento de crisis en la empresa y no sabía qué hacer. Estaba llegando tarde en la noche a la casa y mi esposa comenzó a presionar un poco. Yo no quería preocuparla y una de esas noches llegué, me tiré en el sillón, ella estaba en la cama y le dije, no aguanto más, estamos a punto de quebrar. Lloré y ella vino a donde estaba, me abrazaba y me decía, ¿por qué no me lo habías dicho? Y yo le dije, porque no quería preocuparte. Pero su abrazo, su ternura, sus besos, sus caricias me llenaron de fuerza y de ánimo. No se aísle. Por favor, no vaya al desierto, ni cierre las cortinas, ni apague la luz. Salga, llame a un amigo cuando se sienta presionado, cuando se sienta confundido, cuando el sentimiento de soledad llegue. Salga, déjese amar por los que tiene cerca. Otro de los grandes beneficios que recibimos cuando estamos en comunidad es que rendimos cuentas, y esto nos protege. Cuando usted rinde cuentas, cuando usted tiene que dar cuentas a alguien más, se protege a usted mismo y protege la comunidad. Por eso es importante que todos vivamos en comunidad donde tengamos que rendir cuentas. Recuerdo un matrimonio hermoso que cuando eran novios él le confesó a ella que tenía problemas de adicción con la pornografía. Y esto para él fue lo más liberador. Cualquier novio hubiese salido corriendo, pero ella le dijo: vamos a hacer un plan donde usted va a salir de esto. En primer lugar, vamos a ir a consejería. En segundo lugar, vamos a poner filtros en todo lo que hagamos. En tercer lugar, yo te voy a pedir cuentas cada día. Y ellos comenzaron a trabajar de esta manera, y él logró superar su adicción a la pornografía hasta experimentar una libertad absoluta. ¿Qué fue? La pregunta es, ¿qué fue lo que le llevó a la libertad? El rendir cuentas. Esto lo hace el vivir en comunidad. Así es que vivir en comunidad nos obliga a rendir cuentas. Rinda cuentas a su cónyuge, a sus compañeros, a sus amigos. Esto le va a traer sentido de protección y esto le va a traer una gran sensación de libertad. Otro de los beneficios maravillosos de vivir en comunidad es que cuando uno sufre, el otro le puede consolar. Y aquí es necesario que nosotros comprendamos que todos en algún momento vamos a ser fuertes y en otros momentos vamos a estar débiles. Y es aquí cuando necesitamos que el fuerte ayude al débil. No es que haya uno fuerte y otro débil, es que hay momentos donde necesitamos la ayuda, el abrazo, el uno del otro. Viene a mi memoria la escena cuando el pueblo de Israel estaba en batalla y Moisés, teniendo las manos levantadas, hacía que el pueblo ganara, y cuando sus manos bajaban, el pueblo comenzaba a perder. Entonces vino Aarón y Hur al otro lado y comenzaron a levantar las manos de Moisés. Cuando usted esté cansado, haga que venga un amigo a que le levante las manos, porque uno de los beneficios maravillosos es que cuando uno se cansa, el otro le anima, y si uno se equivoca, el otro le corrige. Aún recuerdo cuando vinieron dos amigos míos a mi oficina. En aquel momento el trabajo había crecido mucho y Helen estaba un poco triste. Mis amigos notaron eso y me dijeron: Sixto, estás descuidando a Helen y Helen está triste. Y yo dije: ¿cómo? Y yo no me había dado cuenta. Y vine a casa y le pedí perdón a mi esposa. ¿Y cómo yo me doy cuenta de esto? Porque cuando me equivoqué, mis amigos, los que estaban cerca, los que eran parte de mi comunidad, los que son más cerca míos, me ayudaron a caer en razón. Por eso es importante vivir en comunidad, porque cuando uno se equivoca, tu amigo te corrige, te genera conciencia y te ayuda a ir hacia adelante.
2: Se nos ha acabado el tiempo por hoy, pero tenemos más para compartir en el próximo programa que escuchará aquí el día de mañana. Se despide Esteban Porras de Enfoque a la Familia, donde ayudamos a las familias a mejorar en Cristo.

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1: En Dinámica son las 11:14.

Éxodo 15:2. El Señor es mi fortaleza y mi cántico. El Señor es mi salvación. Él es mi Dios y lo alabaré. Él es el Dios de mi Padre y lo enalteceré.

0: En Dinámica son las 11, 27 minutos.
1: Cuando estaremos delante de tu presencia, viendo tu rostro, Señor.

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Palabras de vida. Jehová es mi luz y mi salvación. ¿De quién temeré? Jehová es la fortaleza de mi vida. ¿De quién he de atemorizarme? Cuando se juntaron contra mí los malignos, mis angustiadores y mis enemigos, para comer mis carnes, ellos tropezaron y cayeron. Aunque un ejército acampe contra mí, no temerá mi corazón. Aunque contra mí se levante guerra, yo estaré confiado. Una cosa he demandado a Jehová, esta buscaré, que esté yo en la casa de Jehová todos los días de mi vida, para contemplar la hermosura de Jehová y para inquirir en su templo, porque él me esconderá en su tabernáculo en el día del mal, me ocultará en lo reservado de su morada. Sobre una roca me pondrá en alto. Luego levantará mi cabeza sobre mis enemigos que me rodean, y yo sacrificaré en su tabernáculo sacrificios de júbilo. Cantaré y entonaré alabanzas a Jehová. Oye, oh Jehová, mi voz con la que a ti clamo. Ten misericordia de mí y respóndeme. Mi corazón ha dicho de ti, buscad mi rostro. Tu rostro buscaré, oh Jehová. No escondas tu rostro de mí, no apartes con ira a tu siervo. Mi ayuda ha sido, no me dejes ni me desampares, Dios de mi salvación. Aunque mi padre y mi madre me dejaran, con todo Jehová me recogerá. Enséñame, oh Jehová, tu camino, y guíame por senda de rectitud a causa de mis enemigos. No me entregues a la voluntad de mis enemigos, porque se han levantado contra mí testigos falsos y los que respiran crueldad. Hubiera yo desmayado si no creyere que veré la bondad de Jehová en la tierra de los vivientes. Aguarda a Jehová, esfuérzate y aliéntese tu corazón. Sí, espera a Jehová. Salmos 27.

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El que en él cree no es condenado, pero el que no cree ya ha sido condenado, porque no ha creído en el nombre del unigénito Hijo de Dios. Y esta es la condenación, que la luz vino al mundo y los hombres amaron más las tinieblas que la luz, porque sus obras eran malas. Porque todo aquel que hace lo malo aborrece la luz y no viene a la luz, para que sus obras no sean reprendidas. Mas el que practica la verdad viene a la luz, para que sea manifiesto que sus obras son hechas en Dios. Evangelio según San Juan, capítulo 3, versículos 18 al 21.

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2: Las preocupaciones son como las sombras. Al mediodía son pequeñas, pero al llegar la noche se vuelven cada vez más grandes. Alguien a quien sus preocupaciones le quitaban las ganas de vivir, anotó todas las cosas que le preocupaban. Después de algún tiempo y hecha las clasificaciones, llegó a la siguiente conclusión. El 40% de lo que le había afligido nunca había ocurrido. El 30% podría haber cambiado sin necesidad de preocuparse. Un 10% habían sido preocupaciones de menor importancia. Un 12% preocupaciones inútiles acerca de su salud. Y solo el 8% restante habían sido preocupaciones justificadas, que tenían alguna razón de ser. Esto sí es para pensar, ¿verdad? La conclusión es que no hay suficientes motivos para estar realmente preocupados. Y si los hubiera, la Biblia dice, no se preocupen por nada, sino preséntenselo todo a Dios en oración. Pídanle y denle gracias también. Así Dios les dará su paz, que es más grande de lo que el hombre puede entender, y esta paz cuidará sus corazones y sus pensamientos si ustedes están unidos a Cristo Jesús. A propósito, mi amigo, mi amiga, ¿ya te uniste a Cristo Jesús? Recibí a Jesús en tu corazón como Salvador y Señor ahora mismo. Confesale tus faltas, entregale tus preocupaciones. Él perdonará tus pecados, te dará vida eterna y pondrá paz en tu corazón y en tu mente.
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0: en Dinámica 12 con 51 minutos.
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1: María fue reina católica de Escocia por 25 años en el siglo XVI. Durante su reinado, un clérigo llamado John Knox ayudó a dirigir la reforma protestante y establecer la denominación presbiteriana en Escocia. Se cuenta que María decía que les temía más a las oraciones de John Knox que a los esfuerzos de 10.000 soldados. Debe haber tenido una idea de lo que dice Santiago 5:16, que la oración eficaz del justo puede mucho. Si hay una nación o un barrio que usted quiere ganar para Cristo, empiece orando. Eso es lo que más teme el diablo. Le habla David Jeremiah, animándole a que tome el camino a una vida nueva. Descubra cómo Dios responde a la oración en Su Minuto en la Biblia.
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5: En Dinámica, 12:58 minutos.

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1: Tener una vida tranquila no garantiza que siempre será así. Joel tenía una rutina y sueños, pero un accidente lo cambió todo. Iba en su motocicleta al trabajo cuando un autobús le cerró el paso. Despertó en el hospital con una noticia dura. Para salvarte tuvimos que amputarte una pierna. La tristeza lo llenó. Sintió que su mundo se caía. Los primeros días fueron muy difíciles, pero vio que su familia y amigos estaban a su lado, agradecidos de que siguiera con vida. Ese amor le dio esperanza. Líderes de la iglesia lo visitaron y le hablaron del amor y cuidado de Dios. Le enseñaron que hasta las pruebas más difíciles tienen un propósito. Poco a poco Joel buscó a Dios, leyó la Biblia y aceptó a Cristo como su Salvador. Decidió no rendirse y vivir con valentía. Buscó una prótesis y empezó a retomar su vida normal. Ya no era el mismo, ahora tenía fe y coraje. Isaías 41:10 dice: "No temas porque yo estoy contigo, no te preocupes porque yo soy tu Dios. Te ayudaré y te sostendré". A veces no entendemos por qué pasan cosas malas. Podemos sentir que Dios está lejos, pero la historia de Joel muestra que Dios está presente aún en el dolor. Tal vez no nos quite el sufrimiento, pero siempre está con nosotros. ¿Estás pasando por un momento difícil? Como Joel, puedes confiar en Dios, darle tu vida y seguir adelante con fe, aunque tengas una herida.
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Éxodo 15:2. El Señor es mi fortaleza y mi cántico. El Señor es mi salvación. Él es mi Dios y lo alabaré. Él es el Dios de mi Padre y lo enalteceré.

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0: En Dinámica son las 2, con 5 minutos.
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0: En Dinámica son las 2, 21 minutos.
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0: amigo Samuel Hernández.
1: Escogíos pues a quien servís, pero yo y mi casa serviremos a Jehová. Lo dice la palabra y yo lo creo. Por eso hoy te pido por las familias de Puerto Rico y el mundo entero, que tu casa no se cae, porque está sobre la roca. Se levanta la familia, tu matrimonio, tus hijos.

0: más que nunca que yo y mi casa serviremos a Jehová.
1: Éxodo 15:2. El Señor es mi fortaleza y mi cántico. El Señor es mi salvación. Él es mi Dios y lo alabaré. Él es el Dios de mi Padre y lo enalteceré.

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En algún momento tienes que entender que tú eres más fuerte que aquello que te hace oposición. En algún momento tienes que darte cuenta que tú eres más grande que tus enemigos, que eres más fuerte que esa prueba. Porque lo que trata de detenerte precisamente hace mucho tiempo vio lo que Dios ha estado preparando para ti. A veces te entregas demasiado, das mucho y se te olvida que no eres una máquina, que eres una persona que también necesita y merece ser feliz. Tu valor no comienza con lo que puedas recibir de los demás. Tu valor comienza cuando descubres que tienes la capacidad y la fuerza de hacer todo lo que Dios te ponga a la mano. Mucha gente prefiere vivir de las apariencias, pero no se dan cuenta que las apariencias solamente satisface a aquel que le ve y no al que la practica. Hay depredadores de sueños, depredadores de oportunidades, depredadores de propósitos, que lo único que intentan es detener que tú alces el vuelo lo más alto posible. Sin importar cuántas personas quieran detenerte, levántate. Levanta tus alas porque desde arriba verás cuántas personas intentaron detenerte y no pudieron. Una persona determinada no busca que le hagan feliz, ellos hacen feliz. Una persona determinada no ve que el camino se terminó si tiene la capacidad de construir un puente. Una persona determinada nunca ve las puertas cerradas y sabe que Dios una vez le entregó la llave. Una persona determinada no ve el desierto, ve la promesa. Mientras tú te enfocas en tu tristeza, alguien se está levantando. Mientras tú desocupas la silla, alguien está buscando la manera de sentarse en ella. Mientras tú te estás descuidando, alguien está preparando sus brazos para la guerra. Ningún fracaso temporal se compara a una victoria eterna. Es cierto que en el camino nosotros vamos a encontrar situaciones que nos harán sufrir, pero sufrir dignamente trae una digna felicidad. El día de mañana no tiene nombre, no tiene rostro, no tiene número, no tiene alma. Si Dios te dio la oportunidad para respirar hoy, respira. Si Dios te dio la bendición de poder levantarte hoy, camina. Pero no dejes para mañana las oportunidades que Dios te abrió hoy. Tienes que decidirte cambiar ese traje de luto y ponerte una ropa de guerra. Porque donde hay respeto, hay determinación. Donde hay valores, hay columna. Y donde hay fe, está Dios.

0: Mandamientos de Jesús. La norma de la oración. Mas tú cuando ores, entra en tu aposento y cerrada la puerta, ora a tu Padre que está en secreto, y tu Padre que ve en lo secreto te recompensará en público. Mateo, capítulo 6, versículo 6.
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2: En Dinámica son las 2:37.

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1: En Dinámica 3, con 5 minutos.

0: En Dinámica 3, 9 minutos.
1: 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Porque Dios es el Rey de toda la tierra. 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

la justicia de un país que no se rinde. Así ha dicho Jehová, que no morirán, sino que vivirán y serán llamados, y como fuego serán avivados, fuego que hace hervir la

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2: Y la palabra para ti hoy es Cuando cojeas al caminar, escrita por Bob Gass. En Génesis 32:31 leemos: Jacob se fue cojeando debido a su cadera dislocada. Sobre Jacob, la Biblia nos dice: llegó un hombre y luchó con él hasta el amanecer. Tocó la cadera de Jacob y la dislocó. Luego el hombre dijo: déjame ir, pues ya amanece. No te dejaré a menos que me bendigas, le dijo Jacob. ¿Cómo te llamas?, preguntó el hombre. Jacob, contestó él. Tu nombre ya no será Jacob, le dijo el hombre. De ahora en adelante serás llamado Israel, porque has luchado con Dios y con los hombres y has vencido. Jacob llamó a aquel lugar Peniel, que significa rostro de Dios, porque dijo: he visto a Dios cara a cara. El sol salía cuando Jacob dejó Peniel y se fue cojeando. Piensa en la importancia que tenía una cadera para un agricultor como Jacob. Todos los días tenía que apoyarse en esa cadera y ahora se sentía débil en un área donde se había enorgullecido de ser fuerte. Como resultado, tuvo que depender de Dios como nunca antes. Dios tiene hijos como Jacob que caminan cojeando y tal vez tú seas uno de ellos. Quizá hayas vivido un fracaso doloroso y como una cojera no es algo que puedas ocultar, la gente la nota. A Dios le encanta usar a personas imperfectas porque cuando alcanzan el éxito no son arrogantes como otras que piensan que se lo merecen. Son un poco más cálidas, están un poco más dispuestas a ofrecer ayuda y a aceptar a los demás. Llegan a entender que sin Dios no lo habrían logrado. Cuando cojees espiritualmente, tienes que depender más de Dios y eso no es una carga, es una ventaja.
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0: ¿Qué más dice?
1: Comienzo a vivir esta canción, me va libertando.
0: Diga Ríos.

Pero si aquí manda Jehová, da un grito de victoria y comienza a alabarlo. Porque ya nos faltan cinco, ya nos faltan dos, ya nos falta uno. Llegó Jesús, llegó el poder.

Éxodo 15:2. El Señor es mi fortaleza y mi cántico. El Señor es mi salvación. Él es mi Dios y lo alabaré. Él es el Dios de mi Padre y lo enalteceré.

En el reloj profético de Dios, las horas marchan vertiginosamente dando cumplimientos cada vez más relevantes y apuntando hacia el más trascendental evento transformador de la humanidad, la segunda venida de Cristo.

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2: En Dinámica 3:56.

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0: en Dinámica 4 y 19 minutos.
1: 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Porque Dios es el Rey de toda la tierra. 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

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Hola, ¿qué tal? Le habla su buen amigo Bruce Del Monte. Pues hemos de escuchar la voz de Carlos Perdomo, pero para comenzar, la trompeta de Donaldo Schiele tocando Estad por Cristo, firmes.

Muchos saludos de parte de su amigo radial Carlos Perdomo, trayéndole de nuevo una reflexión para forjar nuestro carácter cristiano y para amar más a Dios. Yo quisiera hablar de un tema de mucha importancia para nosotros los creyentes en Cristo. Quiero compartir en cuanto a la iglesia. Yo creo que muchas veces el mundo no entiende la importancia de la iglesia para la sociedad. Y una iglesia, si cumple los papeles que el Señor ha designado para ella, como luz y sal de la tierra, como guía de las familias, como forjadora del carácter del individuo, la iglesia es muy importante dentro de la sociedad. Los nombres para la iglesia son diversos. La iglesia es la comunidad de personas llamadas por Dios para reflejar su gloria y proclamar su mensaje a todos los pueblos. Esa corporación tiene en las Escrituras muchos nombres. Se la llama la congregación, en Éxodo capítulo 12, versículo 3. La gran congregación de los santos, Salmo 89, versículo 7. La congregación de los rectos, Salmo 111, versículo 1. Mi heredad, libro de Joel, capítulo 3, versículo 2. El cuerpo de Cristo, Efesios capítulo 1, versículos 22 y 23. Columna y baluarte de la verdad, 1 Timoteo capítulo 3, versículo 15. Congregación de los primogénitos, Hebreos capítulo 12, versículo 23. El Nuevo Testamento destaca la muy conocida metáfora en la que Cristo es presentado como la cabeza de la iglesia que Él tanto amó y por la cual dio su vida. Todos estos títulos y las diversas metáforas empleadas en la palabra para ilustrar su naturaleza nos llevan a formular la pregunta: ¿puede alguien pretender ser hijo de Dios sin ser miembro activo de la iglesia que está en este mundo? Yo no creo que somos salvos por pertenecer a una iglesia, pero en consecuencia de ser hijos de Dios, queremos congregarnos con las otras personas que creen en Dios, que aman a Dios y que quieren conocer más a Dios cada día y que desean practicar en sus vidas las enseñanzas de nuestro Señor Jesucristo. En cierta ocasión, un creyente que hoy es una columna de la iglesia en su lugar, fue a hablar con su pastor para pedirle que borrara su nombre de la lista de miembros, pues no se creía digno de ser llamado cristiano. Sorprendido, el pastor le preguntó: ¿pero qué sucedió para que tomara tan drástica decisión? Bueno, respondió, ayer por la tarde tuve una seria divergencia con una persona. La discusión se exacerbó hasta el punto de encolerizarme y casi le di una bofetada. Pienso que con ese temperamento no debo continuar siendo miembro de la iglesia. Debo ser sincero. No quiero hacer daño a la iglesia. Pero, ¿qué fue lo que le impidió abofetearlo cuando se sintió así tan irritado?, preguntó el pastor. Bueno, el hecho de ser miembro de la iglesia restringió mi libertad. Pensé que un miembro de la iglesia no debe usar el recurso de la fuerza para pelear con otra persona. ¡Excelente, excelente!, exclamó el pastor. Entonces, ¿le sirvió de algo el ser miembro de la iglesia? Le impidió usar la violencia. Y a pesar de eso, ¿usted quiere dejar la iglesia? Comprendo lo que quiere decir, dijo el creyente. Deje mi nombre en la lista, por favor. Y este hombre continuó en la iglesia y ha sido un hombre muy destacado y muy útil dentro de la iglesia. Esta historia no la traigo para justificar el pecado del creyente, solamente para enfatizar que la iglesia nos ayuda. En la primera carta a Timoteo, en el capítulo 3, leo desde el versículo 14 para tener más sentido, Pablo le escribe lo siguiente a Timoteo: esto te escribo, aunque tengo la esperanza de ir pronto a verte, para que si tardo
sepas cómo debes conducirte en la casa de Dios, que es la iglesia del Dios viviente, columna y baluarte de la verdad. Es decir, que Pablo estaba dando unas instrucciones específicas y especiales a Timoteo para que supiera conducirse en la casa de Dios. Ahora, no solamente cómo conducirse dentro de un edificio, más tanto Pablo quería decir cómo presentarse delante de los miembros cristianos que lo rodeaban y también delante de otras personas. Recordamos que Pablo le dice a Timoteo de manera específica que debe ser un ejemplo a los creyentes y menciona las áreas en las cuales él debe ser un ejemplo, un modelo para los demás. Esto nos lleva a pensar que la iglesia es muy importante. La iglesia no solamente es el grupo de personas que se reúnen en un edificio, cualquiera que sea, en un templo, para ejercer ciertos rituales religiosos y después se van a sus casas. No, es algo más. La iglesia, por supuesto, es la reunión de los redimidos por la sangre de Jesucristo, pero también esta iglesia ejerce un gran papel dentro de la sociedad. Recordamos las palabras de nuestro Señor Jesucristo, quien dijo lo siguiente a los creyentes: vosotros sois la luz del mundo. Una ciudad asentada sobre un monte no se puede esconder, ni se enciende una luz y se pone debajo de un almud, sino sobre el candelero, y alumbra a todos los que están en casa. Así alumbre vuestra luz delante de los hombres, para que vean vuestras buenas obras y glorifiquen a vuestro Padre que está en los cielos. La iglesia forma al individuo para que seamos buenos ciudadanos, para que seamos buenos padres responsables, para que seamos buena pareja, para que seamos buenos cristianos. La iglesia es sal y luz de la sociedad. Cuando nosotros como iglesia estamos ejerciendo nuestras responsabilidades como deben ser, bendecimos a aquellas personas que nos rodean, marcamos pauta, marcamos modelo, el ejemplo, y somos de bendición para otros. Tengo un pastor amigo, en este año lo contacté después de tantos años que tenía sin comunicarme con él. Está trabajando en Inglaterra. Y en la zona donde él trabaja, mayormente lo hace con personas adictas al crimen, a las drogas y al bajo mundo. Y a veces reviso por el internet las noticias de su iglesia, los testimonios de lo que está ocurriendo, y qué impresionante es ver que personas que han vivido esa vida delictiva tan fuertemente reciben a Cristo y sus vidas son cambiadas y sus hogares son diferentes. Y ahora tienen una razón diferente para vivir y no son más una amenaza para la sociedad. Gracias a Dios por la iglesia y gracias a Dios por lo que Él hace en nosotros y a través de nosotros.

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0: En Dinámica 4, 49 minutos.
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2: Te quiero invitar a que alces esas manos en confianza delante de Él. Y le digas, Señor, por lo que tú has hecho, es que levanto mis manos ante ti.

0: gracias, Jesús. Gracias por tu.
1: En Dinámica 4, con 54 minutos. 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
2: Hola amigos. Las caídas espirituales, así como las grandes victorias de la vida, están relacionadas con la ausencia o presencia de la vida de oración. Algunas personas que no mantienen una vida devocional suelen teorizar mucho acerca de la oración. De manera que cuando las oímos hablar, sabemos que por el contenido de su discurso, no acostumbran estar en la presencia de Dios. Precisamente por eso que afirmaba Chambers, porque la oración cambia. ¿Saben qué es lo primero que es transformado al orar? Pues nosotros mismos. Ahora queremos poner de relieve lo que ocurre a los cristianos cuando cultivan una vida de oración y también cuando no lo hacen. La historia y la vida de las personas tienen respuestas a estas dos situaciones. Cualesquiera de las dos son producto de decisiones personales, porque nadie nos obliga ni nos impide orar. A estas alturas ya se supone que estamos claros en que hay una diferencia sustancial entre orar circunstancialmente y tener una vida de oración. Las personas pueden hacer oraciones rutinarias y permanecer sin cambiar, pero es imposible que con una vida de oración permanezcan sin ser transformados.
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en esa sangre, poder de su espíritu, ahora vive en ti y vive en mí. Tú puedes caminar hacia adelante, tú puedes salir adelante, tú puedes vivir los sueños que Dios puso en tu corazón, porque su poder vive en ti.

0: En Dinámica son las 5, 15 minutos.
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1: En Dinámica son las 5:31.

padeciendo de una dolencia, padeciendo de una enfermedad, yo te invito a que te levantes en fe en el nombre de Jesús y declares que el Señor está en este lugar y Él está aquí para destruir toda obra.

Dinámica transmite el Gloria al Bravo Pueblo, himno nacional de la República Bolivariana de Venezuela. 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

0: un nuevo día, una lluvia de gracias a Dios, nuestro Padre. Gracias, Señor, por conservarnos la vida. Gracias por la luz, el aire, el pan y todos los beneficios materiales que nos concederás hoy. Gracias por haber conocido la verdad salvadora, por ser hijos tuyos, hermanos entre nosotros. Gracias por ser portadores de tu mensaje en la señal YVXD Dinámica. Gracias por la fortaleza que nos das para vencer la tentación del dinero, la vanidad y el egoísmo, y sacar experiencia de los errores. Te ofrecemos nuestra memoria, entendimiento y voluntad, todo nuestro cuerpo con sus sentidos, toda nuestra actividad en el día de hoy. Que tu gracia nos guíe para que no fracase tu plan sobre nosotros. Cada día que se inicia una nueva etapa de trabajo, acuérdate de agradecer al Padre la oportunidad que te concede y prepárate para ejecutar las tareas que tienes entre las manos con alegría y buena voluntad. Agradece además el trabajo que te proporciona el pan de cada día y trata de hacerlo lo mejor que puedas. El trabajo bien realizado nos trae la alegría del deber cumplido. Buenos días. 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

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El Señor nos dice: He aquí que yo les traeré sanidad y medicina, y los curaré, y les revelaré abundancia de paz y de verdad.

0: En Dinámica 6, 15 minutos.
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3: Hola amigos. Es absolutamente necesario que no olvidemos que el Señor nos enseñó la estrategia fundamental para no salir derrotados cuando somos tentados. Con mucha claridad, la Biblia nos enseña que cuando usemos las armas adecuadas, siempre obtendremos la victoria. Pero es muy importante que sepamos que si no hay disciplina devocional de oración, no puede haber victoria contra la tentación. Velad y orad para que no entréis en tentación. El espíritu a la verdad está dispuesto, pero la carne es débil. Cuando Jesús incorpora el hecho de que la tentación en el Padre Nuestro, quiere que roguemos al Padre que nos libre, no de la tentación como sistema, porque eso no es posible, sino que nos guarde de pecar durante el proceso de la tentación. Nuestras posibilidades de vencer son directamente proporcionales a la vida de oración. Un cristiano responsable tiene que poner en el presupuesto de su vida la ocurrencia de la tentación. Si hay una debilidad crónica en un área de nuestra vida que nos ha producido caídas recurrentes, el Padre Nuestro de Jesús nos recuerda que hay que traer esa carga a la presencia de Dios en el altar devocional para llenarnos de su poder. Cuando un cristiano ora, de hecho está declarándole la guerra al diablo. Debemos entregarle a Dios mediante un acto consciente de nuestra voluntad todas las áreas de nuestra vida. Si no lo hacemos, estamos permitiendo que nuestro enemigo establezca ventajas sobre nosotros. No se lo permitas.
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0: en Dinámica 6, con 20 minutos.
1: Isaías 12:5. Canten salmos al Señor, porque sus obras son magníficas. Que toda la tierra lo sepa.

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El Señor nos dice en Jeremías 33:6, pero les traeré salud y medicamentos, y los sanaré, y les haré experimentar una paz abundante y duradera. 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

0: en Dinámica 6, con 32 minutos.
1: Si estás pasando muchas pruebas, si tienes muchas batallas, si han llegado como un torbellino situaciones difíciles a tu vida, para ti es esta palabra. Santiago capítulo 1 versículo 2 dice: hermanos míos, tened por sumo gozo cuando os halléis en diversas pruebas, sabiendo que la prueba de vuestra fe produce paciencia, mas tenga la paciencia su obra completa, para que seáis perfectos y cabales, sin que os falte cosa alguna. ¡Qué poderosa palabra, qué recomendación tan importante la que nos da Santiago! Dice: hermanos míos,

tened por sumo gozo cuando os halléis en diversas pruebas. Muchas son las aflicciones del justo, pero de todas ellas le librará Jehová, dice su palabra. Así que las pruebas van a venir, las adversidades van a venir, los desafíos van a venir. Seremos probados como el oro fino. Seremos procesados, pero qué bueno es tener fe en medio de las pruebas, tener el gozo del Señor en medio de la situación difícil, tener el dominio propio en medio de las adversidades. Por eso Santiago dice: hermanos míos, tengan el gozo completo cuando se encuentren en muchas pruebas, sabiendo que la prueba de vuestra fe producirá paciencia. Paciencia es el consejo de esta palabra. Tengan paciencia en las pruebas, tengan tranquilidad en las pruebas, porque sabiendo que en medio de las pruebas tendremos la salvación y tendremos la paz que sobrepasa todo entendimiento. Así que tengan alegría o tengan gozo, tengan confianza, mantengan la fe, porque tu prueba te llevará a otro nivel. En el nombre de Jesús de Nazaret, digan amén a eso.

0: En Dinámica 6, 38 minutos.
1: Isaías 25:1. Tú, Señor, eres mi Dios. Yo te exaltaré y alabaré tu nombre, porque has hecho maravillas. Tus consejos siempre han sido verdaderos y firmes.

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2: Hola amigos, el libro de Salmos es una colección de composiciones líricas musicales sagradas que reflejan la intensa alteración pasajera del ánimo humano con interés y expectación por el momento que vive. Los salmos son, pues, emociones escritas y sin maquillaje. De ellos ha dicho Eugene Peterson: no hay literatura en todo el mundo que sea más real y más sincera que los salmos. A través de su historia, el pueblo judío ha alimentado su oración privada y comunitaria con el libro de Salmos. La liturgia de diversas confesiones religiosas ha concedido a los salmos un puesto de honor. Con justa razón ha sido llamado el libro de las oraciones de la iglesia. San Agustín de Tagaste, en sus enarraciones sobre los salmos, les reserva un lugar privilegiado en términos de oraciones y aconseja que debemos oír nuestra voz en la voz de los salmistas. No hacemos rezo con los salmos, solo nos acercamos a ellos como composiciones espirituales de quien viene a Dios para aprender a expresar los diferentes estados en los que un alma anhela al Señor. Todos hemos encontrado seguridad y esperanza con David cuando en las duras batallas de la vida nos contagia con Jehová es mi pastor, nada me faltará. En lugares de delicados pastos me hará descansar. Junto a aguas de reposo me pastoreará. Confortará mi alma, me guiará por senda de justicia, por amor de su nombre.
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0: en Dinámica 6 y 56 minutos.
1: Hay alguien que tiene que decirlo. Te adoramos, siento tu aroma, Jesús.

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2: Hola, muy buenos días amigos y bienvenidos una vez más a tu devocional diario con el pastor Federico Tranfa.
3: Hay algo profundamente inspirador en contemplar un árbol. Su proceso es silencioso pero constante. Pasa por estaciones de frío, lluvia, de sol abrasador y de calma. Pero allí permanece, echando raíces cada vez más profundas. Nadie las ve crecer día a día, pero todos lo notan cuando después de un tiempo extiende su rama y comienza a dar fruto. Recuerdo hace unos años atrás cuando planté un naranjo en mi casa. Era un pequeño arbolito frágil que necesitaba estacas para mantenerse erguido. Con los años lo vi crecer, madurar, echar hojas, perderla y volver a florecer. Hoy, después de 3 años, es una sombra viva que cubre el camino, un testimonio del paso del tiempo y de la fidelidad de Dios en el crecimiento de lo que Él planta. Hasta 2 naranjas tengo ya listas para poder cosechar. Así también es la obra del Espíritu Santo en nosotros. Él planta su semilla en nuestro corazón el día que le entregamos nuestra vida a Cristo, y a partir de allí comienza un proceso invisible pero poderoso, transformándonos desde adentro. Su meta no es que simplemente parezcamos buenos, sino que seamos portadores de su naturaleza y demos mucho fruto. La Biblia dice en Gálatas 5:22-23, mas el fruto del Espíritu es amor, paz, paciencia, benignidad, bondad, fe, mansedumbre, templanza. El apóstol Pablo enumera aquí el fruto del Espíritu. No son muchos frutos, sino un solo fruto con diferentes sabores. Son una manifestación de una misma vida interior, la vida de Cristo en nosotros. Y entre todo ello, hay uno que a menudo pasamos por alto y es la bondad. La bondad no es siempre hacer cosas buenas, sino reflejar el corazón de Dios en cada gesto, palabra y acción. Es esa disposición interior que busca el bien de otros, incluso cuando nadie lo merece, incluso cuando nadie lo ve. Es actuar con ternura en un mundo frío y con misericordia en un mundo que juzga. Y aquí está lo precioso de la obra del Espíritu Santo. Dios no solamente es bueno, quiere que tú también lo seas. Él te está formando, modelando y haciendo crecer en su bondad.
2: Y hemos llegado al final del devocional diario. 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
1: En Dinámica 7 y un minuto.
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2: Bendiciones para todos en esta preciosa mañana. Dios les bendiga, Dios les guarde, el Dios de paz y amor les prospere de una manera poderosa y especial. Bueno, damos gracias a Dios porque nos permite estar hoy martes 4 de agosto del año 2026, aquí en tu programa Tiempo de Victoria por Dinámica 1490 AM. Saludamos al director de Radio Dinámica 1490 AM, nuestro hermano Manuel Felipe García, a toda su familia. Y queremos decirle que este espacio llega gracias a la producción y dirección del Ministerio Comunidad Cristiana Luz a las Naciones. En los controles técnicos está nuestro operador Damaso Montero. Ante los micrófonos, tu hermano y amigo, el pastor Joel Prieto, certificado de locución 58.387. Así que bendiciones para todos en el nombre del Señor para siempre, a todos ustedes. Bendiciones para todos los que están en sintonía de nuestro programa Tiempo de Victoria. Y estamos escuchando el tema Te Llamamos del grupo de oración Cabet. Así que bendiciones para todos los que están en sus apartamentos, en sus casas, los que están comiendo, los que están desayunando, buen provecho, los que están tomándose el cafecito, como suelen hacerlo todas las mañanas. Les bendecimos en el glorioso nombre de Jesús de Nazaret y declaramos la palabra de nuestro Señor Jesucristo sobre cada uno de ustedes, declarando que el Señor hará grandes cosas en sus vidas y que les fortalecerá y les dará la fuerza para seguir hacia adelante. Saludamos también a los que van en el carro, vía al trabajo o van a hacer alguna diligencia personal. Les bendecimos en el glorioso nombre de Jesús de Nazaret. Saludamos también a todos aquellos que están en sus oficinas, en sus puestos de trabajo, abriendo el negocio. Que sea una mañana productiva de grandes bendiciones del Señor para tu vida. Que sea una mañana de bendición para ti, para los tuyos, en el nombre del Señor. Y el Señor te colme de su gracia, de su amor, y que todo lo que hagas sea de gran bendición en esta mañana. Saludamos a los que están fuera de nuestras fronteras de Venezuela, como España, Francia, Italia, Estados Unidos, o los que están aquí en América del Sur, Perú, Chile, Bolivia, Ecuador, Panamá, Uruguay, Costa Rica, República Dominicana, Argentina, Brasil, Colombia, o los que están en los 24 estados de nuestro hermoso país Venezuela, en cada parroquia, en cada ciudad, en cada aldea. Les bendecimos en el glorioso nombre de Jesús de Nazaret y proclamamos un tiempo de bendición sobre sus vidas, ¿verdad? En cada ciudad, en cada aldea de nuestro hermoso país Venezuela. Así que llama a un amigo y dile: conéctate al programa Tiempo de Victoria por Dinámica 1490 AM, la señal del mensaje diferente. 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Comparta ese link con personas, amistades que están fuera de nuestras fronteras de Venezuela o que están en otros estados del país, para que puedan escuchar la palabra del Señor. Y hoy martes, atención, hoy martes 4 de agosto, tenemos nuestro tabernáculo de oración en nuestra iglesia Comunidad Cristiana Luz a las Naciones. Así que están cordialmente invitados e invitadas todos y todas para que vayamos a orar, a clamar, a interceder por Venezuela, por la familia, por los hogares. ¿Dónde está ubicada la iglesia, pastor? Estamos ubicados en la avenida Francisco Solano López de Sabana Grande. Usted se queda en la estación de Sabana Grande y va a salir por, lógicamente, la salida que da hacia el centro comercial City Market del Boulevard de Sabana Grande. Cuando usted salga por esa salida, se va a conseguir de frente un semáforo. A su mano izquierda se va a conseguir la entrada principal de City Market y a su derecha una calle que sube a la avenida Francisco Solano López. Esa calle se llama la calle San Jerónimo. Bueno, usted sube esa callecita y cuando usted llegue arriba a la esquina, a su mano izquierda, hay un edificio de ladrillos. Ahí usted se identifica con el personal de seguridad. El edificio se llama Tesorería de Seguridad Social. Bendecimos al personal de seguridad que labora en esa prestigiosa institución. Saludamos al doctor Rafael Río, a mi hermana Gloria, a Rafael Eduardo, una familia preciosa de bendición para nuestras vidas. Bueno, usted se identifica con el personal de seguridad que está en planta baja y usted le informa que va al piso 1, donde está la iglesia Comunidad Cristiana Luz a las Naciones. Iniciamos nuestro servicio a partir de las 5:15 de la tarde. Si usted no puede llegar a las 5:15, sino que va a llegar a las 5:30 porque salí del trabajo, ¿verdad? 5:40, no importa, llegue. Ahí estamos orando, estamos clamando al Señor, estamos adorando al Padre Celestial. Así que le esperamos hoy martes a partir de las 5:15 de la tarde en nuestra iglesia Comunidad Cristiana Luz a las Naciones, para que oremos, para que intercedamos. Muy importante la oración, es muy importante la intercesión, es muy importante que busquemos el rostro de nuestro Padre Celestial. Así que te esperamos hoy en las instalaciones de nuestra iglesia Comunidad Cristiana Luz a las Naciones, en la avenida Francisco Solano López. Nuestra mensajería por WhatsApp 0416-632-7166. Te lo repito, 0416-632-7166. Saludamos a Jesús Chirino, que está en sintonía de Terraza Las Acacias. Nos dice: buenos y bendecido día, primeramente Dios en todo momento, siempre un abrazo fuerte, mil bendiciones para usted y para todos los que elaboran, igualmente para todos los que escuchan la palabra por este medio, y en oración por todos y por Venezuela. Jesús Chirino de Terraza Las Acacias. Saludamos en esta mañana a mi hermana Selenia Delgado. Selenia Delgado, que está en sintonía desde La Pastora, nos dice: buenos días, damos gracias a Dios por amor, por su paz. Dios le bendiga, Pastor Joel. Amén. Mi hermana Selenia, un abrazo fraterno. Jennifer nos sintoniza desde la cota 905. Mi hermana Dine Bermúdez también nos sintoniza de la cota 905. Nos dice: buenos días, Pastor. Bendiciones para usted y todo su núcleo familiar. Que el Señor hoy lo bendiga grande y poderosamente. Un abrazo fuerte en la emisora Dinámica 1490. Ya está arriba los transmisores, ¿verdad? Escuchándose por las redes, pero está arriba en el nombre del Señor. Saludamos a la familia Medina Torres, que está en el sector de La Bandera. Nos dicen: buenos días, Dios le bendiga de parte de Israel y Mary. Adiós, hoy estoy de cumpleaños. Israel, 52 años. Eso. 52 años está cumpliendo Israel. Te bendecimos, hermano. Pedimos al Señor que siga extendiendo su amor y su misericordia sobre tu vida, que cumplas muchos años más y que la pases bonito en familia. Saludamos al evangelista Eliseo Soto, del kilómetro 8 del Junquito. Bendiciones para él y para toda su familia, proclamando la palabra de nuestro Señor Jesucristo. Así que Dios es bueno y para siempre es su misericordia y su verdad, porque Dios es fiel, Dios es real, Dios es maravilloso, Dios es bueno y para siempre es su misericordia. Así que bueno, damos gracias a Dios porque nos permite estar en el nombre del Señor, siempre aquí en sintonía para escuchar y alabar el nombre de nuestro Señor Jesucristo. Vamos a escuchar un tema musical de Danilo Montero, ¿verdad? Que dice: eres tú la única razón de mi adoración. Así que en esta mañana vamos a alabar al Padre Celestial, porque sabemos que el Señor es fiel. Dice: te alabaré, mi buen Jesús, en el nombre del Señor para siempre. Así que dele volumen a la radio, porque Dios está presente en medio de nosotros y nos va a ayudar y nos va a fortalecer y nos va a dar vida y vida en abundancia, porque para eso el Señor, ¿verdad?, ha tenido misericordia de nosotros. Y quiero decirle a todo el pueblo de Venezuela, a todos nosotros los venezolanos, que todavía hay esperanza, que en Cristo tenemos la vida eterna, la salvación. Así que si usted no ha aceptado a Jesucristo como su salvador personal, hoy es el día para que usted le abra su corazón y lo acepte y le dé su vida a él. Así que en la voz de Danilo Montero, te alabaré, mi buen Jesús.

0: Así es, te alabaremos, mi buen Jesús. Bueno, vamos a orar en esta mañana y vamos a orar por los enfermos. Esta oración especial va a ser por los enfermos, por los que están quebrantados de salud. Hay muchos virus, hay muchas personas que están convaleciendo y necesitamos orar para que el reino de Dios venga sobre sus vidas y se manifieste de una manera especial. Así que si usted está quebrantado de salud, únase conmigo a la oración para orar juntos. Padre, en el glorioso nombre de Jesús de Nazaret, te adoramos y te bendecimos, te glorificamos, te exaltamos, te damos gloria, te damos honra, te damos alabanza. Porque eres el Rey de Reyes y el Señor de los Señores. En esta mañana venimos delante de ti sabiendo y entendiendo que tú eres nuestra esperanza, que tú eres nuestra fortaleza, que tú eres nuestro Rey, que tú eres nuestro escudo, que tú eres nuestra ayuda, nuestro libertador, nuestro socorro, nuestro amado Dios, Señor. Tu palabra dice, clama el justo y Jehová oye y los libra de todas sus aflicciones. Por eso en esta mañana venimos delante de ti, Señor, para orar por los que están quebrantados de salud, Señor, para orar por los enfermos, Señor, por aquellos que están convaleciendo, Espíritu Santo de Dios, por aquellos, Señor, que están, Señor amado, Dios mío, en una situación crítica, delicada, Padre amado. Tú eres nuestra esperanza, tú eres nuestra ayuda, tú eres nuestro escudo, tú eres nuestro sostén. Tú eres nuestro socorro. Señor, pedimos en esta hora que tengas misericordia de todas aquellas personas que están enfermas, de todas aquellas personas que están, Señor Padre amado, con una enfermedad, Dios amado, sea cáncer, sea, Señor amado, diabetes, sea infarto, sea dolores en los huesos, sea artritis, sea la enfermedad que sea, Padre amado. Venimos delante de ti para orar, para clamar, porque ¿a quién vamos a ir si solamente tú tienes palabras de vida eterna? Enviamos en esta mañana una palabra de sanidad, enviamos en esta mañana una palabra de liberación, enviamos en esta mañana una palabra de poder y de autoridad en el nombre de Jesús y reprendemos a las enfermedades, reprendemos las dolencias. Reprendemos el espíritu de muerte, Señor, que ha venido a perturbar las vidas en esta mañana. En el nombre de Jesús de Nazaret, Espíritu Santo de Dios, obra con poder y gloria. Obra conforme a tu amor, Señor amado. Espíritu Santo, declaramos en esta mañana milagros creativos en los huesos. Desaparece todo cáncer, desaparece todo sida, desaparece toda enfermedad en los riñones, en el estómago, en el páncreas, en las caderas. Ahora mismo, Señor, osteoporosis, artritis, ahora, infartos, ahora, cefalea, diabetes, Señor, reprendemos esas enfermedades en el nombre de Jesús de Nazaret, por el poder de tu palabra, Señor, Espíritu Santo, declaramos sanidad, toda gripe, Señor. Toda infección, toda bacteria, Señor, todo ACV, se va en el nombre de Jesús de Nazaret. Toda depresión ahora que quiera venir a perturbar los cuerpos ahora en el nombre de Jesús. Proclamamos liberación en esta mañana. Proclamamos el poder de la palabra de Cristo. Sé sano en esta hora en el nombre de Jesús. Todo estrés, toda angustia, toda aflicción que quiera venir a perturbar tu cuerpo ahora para volverte loco o loca. Te reprendemos en el nombre de Jesús de Nazaret. Declaramos la paz de Dios en tu vida, declaramos la paz de Dios en tu casa, declaramos la sanidad de Cristo en tu cuerpo, en tu ser ahora, milagros creativos, Señor, que donde falte un hueso, Padre, conforme a tu amor y a tu misericordia, tú coloques un hueso. Que donde falte un riñón, un órgano, conforme a tu amor y tu verdad, tú coloques ese órgano, ese riñón, Dios amado, en el nombre de Jesús de Nazaret. Tú eres nuestro Jehová sanador, tú eres Jehová Rafa, Jehová nuestro sanador, tú eres nuestro médico por excelencia. Espíritu Santo, obra con poder y gloria, obra con tu majestad, Señor, en el nombre de Jesús. Mira lo que están siendo intervenidos quirúrgicamente en esta mañana, en esos quirófanos. Bendice las manos de los médicos, Señor, que no se vaya a ir la luz en esos quirófanos, Padre. Bendice las máquinas, los aparatos, los anestesiólogos, los enfermeros, los instrumentos a utilizar en el nombre de Jesús. Mira aquellas madres que están dando a luz en este momento. Ten misericordia. Extiende tu mano de verdad, Señor. Extiende tu mano de verdad, de amor, Dios amado. En el nombre de Jesús de Nazaret, Espíritu Santo, proclamamos ahora milagros, proclamamos tu palabra, Señor, que en esta mañana todos aquellos que me estén escuchando de sus hogares, aquellos que están en una cama, aquellos que están en el mueble, puedan sentir, Señor, el fuego del Espíritu Santo sanando sus vidas, sanando sus corazones, en el nombre de Jesús de Nazaret. Tuyo es el reino, tuyo es el poder y tuya es la gloria desde ahora y para siempre. Amén, amén y amén. En este ambiente de oración y de adoración al Señor, identificamos la estación y ya regresamos con tu programa Tiempo de Victoria.
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Así es, estamos de vuelta en esta mañana en tu programa Tiempo de Victoria en el nombre del Señor. Quiero compartir con ustedes una palabra de Dios en este día maravilloso y especial en el nombre del Señor para siempre. Quiero que usted abra la Biblia, que es la palabra del Señor. La Biblia en el libro de Romanos capítulo 12, verso 2. Hay una palabra de Dios para nosotros en este día especial. Romanos capítulo 12, versículo 2. Mire lo que dice la palabra del Señor. Romanos 12, 2. Dice: no os conforméis a este siglo, sino transformaos por medio de la renovación de vuestro entendimiento, para que comprobéis cuál sea la buena voluntad de Dios, agradable y perfecta. Así que el título de este mensaje se llama Una mente renovada. Una mente renovada. Y en este día, a través de la palabra de Dios, yo quiero que usted preste mucha atención a este mensaje, dele volumen a la radio, a todos aquellos que me estén escuchando a lo largo y ancho del territorio nacional, en la zona metropolitana, Distrito Capital, Miranda, Vargas, La Guaira, todos, aún los que están en otros estados del país. Quiero que preste mucha atención porque te quiero enseñar a través de la palabra del Señor la importancia de tú tener convicción de quién es Dios. La importancia de tú conocer a Dios. Porque cualquiera puede decir, yo soy cristiano. Cualquiera puede venir a la iglesia, pero la pregunta sería, ¿cuál es mi relación con Dios? ¿Cuál es mi nivel espiritual con Dios? ¿Cuál es mi nivel de confianza a Dios? ¿Cuál es mi convicción de quién es Dios? Y en el texto de la palabra de Dios que hemos leído, el apóstol Pablo le está hablando a creyentes, le está hablando a gente que seguía a Cristo y les está diciendo que tenemos que cambiar nuestro entendimiento. Y la palabra entendimiento es pensamiento, es decir, que nosotros tenemos que cambiar nuestra forma de pensar. Si estamos en Dios, usted no puede seguir pensando como pensabas antes que no tenías a Cristo. Si estamos buscando de Dios, usted no puede seguir teniendo las actitudes que usted tenía antes de conocer a Cristo. Cuando usted cambia su forma de pensar, usted va a comprobar, usted va a vivir y usted va a tener una relación con Dios. Entonces, si usted no cambia su forma de pensar, hasta que usted no comience a renovar su entendimiento, usted no va a conocer cuál es la buena voluntad de Dios para su vida. Y ese es el gran problema que tenemos nosotros los cristianos, que seguimos viviendo conforme a nuestra voluntad. Entonces, yo tengo que comprobar cuál es la buena voluntad de Dios. Porque si nosotros caminamos en la voluntad de Dios, entonces nosotros vamos a caminar en bendición. Y muchos de los conflictos que tenemos nosotros, ¿verdad? Como creyentes, como personas, es ese. La mayor batalla del creyente no siempre ocurre en las circunstancias afuera. Es en nuestra mente. Allí es donde nace la duda, allí es donde nace el temor, allí es donde nace el miedo, es allí donde nace la incredulidad en tu entendimiento, en tu mente. Tu problema no son las circunstancias afuera, tu problema es la condición de tu mente, lo que tú piensas.

lo que tú analizas, tus actitudes. Si tu mente está llena de problemas, veremos a Dios pequeño. Si tu mente está lleno de pensamientos de la carne, se te va a hacer difícil tener una real imagen de Dios. Si todos tus pensamientos están fundamentados en tu carne, en todo lo que tú necesitas, tu imagen de Dios estará distorsionada, porque esos pensamientos van a luchar con la palabra de Dios. Esos pensamientos van a luchar con el propósito de Dios en tu vida. Tu mente define lo que tú eres. Tus pensamientos definen lo que usted es. ¿Por qué? Porque su mente es como el laboratorio del enemigo. Es allí en tus pensamientos, en tu cabeza, donde el enemigo empieza a bombardearte, donde empieza a lanzarte pensamientos y no nos damos cuenta. Tenemos a veces muchos años en el evangelio. Hay gente que dice: yo tengo 10 años, 12 años, 20 años, pero sigues con las mismas actitudes desde cuando estabas en el mundo. Tienes años buscando de Dios, sirviendo en la iglesia, y seguimos con el mismo carácter, seguimos con la misma forma de pensar, seguimos con las mismas exigencias. Y el Espíritu de Dios que está en esta mañana te está diciendo: renueva tu mente, renueva tu entendimiento, renueva tus pensamientos. ¿Para qué? Para que puedas comprobar la perfecta voluntad de Dios para tu vida. Eso es una promesa que Dios tiene para ti. Eso significa que si yo comienzo a cambiar mi forma de pensar, si yo comienzo a cambiar mi forma de entender las cosas, entonces yo voy a caminar en mi propósito. Yo voy a caminar en la voluntad de Dios. ¿Me están entendiendo? Vamos a caminar en la voluntad de Dios. Muchos creyentes cautivos en el entendimiento, y tu forma de vida, tu estilo de vida, me habla a mí de tu cautividad o de tu libertad. La forma de tu vivir habla de tu nivel de cautividad o de tu nivel de libertad en Cristo Jesús. Si usted sigue con el mismo carácter, si usted sigue con la misma ira, con la misma envidia, con los mismos celos, con el mismo odio, con la misma rencilla, con el mismo pasado, con el mismo chisme, con la misma apatía, con la misma frialdad, con la misma falta de compromiso, con la misma flojera, ya tú estás hablando de tu nivel de cautividad. Si tú sigues con los mismos comentarios, con los mismos problemas, con las mismas quejas, no es una expresión tuya. Tú estás hablando de tu nivel de cautividad. Pero si usted es libre en Cristo Jesús, tú bendices, tú oras, tú trabajas, tú no faltas a tu iglesia, tú sirves, tú estás bendecido, tú te vistes bonito, tú no tienes una cara de limón, tienes una cara de gozo, de paz, en medio de las pruebas y de las dificultades. Entonces tenemos que entender que es necesario tener una relación con Dios. Y la palabra de Dios nos habla de la importancia de renovar nuestra mente, de renovar el entendimiento. ¿Para qué? Para poder caminar en la voluntad de Dios. Por eso tenemos que tener una convicción de quién es Dios. Y la convicción hacia Dios no significa emoción, no tiene que ver con emoción. El día que tú conozcas a Dios por emoción, ese día te perdiste. Ese día fracasaste. ¿Por qué? Porque Dios no es emoción. La palabra renovar significa cambiar la forma de pensar. Y muchos creen en Dios, pero siguen pensando como que si no tuviera Dios capacidad para intervenir en nuestra vida. Hay muchos que dicen: yo no creo que Dios pueda hacer esto. Dios es poderoso. A veces pensamos de esa manera. Pensamos como que Dios no tiene capacidad de intervenir en tu casa, de intervenir en tu familia, de intervenir en tu cuerpo. Por eso vivimos cada día más independientes de Dios, aún siendo creyentes, aún estando en la iglesia. Pero es porque tenemos el entendimiento entenebrecido.
y pensamos que Dios no tiene capacidad de intervenir en nuestras vidas, de cambiar la vida nuestra. Tu mente se opondrá a la palabra de Dios. Tu mente se opondrá a que tú tengas experiencia de primera mano con Dios. Y tu mente se va a oponer a que tú tengas una relación con el Espíritu Santo. Y no lo entendemos. Y a veces vivimos echándole la culpa al diablo. Y algunas veces la culpa no es del diablo muchas veces, sino que él usa lo que tú tienes adentro. Y cuando tú empiezas a renovar tu entendimiento, cuando tú empiezas a renovar tu mente por la palabra revelada, que es la palabra de Dios, el diablo no tiene acceso a tu mente. El enemigo no tiene acceso a tu cuerpo. El enemigo no tiene acceso a tu familia, ni a tu casa, ni a tus finanzas. Y hoy es el día para que tú te pares firme en el nombre del Señor y le digas al enemigo: hasta aquí llegaste. Y empieces a cambiar tu mente, empieces a cambiar tu forma de pensar, empieces a cambiar tu entendimiento, para que puedas comprobar cuál es la buena voluntad de Dios, agradable y perfecta. Y el apóstol Pablo, cuando en Romanos 12:2, cuando el apóstol Pablo habla esto, le está hablando a creyentes como usted y como yo. Él no le está hablando a inconversos, le está hablando a los creyentes como usted y como yo. Y así vivimos años dentro de la iglesia, sin una relación con Dios. Y la renovación ocurre cuando la palabra se te revela por el Espíritu Santo. Y cuando la palabra de Dios se te revela por el Espíritu Santo a tu vida, esa palabra va a sustituir todas tus ideas humanas. Tus paradigmas se van a quebrantar. Por eso la importancia de saber en qué lugar usted está. Usted no puede estar en un lugar donde usted no lo confronten. Hay gente que no le gusta que lo confronten. Se siente mal cuando se le confronta. Cuando la palabra de Dios los confronta, dicen: esa iglesia no tiene amor. Esa iglesia siempre habla de puro del pecado, de la maldad. No tienen amor. Es que hay que hablar en contra del pecado. Hay que hablar en contra de la maldad. Si usted está en un lugar donde usted no lo confronten, usted no puede estar buscando de Dios donde no haya revelación de la palabra. Usted no puede estar en un lugar donde usted no lo enfrenten, donde usted no le digan la verdad de su condición, porque algo Dios quiere contigo. No es casualidad que usted esté en sintonía hoy. Dios te conectó porque quiere renovar tu mente. Dios te conectó porque quiere renovar tu entendimiento. Ningún hombre cambia a otro hombre, solamente el Espíritu. El Espíritu de Dios puede cambiar la vida de una mujer y la vida de un hombre. La pregunta sería en esta mañana: ¿qué pensamientos domina tu mente? Analiza por un momento. ¿Qué piensas tú en el día a día? ¿Cuáles son tus pensamientos desde que te levantas? Porque cada pensamiento que tú tienes te da un diagnóstico de quién tú eres. Tu fe con el conocimiento de Dios, ¿de quién es Dios? Por eso es que nuestra fe a veces es tan débil. Tú quieres creer en Dios, pero tu mente te lo derriba. Quieres sentir a Dios, pero tu mente te lo derriba. Quieres ver la gloria de Dios, pero tu pensamiento no te lo permite. Mira lo que dice la palabra de Dios en Proverbios 11:6. Dice: pero sin fe es imposible agradar a Dios, porque es necesario que el que se acerca a Dios crea que le hay y que es galardonador de los que le buscan. Aquí es donde tu mente te comienza a decir: Dios no te oye, Dios no está contigo, tú no te lo mereces, tú estás perdiendo tu tiempo. Si tú cuando estás orando, présteme mucha atención, si usted cuando está orando no sientes a Dios, tranquilo. Cuando yo estoy orando, le estoy orando a Dios y yo sé que Él está allí oyéndome. Y cuando la mente me dice: Él no te está oyendo,
tú estás perdiendo el tiempo, tú no te lo mereces. Ahí es donde yo digo, mira, diablo, te reprendo en el nombre de Jesús de Nazaret. Sal de mi mente. Dios sí me oye, Él me está mirando y me está prestando atención. ¿Sabes por qué? Porque la Biblia dice, este pobre clamó y le oyó Jehová y lo libró de todas sus angustias. Tienes que empezar a trabajar tus pensamientos. Porque la Biblia dice que donde están dos o tres reunidos en su nombre, Él está allí. Y Dios está aquí en esta mañana para darte su bendición, para darte tu milagro, para que tú cambies tu manera de pensar. No hay una cosa que limite más a un hombre que tener pensamientos esclavizados. Dios tiene acceso a donde tú le abras la puerta. Si tienes pensamientos enanos, tendrás a un Dios enano. Si tienes pensamientos grandes, tendrás un Dios grande. Dios es para ti lo que tú piensas de quién es Él. Nadie puede confiar plenamente en alguien que no conoce. Por eso tenemos que escudriñar la palabra de Dios. Dice la Biblia, escudriñad las escrituras, dijo Cristo. Porque a vosotros os parece que en ella está la vida eterna. La pregunta es, ¿pasamos tiempo nosotros para poder escudriñar la palabra de Dios? ¿La oímos? ¿La leemos? ¿La meditamos? ¿La comemos? Por eso tenemos que escudriñar la palabra de Dios. Pedirle a Dios que nos muestre su carácter, que nos muestre sus atributos. Porque hasta que usted no conozca el carácter de Dios, hasta que usted no conozca los atributos de Dios, usted no va a poder tener una relación con Dios. Hay dos tipos de atributos y de carácter para Dios. Hay unos atributos que son de Dios solamente, que son de Él, que más nadie los tiene. Número uno, hay un atributo de Dios que son de Él personalmente. Número uno, la omnipotencia. Se te tiene que revelar que Dios es omnipotente. Dios es todopoderoso y puede hacer todo lo que esté en armonía con su voluntad. Eso es un atributo incomunicable de Él, que le pertenece a Él. Eso no nos lo puede comunicar a nosotros, porque usted nunca, como hijo de Dios, puede ser omnipotente. Pero sí tienes que valorar que Dios lo es. Mira lo que dice la palabra de Dios en Apocalipsis 19:6. Y oí como la voz de una gran multitud, como el estruendo de muchas aguas y como la voz de grandes truenos, que decía, aleluya, porque el Señor nuestro Dios todopoderoso reina. Levante su mano conmigo allí en la casa y diga, mi Dios es todopoderoso. Eso se te tiene que revelar a tu vida para que tú empieces a tener convicción de quién es Dios. Dios es más poderoso que tu problema. Dios es más poderoso que tu enfermedad. Dios es más poderoso que tu pobreza. Y eso es un atributo incomunicable. Tú nunca podrás ser todopoderoso, pero Dios sí. Dios es todopoderoso. Atributo número dos que le pertenece a Dios, solamente a Él. Dios es omnisciente. Dios es omnisciente. Dios es omnisciente. Mire esto tan tremendo. Dios es omnisciente. Tú nunca podrás ser omnisciente, por más que quieras. Pastor, ¿y qué significa omnisciencia? Que Dios lo sabe todo. Dios sabe tu pasado, sabe tu presente, sabe tu futuro de una forma absoluta. ¿Sabe qué significa eso? Que tú a Dios no le puedes hacer máscaras. A Dios tú no le puedes venir con cuento chino. Porque Dios sabe lo que tú hiciste, Dios sabe lo que tú haces y Dios sabe dónde tú estabas. Dios lo sabe todo. A Dios tú no le puedes venir con mentiras ni con engaño.
Usted puede engañar al pastor, usted puede engañar a la pastora, usted puede engañar al líder, ¿verdad? Oye, yo me siento mal y por eso no fue a la iglesia y estabas en otro lugar. Usted nos puede engañar a nosotros, pero Dios, usted no lo puede engañar. Porque Dios lo sabe todo. Diga conmigo, Dios lo sabe todo. Atributo número 3 que le pertenece a Dios: la omnipresencia de Dios. Dios es omnipresente. Dios está presente en todo lugar al mismo tiempo. Es decir, Dios está al lado tuyo. Tú con tu mente cautiva y sin renovar el entendimiento, esto no lo vas a entender. Tú estás en el baño y Él va contigo. Tú estás en la soledad de tu habitación y Él está contigo. Mira lo que dice la palabra en el Salmo 139, versos 7 al 8. El salmista David decía: ¿a dónde me iré de tu espíritu? ¿Y a dónde me iré de tu presencia? Si subiera a los cielos, allí estás tú. Y si en el Seol hiciere mi estrado, he aquí, allí tú estás. Donde quiera que tú te metas, ya Dios sabe quién tú eres. Ya Dios sabe lo que tú estás haciendo. Ya Dios sabe lo que tú estás pensando. Y cuando a ti se te revela esto, tu mente se te tiene que ampliar. Y es allí donde empieza el temor de Dios. Por eso es que no tenemos temor de Dios, porque no se te ha revelado estos atributos de su carácter. Por eso es importante que usted pueda entender que usted necesita conocer a Dios. Atributo número 4. La inmutabilidad de Dios. Dios no cambia. Dios no es como usted, que un día estás como un león y otro día estás como un ratón. Un día oras y 3 días no oras. Dios es inmutable. El carácter y las perfecciones de Dios no cambian nunca. Dice la palabra en Malaquías 3:6: porque yo, Jehová, no cambio. Por esto, hijos de Jacob, no habéis sido consumidos. ¿Sabes por qué Dios todavía no nos ha consumido a nosotros? Porque Dios no cambia. Y Él dijo que por la misericordia, la compasión y la gracia no nos fulmina. Sus misericordias son nuevas cada mañana. Dios no cambia. Y número 5, el quinto atributo que es de Dios solamente: la eternidad. Usted nunca podrá ser eterno. Dios es eterno. No tiene principio ni fin. Existe por sí mismo fuera del tiempo. La Biblia dice en el Salmo 92: antes que naciesen los montes y formase la tierra y el mundo, desde el siglo y hasta el siglo, tú eres Dios. Dios es eterno. Si a usted no se le revela por el Espíritu estos atributos incomunicables que son propios de Dios, usted nunca tendrá temor de Dios. Su fe nunca crecerá, porque se te tiene que revelar. Tu mente no está por encima de Dios. Tu dinero no está por encima de Dios. Son 5 atributos que, si se te revelaron, empieza a nacer el temor de Dios. Mañana seguimos con este tema maravilloso. Tu mente tiene que ser renovada. Padre, gracias te damos en esta mañana por tu palabra. Permite que esta palabra toque la vida de cada persona y que podamos conocerte a ti, Señor, el único Dios grande, el único Dios poderoso, el único Dios eterno, el soberano, el incomparable. Dios grande, Dios fuerte eres tú. Bendecimos a cada familia que está en esta mañana en sintonía del programa. Que puedan renovar sus pensamientos, cambiar su manera de pensar, su manera de vivir, para que puedan comprobar cuál es la buena voluntad de Dios, agradable y perfecta. En el dulce y glorioso nombre de Jesús, amén y amén. Que Dios me les bendiga, que Dios me les guarde. Nos veremos mañana, con el favor de Dios, aquí en tu programa Tiempo de Victoria.

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Muy buenos días, la voz de Darián González, y cuento contigo. Muchísimas bendiciones para todos, un fuerte abrazo a la distancia y que Dios continúe bendiciendo tu vida. Gracias por acompañarnos, una nueva jornada, un nuevo día, día martes, en que, bueno, estamos nuevamente juntos acá, una hora más para solo tu gracia, de 8 a 9 de la mañana, de lunes a viernes, en donde la palabra de Dios tiene el primer lugar, un espacio donde su palabra siempre será suficiente. Y estamos aquí en Radio Dinámica 1490, en la amplitud modulada, siempre única, refrescante y edificante. Programa 1058, semana 267, martes 4 de agosto 2026. En la dirección general de la estación, don Manuel Felipe García. En el control técnico, Damaso Montero. Musicalización del espacio, Andrés Oliveros. Y en la producción y conducción, el 2662, Jonathan Labrador, tu consiervo en Cristo. Estaremos hasta las 8:55 de la mañana del día de hoy, día martes. Muchísimas bendiciones para todos. Gracias por escribirnos, gracias por sus mensajes. Gracias por estar allí de continuo cada día. Mirna, muchísimas bendiciones por tus mensajes. Gracias por cada mensaje a diario. Doña Nancy, don Manuel, gracias por estar allí presente todos los días. Mi amada Iris, que no deja de escribirnos, gracias por tu sintonía a diario. Un fuerte abrazo. Jennifer, desde la Cota 905, mi amado Eliseo, desde el Junquito, tierra llena de gracia. Un abrazo para cada uno de ustedes. Muchísimas bendiciones y gracias por estar allí, por tenernos presente, acompañarnos durante cada jornada a diario. Nuestros distintivos no han sido otros sino los mismos desde el inicio: la centralidad en las Sagradas Escrituras, fidelidad en la exposición del texto bíblico y la oración. Una oración como esa disciplina a través de la cual nosotros podemos expresar nuestra dependencia del Señor. Nos encontramos con Él, somos tratados por Él y somos humillados también por el Señor a través de la oración. Como siempre, en nuestras dos secciones, nuestro devocional diario, Dios en sandalias, y el libro de Luis Palau, el doctor Luis Palau, ¿dónde está Dios cuando sucede algo malo? Como siempre, le pido al Señor que sea de bendición para tu vida, tanto como lo está haciendo para la nuestra, el trato de cada una de estas secciones y también buena música. Así dimos inicio con una balada de Cuento Contigo, de Darían González, Mati Martínez, Sara Borraes, Adrián y Daniel en producción nacional, y cerraremos con Daniela Galeano. Pero vayamos ya a nuestra primera sección, y es nuestro devocional escrito por Christopher Shaw. Dios en sandalias, encuentros transformadores con el Verbo hecho carne. Encuentros con Jesús, un profeta sin igual. Como hemos visto una y otra vez, Jesús nuevamente aprovechaba las circunstancias para enseñar sobre algún tema determinado. ¿Cómo describió la persona de Juan? ¿Qué parámetros utilizaría para declarar su grandeza? ¿En qué difieren con el concepto de grandeza de nuestros tiempos? Seguramente la figura de Juan había provocado un sinnúmero de comentarios, de rumores, conjeturas. Es nuestra costumbre cada vez que alguien aparece y hace algo nuevo y distinto en nuestro medio, enredarnos en interminables debates acerca de la verdadera naturaleza de esa persona. Por esta razón, Jesús inició sus comentarios como solía hacer, con una pregunta: ¿qué salisteis a ver en el desierto? Entre las posibles respuestas escogió dos o tres que, según entendemos, resumían las diversas posturas de la gente frente al ministerio del profeta. No era la intención de Jesús, sin embargo, simplemente darle oportunidad a la gente de que compartiera su sentir al respecto.
Él deseaba imprimirle su sello de aprobación al ministerio de Juan, llamando a la gente a considerar con la mayor seriedad el mensaje que había proclamado. En ese momento, salió de los labios de Cristo una sorprendente afirmación. Os digo que entre los nacidos de mujeres, no hay mayor profeta que Juan el Bautista. Pero ahora detengamos un momento nuestra mirada en este elogio de Cristo. No es cualquier cosa. Escogiendo de entre los profetas nacidos de mujer, el Hijo de Dios afirmó que Juan era el más grande. Y esta declaración no es poca cosa. Israel tenía una rica historia de ministerios proféticos, aunque muchas veces no fueron honrados como tales, pero la lista de notables incluía varones de la talla de Moisés, por ejemplo, Isaías, el profeta Amós, Jeremías, Ezequiel, hombres que ejercieron un profundo impacto en la vida y la historia de la nación. Piense por un momento en los logros de Juan el Bautista. Su ministerio duró apenas 6 meses. ¿Cómo entonces se puede afirmar que su obra superó la de otros profetas? La labor de Isaías, la de Jeremías, se extendió a lo largo de unas 4 décadas. El período de Juan resulta insignificante en comparación a ello. Es más, para nosotros preparar a un hombre 30 años para un ministerio de 6 meses posee todas las señales de un tremendo desperdicio de recursos. No es eficiente eso. Nos sentimos mucho más cómodos con un modelo que preparar un obrero de 6 meses para un ministerio de 30 años. Nuestra reacción responde al concepto que prevalece entre nosotros para nuestra cultura evangélica. La grandeza de un ministerio radica en su volumen, en su extensión, en el ruido que genera. Sin embargo, en el reino, la grandeza no se mide en términos de números. Se mide en términos de fidelidad. Y la fidelidad consiste en realizar solamente lo que uno fue llamado a hacer. Y eso en mi vida está suficientemente claro. Nadie entendía esto mejor que Juan, quien le explicó a sus discípulos: es necesario que él crezca y que yo mengüe, que yo caiga, que yo disminuya. Y medido con esta vara, Juan el Bautista fue realmente el más grande de los profetas. Y Jesús no dejó de señalar que su grandeza no superaba la de los nuevos integrantes de los reinos de los cielos. Se levantaba un nuevo pueblo de Dios, gobernado por el pacto de gracia. La grandeza de sus integrantes es la grandeza del Dios que los salva. Qué gran lección me ha dado este devocional el día de hoy. Vamos con buena música, 8:13, Mati Martínez, Dios me encontró. Ya regresamos.

Qué hermosa canción en la voz de Mati Martínez desde República Dominicana. Dios me encontró. 8:17. Bienvenidos a aquellos que se han conectado luego del inicio de esta primera parte, de esta primera media hora de nuestro programa Solo tu Gracia. Estamos transmitiendo desde la ciudad de Caracas a las faldas del Ávila, aquí en La Pastora, un sector que fue tocado, fue vulnerado de manera importante con los terremotos del 24 de junio. Se están recuperando algunos sectores, el colegio está siendo reparado. Sigamos orando para que las labores se puedan seguir dando en los sectores que sufrieron por el embate de este doblete sísmico del 24 de junio pasado. 8:18, vamos con nuestro libro Dios. ¿Dónde está Dios cuando sucede algo malo? Escrito por el doctor Luis Palau. Cuando me contó de la decisión que habían tomado esa noche, una llamada, recuerden, una llamada que hizo una persona, Jo Ellen, la esposa de un hombre que llamó al programa de noche para contar el cambio que ya había comenzado a operarse en su matrimonio. El comentario de esta mujer fue: nuestro matrimonio ha estado bastante inestable este último año y nos habíamos alejado bastante de nuestro compromiso mutuo, confesó ella. Vivíamos con mucha ira y frustración. Pero el doctor Luis Palau dice que se emocionó tanto que no quería que cortaran la llamada. Ya estaban terminando el programa. Luis Palau responde: con gozo rebosante en mi corazón guié al esposo Mark en una oración allí mismo por medio del teléfono. Padre nuestro. Qué noche tan maravillosa. Y dice: mi esposo y yo nos reconciliamos, pero aún más porque nos reconciliamos contigo, oh Dios, bendice nuestro hogar, permite que seamos parte de tu familia. Bendice a nuestra hijita y haznos una luz para nuestra comunidad. Bendice a mis amigos en el trabajo, que vean el cambio en mi vida y algunos vengan a Cristo. Gracias, Padre querido, soy tuyo para siempre en el nombre de Jesús. Amén. Esta oración la hizo el hombre. Es decir, hay tantas razones por las cuales el Señor toca nuestra vida. Alguna de ellas es que Dios puede sanar nuestras relaciones rotas. Claro que sí, Él puede restaurarlo. Dios puede ser tu esposo incluso. Sí, claro que sí, mujer, escucha bien. A veces la historia intermedia hace que la restauración del matrimonio destrozado resulte imposible. Pero aún en esos casos Dios ofrece esperanza a través de la fe en su Hijo Jesús. Así lo escribió el profeta antiguo Isaías, el profeta mesiánico, capítulo 54 y versículos 5 y 6. Porque el que te hizo es tu esposo, su nombre es el Señor Todopoderoso. Tu Redentor es el Santo de Israel, Dios de toda la tierra es su nombre. El Señor te llamará como a esposa abandonada, como a mujer angustiada de espíritu, como a esposa que se casó joven tan solo para ser rechazada. Mis amados, estas no son meras palabras. Estas no son simples frases poéticas que suenan muy bellas, pero que te dejan un vacío. Dios lo que dice lo dice en serio y anhela darte el gozo y el contentamiento que tu matrimonio fracasado nunca pudo darte. Él te ama, nunca te rechazará, solo te pide que le des tu corazón tan roto como esté. Punto número 7. Rechaza la amargura perdonando a quien te lastimó. Y sé que el divorcio causa un dolor increíble y que si no se trata se transforma en amargura, en depresión, en ira. Y también sé que esto no se da en los cónyuges rechazados, solamente los hijos del divorcio pueden sentir el aguijón de la amargura con la misma intensidad que sus padres adultos. Jared, un muchacho de 11 años que cursa cuarto grado en El Paso, Texas, llamó durante una de sus transmisiones, de nuestras transmisiones del programa. Sus papás estaban separados y me dijo que su padre se había llevado a su mascota, a su burro, el que tenían en casa. ¿Cómo te sientes por eso?, le pregunté a Jared. No muy bien. ¿Se te hace el difícil perdonar a tu papá? Sí. Mi papá se fue 4 años atrás. Y no me hace muy bien que haya abandonado a mi mamá, a mis 2 hermanos y a mí.
Es muy triste cuando el papá abandona a su familia. Le dije, no solo eso, tienes derecho a estar enojado. Está mal que papá se vaya de casa y los abandone. En la Biblia se llama pecado. Y es uno de los peores pecados. Dios odia el divorcio. Él no odia a la gente que se divorcia, pero odia el divorcio porque lastima a los niños y lastima a la esposa. Todos quedan agraviados. Esto es como una enfermedad que daña a todo el mundo. Estoy seguro de que tu mamá llora mucho cuando piensa en él. Tu papá debería estar cuidándote en vez de salir corriendo y abandonarte. Sin embargo, debes perdonar a tu papá, Jared. Te va a hacer mucho bien y hasta le puedes hacer algo de bien a él. Pero ¿cómo te puede beneficiar a ti perdonar al que causó el daño? Eso es lo que traté de explicarle a Sandy una noche. Llamo porque estoy muy deprimida, me contó Sandy. Estoy pasando por un divorcio. Dejé a mi esposo por un tiempo y tuve que regresar por motivos financieros. Mi esposo tenía una relación continua con otra mujer. Yo duermo en el piso de abajo y él en el de arriba. El lunes veo al abogado. Todavía estamos con la parte legal. Nuestros hijos son grandes y están en la universidad. No quiero ser mala con él porque es un buen hombre. Simplemente tiene debilidad por otras mujeres. Yo no fui infiel. Es muy doloroso y estoy asustada. Necesito sabiduría y dirección. No sé cómo lidiar con mis sentimientos. Tengo mucha amargura, aunque esa no es mi intención, pero es algo que se escurre dentro de mí y me siento muy mal. Por supuesto, cuando un hombre ha sido traicionero, infiel y quebrando sus promesas, el respeto por esa persona se va por alcantarilla, respondí. No es que seamos perfectos, pero una cosa es no ser perfecto y otra distinta es cometer adulterio. Él prometió amarte en el altar para toda la vida, prometió serte fiel. Él es el padre de tus hijos y luego te abandona. Es doloroso. Y francamente, tienes derecho a estar enojada. Hay un enojo apropiado, pero la amargura es algo distinto. Y allí el Señor sí puede hacer algo, puede sacarla de raíz. Lo necesito, imploró ella. No quiero ser mala. La amargura me ha transformado en una persona desagradable que no me gusta. Cristo tiene más poder que tu amargura, le aseguré. Lo que tienes es que invitarlo a entrar en tu corazón. Yo no puedo hacer nada por ti, pero Jesús sí. Quiero acercarlo a los dos y luego me voy. Él te dice, Sandy, nunca te voy a dejar. No voy a abandonarte. Yo estoy contigo siempre, incluso hasta el fin del mundo. Y es esta seguridad la que necesitan con urgencia las personas destrozadas como Sandy, como Patricia, otra televidente. Patricia estuvo casada 4 años. Tenía un hijo, pero a los 24 años ya hacía tiempo que su esposo se había ido. Mi problema es que mi esposo me engañó, dijo ella. Sé que tengo que perdonar, pero me ha resultado muy difícil. ¿Cómo supiste que tu esposo te engañaba?, le pregunté. Leí una carta de la mujer con la que salía, respondió. ¿Fue solo una caída o era una relación continua con esa mujer? Era continua, porque ahora ella tiene una niñita. ¿Cuánto hace que te fuiste? Hace casi ya 3 años. Entonces, inmediatamente después que se casaron, él comenzó con su aventura. Sí. Todavía te duele y lloras, ¿no es así? Sí. No te culpo. Tengo amigos y familiares que fueron engañados al igual que tú. Pienso que el adulterio es una gran traición, es pecado, es quebrantar la palabra. Es deshacer todo lo que Dios quería en el hombre y en la mujer. Tienes razón al estar enojada y triste. Dios odia el divorcio y la separación porque daña mucho a todos. Dios ama a la persona divorciada, pero odia esa acción que cometen las personas que se han jurado fidelidad en el altar para toda la vida. Dios te ama y no puedes seguir así. Tienes que perdonar, Patricia. Vamos con buena música. 8:27 de la mañana. Sara Borrá, es una balada. Me dice. Ya regresamos.

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2: Estamos de vuelta a 8:31 de la mañana del día de hoy, día martes 4 de agosto. Muchísimas bendiciones, gracias por estar allí conectados con nosotros. Gracias por sus oraciones, gracias por su constancia siendo nuestros radioescuchas allí de continuo durante más de 5 años, rumbo a nuestro 6º año de transmisión aquí en Radio Dinámica, nuestra casa, en la 1490, en la amplitud modulada. Nuestro número de teléfono 0424-103-4849. Si compartes el número con alguien que esté fuera del país, código de país más 58-424-103-4849. Ese es nuestro único número de contacto, mensajería de texto, SMS, mensajes cortos. 8:32, volvemos a nuestro libro. ¿Dónde está Dios cuando sucede algo malo? Patricia, Dios te ama y por eso no puedes seguir así. Eres una mujer joven, tienes 50 años por delante. No puedes seguir lamentándote por un hombre que no se merece ni un recuerdo. No sigas viviendo en el pasado. Lo bello de Jesús es que Él vino al mundo para tratar a personas heridas como tú. En ese momento de su vida, Patricia estaba lista para aceptar la vida eterna que Cristo ofrece, y después de guiarla la fe en Él, le expliqué que tenía trabajo. Ahora el próximo paso es mucho más grande, no es fácil. Pero tampoco lo fue para Cristo morir en la cruz para perdonarnos a ti y a mí, le señalé. Todavía tienes el problema de tu ex marido. Vas a pensar en él a menudo, pero con la ayuda del Señor lo vas a hacer cada vez menos. ¿Sabes por qué? Porque tienes que perdonar. No es fácil. No se lo merece, di en voz alta. Lo he perdonado. Es parte del pasado, como Dios me perdonó a través de Cristo, y eso ha quedado en el pasado. También yo lo he perdonado. Solo hasta entonces, Patricia, serás libre. Porque hasta que no lo perdones, seguirás encadenada a ese tipo que te hizo tanto daño, que te traicionó. Hasta que esto no suceda, él seguirá mandando en tu vida y te mantendrá encadenada a cada momento. Pero cuando lo perdones, podrás limpiar tu conciencia. Quedarás libre, sentirás que unas cadenas con eslabones muy pesados caen de ti. Y volverás a ser Patricia, no la ex esposa de un mal hombre que te engañó. Al perdonar al que te dañó, te liberas de la prisión del odio. Uno de los escritores del Nuevo Testamento la expresa de la siguiente manera: asegúrense de que nadie deje de alcanzar la gracia de Dios, de que ninguna raíz amarga brote y cause dificultades y corrompa a muchos. Qué gran cita en Hebreos 12 y verso 15. Creo que una de las mejores maneras para prevenir la amargura es dedicarse a servir a los demás. No dejes que tu experiencia traumática te consuma. Permite que Dios redima tu dolor

Viéndote de otras personas que están transitando por el mismo camino difícil que tú atravesaste. Los divorciados que le permiten a Dios usar sus experiencias para sanar a otros, a menudo son los mejores consejeros y los más sensibles. Aportan una gran nota de humildad a la condición humana y Dios los usa en una gran manera. El mundo puede ser mejor y mucho mejor si contrajéramos matrimonio con la determinación de que el divorcio jamás formará parte de nuestro modo de pensar ni de actuar. La Biblia podrá permitir el divorcio, pero eso no es bueno para nada. Definitivamente no es nada para celebrar, como algunos líderes proponen hoy día. Frank, el hombre que mencioné anteriormente, lo sabe muy bien. Sin embargo, cuando su esposa lo dejó, Dios sí comenzó a sacar algo bueno de lo malo. En ese momento, nos comenta, intenté recurrir a la oración y al Señor de verdad por primera vez en mi vida, confesó ante la teleaudiencia nacional. Recuerden que Luis Palau tenía un programa visto y escuchado nacionalmente en los Estados Unidos durante años, y su programa Dios Palau Responde tuvo gran trascendencia. Así que nos está contando, son testimonios durante todas esas décadas de programa que son valiosos para nosotros hoy, que tienen tanta aplicación y que nos podemos ver contrastados en estos casos. 836. Adrián y Daniela, aquí vamos a permanecer. Producción Nacional. Ya regresamos.

Estamos de vuelta a 8:42 y de nuevo estás en sintonía de Solo Tu Gracia. Transmitimos desde la ciudad de Caracas. Estamos aquí en nuestra casa en Radio Dinámica 1490 en la amplitud modulada YBXD desde La Pastora para toda la Gran Caracas y toda Venezuela a través de nuestra página web la www.radiodinamica.com.ve al final agregas //Caracas y vas directamente a esta emisión del día de hoy, de lunes a viernes de 8 a 8:55. Ese es el lugar y el dial y el espacio y el tiempo en que nos encontramos diariamente. Bueno, seguimos en nuestra sección 8:43, en nuestra sección donde tratamos el libro ¿Dónde está Dios cuando sucede algo malo? Frank nos responde: me entristece, pero a la vez me alienta que hayas dicho con sinceridad. Hasta ahora no había pensado mucho en Dios. Bueno, esa es la respuesta de Luis Palau a la propuesta de Frank. 40 años he predicado alrededor del mundo y parece que la mayoría de nosotros no tomamos a Dios en serio hasta que enfrentamos una crisis. La razón es que somos bastante tercos, testarudos. Además, el orgullo nos lleva a creernos que somos autosuficientes y llegamos a pensar, yo puedo manejar mi vida. Yo no necesito a Dios, ¿para qué? No necesito a Jesucristo. Y nos damos cuenta demasiado tarde de que la naturaleza humana es frágil, imperfecta, incapaz, que somos pecadores, limitados completamente, orgullosos. En tu caso, fue que tu esposa te abandonara de un día para otro. Conocí a un muchacho de 12 años de otro país, dice, cuya mamá había abandonado a su papá cuando él tenía 8 años, como tu caso. Vino al estadio a hablar con nosotros. Un consejero se sentó y le preguntó, ¿qué te hizo venir? Él respondió, estaba en el parque y alguien me dio un folleto que decía que Luis Palau iba a hablar de cómo tener un hogar feliz. Tengo 12 años y mi hogar es muy infeliz. Es más, odio a las mujeres. El consejero le preguntó, ¿por qué odias a las mujeres? Él contestó, bueno, porque mi mamá nos abandonó cuando yo tenía 8 años y nos dejó solos a mi papá y a mí. Cuando dijeron que iban a hablar de un hogar feliz, eso es lo que yo anhelo, quise escucharlo, así que vine, lo escuché, y aunque solo tengo 12 años, quiero darle mi corazón a Cristo. Ese muchacho recibió a Cristo 22 años atrás y ahora es un gran líder cristiano, casado, feliz, con hijos maravillosos. Cuando le pregunté a Frank si estaba listo para tener un encuentro personal con Cristo, él respondió, lo haría, pero ¿puede ayudarme el Señor a reunir a mi familia? Él puede y lo hará, siempre que tú en primer lugar y luego tu esposa se sometan a Jesucristo y ambos se reúnan en torno a la persona de Cristo, le respondí. Pero tienes que empezar por ti. Esta noche, al darle al Señor tu pecado, tu mala conducta, todo lo que has hecho y todo lo que ofende a Dios, lo que te ha dejado en esta miserable situación. No puedo garantizarte que tu esposa va a regresar o que será tan sincera como tú y dirá, sí, yo lo arruiné todo, me equivoqué, perdóname. Quiero reconciliarme con Frank. Si recibes a Cristo, lo que sí te puedo garantizar, dice Luis Palau a Frank, es que él te dará mucha más gracia y bondad y un espíritu de perdón para hablar con ella y traerla a ti. Aunque primero debe venir a Cristo. Y quizás también el Señor te use para traer a tu esposa a Él y luego a ti. Pero el primer paso es poner tu fe en Jesucristo. Entonces, solo hasta entonces estarás en paz. Y luego podrás guiar a tu hijo en las cosas de Dios. Tu vida va a cambiar determinantemente con la intervención de Dios. Lo he visto muchas veces. Hay parejas que se reconcilian, pero te insto a que primero arregles tu vida con Dios. Permítele que sea tu Señor y tu Dios. Entonces podrás comenzar con tu esposa. Frank estaba intrigado, pero no convencido.
Y dijo, simplemente oí del poder de Dios en mi vida y he tenido que buscarlo y ver cómo se puede sentir su presencia en esta situación. Respondió, hasta ahora no he visto que haya resultado nada en mi vida. Como dicen que es tan poderoso, esperaba y rogaba que se pudiera manifestar en mi situación. Frank, sinceramente, no estaba listo para entregarle su vida a Jesucristo esa noche, pero sí quiso un librito titulado ¿Eres cristiano, sí o no? Espero que lo haya leído y se haya dado cuenta de que la única esperanza para su matrimonio quebrantado se halla en Jesucristo. Jesucristo tiene las herramientas para traer sanidad y una vida nueva a todo el que le pide ayuda, sin distingo de situación ni de circunstancia, pero esa es la llave. Tienes que pedirla, tú que estás pasando por un trauma, por una gran dificultad. De lo contrario, las herramientas se quedan en la caja. Estando encerradas, no pueden hacer, creo que prácticamente nada. Puedes acudir a Jesús y pedir que use sus herramientas en tu vida. Y eso requerirá una entrega de tu parte. Y esta nación que necesita tanto las herramientas del Señor sobre su alma, sobre su corazón. Esa es la labor hoy, orar por una nación que necesita ser restaurada. Orar por una nación que necesita acercarse a su Creador. Orar por una nación que necesita tener un encuentro verdadero con su Hacedor. Hombres, mujeres, niños, ancianos, heridos, golpeados por años, no solamente por este terremoto reciente o estos terremotos recientes del 24 de junio y las posteriores réplicas que ya pasan de par de millares ya sobre nuestro país, sino han sido años, décadas y siglos de apartarnos de Dios. Eso ha dejado profundas heridas, relaciones rotas permanentemente, relaciones familiares quebrantadas. Esta nación necesita el arreglo milagroso que viene de Cristo cuando Él irrumpe nuestras vidas, cuando Él irrumpe en medio de nuestro hogar, en medio de nuestra alma para repararla, para restaurarla y ser de bendición para otro cuando lleguemos a la vida de otras personas. Mis amados, por el día de hoy ya hemos dado fin a nuestro programa. Volveremos, Dios mediante, el día de mañana, mitad de semana, día miércoles 8:50 de este día martes. Muchísimas bendiciones para todos, agradeciéndoles a todos su sintonía. Gracias por estar allí, gracias por acompañarnos durante todo este tiempo. En la dirección general de la estación, don Manuel Felipe García. Control técnico, Damaso Montero. Musicalización del espacio, Andrés Oliveros. Y en la producción y conducción, quien tuvo el gusto de estar con ustedes hasta esta hora, el 2662, Jonathan Labrador. Sigan con la programación especial y única de Radio Dinámica 1490. Y les dejo esta última pieza musical, maravillosa canción e interpretación en la voz de Daniela Galeano, una canción del 2018, Tu lluvia esperaré. Dios les bendiga superabundantemente.

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2: En Dinámica son las 8 y 59 minutos.
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5: Cambiar desde un punto de vista bíblico no es simplemente obedecer. Cambiar es experimentar una transformación en nuestros deseos más profundos. Es que cambien nuestros anhelos, nuestros sueños, ambiciones. Es que cambie lo que disfruta nuestro corazón. Y como resultado de este cambio, que cambie nuestra manera de vivir. Y esto es lo que queremos aprender con esta serie de programas con el doctor Nicolás Tranchini. Bienvenido, doctor Tranchini. Gracias por estar con nosotros nuevamente.
6: Encantado de estar, Eduardo. Un cariño.
5: Es un placer tenerte aquí. La audiencia está muy contenta con todo lo que estamos todos aprendiendo acerca de esos cambios profundos. ¿Qué nos puedes decir acerca de estos cambios de manera general antes que entremos en el tema, Nico?
6: Estaba pensando en cuál es la diferencia un domingo en la iglesia, por ejemplo, en donde hay una audiencia triple, ¿no? Una persona no cristiana, un cristiano, vamos a llamarlo carnal, y un cristiano espiritual. ¿Qué diferencia hay entre las tres personas? Las tres personas están escuchando lo mismo. Las tres personas están escuchando el mismo mensaje, las tres personas están escuchando las mismas canciones, están en el mismo lugar. ¿Cuál es la diferencia entre los tres? Y quizás si yo tuviera que resumirlo en una sola palabra, diría, la diferencia es asombro. La persona espiritual ve exactamente lo mismo que la persona que podemos llamar carnal o la persona no cristiana, pero encuentra en lo que ve un nivel de asombro que lo conmueve, que lo motiva, que lo seduce, que lo atrapa, que le hace fantasear. Y justamente el cambio tiene que ver con eso, tiene que ver con esta experiencia donde paso de la religión a la espiritualidad verdadera. Del conocimiento al conocimiento real.
5: En el capítulo 7 de tu libro, tú hablas de ese cambio profundo cuando descubrimos la belleza de la cruz. Déjame dar una nota. Cuando hablas de un cristiano carnal, estás hablando de un nuevo creyente, de una persona inmadura, porque cuando hablamos de un cristiano carnal, es una incongruencia en el sentido de que si es carnal es porque no tiene el Espíritu de Dios.
6: Sí, vamos a cambiar el término. Vamos a decir un cristiano tibio. A eso me refiero.
5: Okay.
6: Quizás es la mejor forma de decirlo. Depende, la taxonomía para mí es lo de menos. El punto es el principio detrás. Cuando me refiero a eso, me refiero a una persona tibia espiritualmente.
5: Nico, ¿y cómo contemplar la cruz nos debe cambiar? A mí me gustaría que desarrolláramos ese tema.
6: Vale. A ver, dos ejemplos, y muy frescos, de hoy mismo. Tenemos dos niños, tengo tres, pero dos varones. Uno tiene 9, el otro es un adolescente. Yo nos turnamos con mi esposa para llevarlos al cole porque van a dos colegios diferentes. Y ha estado sucediendo algo bastante llamativo con el del medio, con el más grande. La niña es la más grande de todas, pero con Tomás, que es un adolescente. Y nuestra discusión, nuestra charla, conduciendo el coche, volviendo para casa, cada vez más gira en torno a lo mismo. Las charlas, y porque él inicia, ¿no? Las charlas giran en torno a los automóviles que nos cruzamos. Y yo, justo tenemos que pasar por un barrio que tiene gente muy adinerada, lo pasamos por el medio para llegar a nuestra casa, y claro, se cruzan automóviles súper, súper bonitos. Y a mí, los carros, como dicen por ahí, los automóviles, pues a mí me resbalan, es algo que no me atraen en lo más mínimo. Y claro, mi hijo adolescente de repente piensa, papá, mira ese coche, o este es el coche que yo quiero, o este, y me empieza a hablar todo lo que el aprecio y las virtudes de los coches, ¿no? Y es muy llamativo porque lo que a mí me ha mostrado eso es cómo de la niñez mi hijo pequeñito de 9 no le interesa en lo más mínimo los coches, y ahora este que es adolescente ha dejado los juguetes y le interesa otra clase de cosas que antes no veía su belleza. Cuando hablo de belleza, lo que hablo no es de atractivo físico, no es eso lo que estoy hablando. Cuando me refiero a belleza, la belleza de la persona de Jesús, me refiero a la capacidad de poder ver el valor que tiene Jesús. Mi hijo de adolescente tiene una capacidad, un discernimiento que no tiene mi hijo menor, que es, tiene las papilas gustativas, vamos a decir, desarrolladas para ver el valor que tiene un coche, y un coche caro, un Mercedes-Benz, un Porsche o algo así, y empieza a hablar sobre ese coche, empieza a encontrar ese coche valioso, empieza a ver sus virtudes, y eso lo lleva, justo, nunca mejor dicho, desde la inmadurez que hablamos hace un momento, desde el no poder ver, al progresivamente ir viendo aquellas cosas que son valiosas para un adulto, para una persona madura. El cristianismo es justamente eso, es una experiencia donde yo va creciendo mi apreciación del valor de lo que realmente es valioso, y la inmadurez, para mantener el término que usábamos hoy, es justamente no poder apreciar esa inmadurez. Yo le puedo decir a una persona cualquiera, Cristo murió por ti, y te va a decir sí, y luego sigue caminando como si nada. Eso es no poder disfrutar, no poder apreciar el valor que tiene la cruz. No sé si me explico.
5: ¿Y cómo entonces, qué debemos hablar a nuestra alma? ¿En qué debemos meditar para nosotros tener ese asombro?
6: ¿Un diamante? ¿Qué hace uno con un diamante? Lo va mirando desde distintos ángulos. ¿Qué hace uno con el coche? Vamos a ir con la analogía del coche. ¿Qué hace uno con el coche? ¿Le da una mirada y lo deja ahí? No, uno lo mira, investiga, mira el coche, lo abre el capot, se fija el año, el modelo, empieza a leer el manual. Mi hijo le empieza a mirar en internet, se entusiasma. ¿Por qué? Porque al ver el valor, uno quiere investigar todo lo que pueda sobre eso. Lo mismo pasa con una relación. Cuando yo encuentro una relación valiosa, cuando yo encuentro una persona que digo, esta persona quiero ser mi amigo, esta persona quiero conocerle un poco más, pues lo que quiero, necesito pasar tiempo con esa persona, descubrir hacerle preguntas, tratar de lo que yo busco para ver la belleza de algo, o de alguien en este caso, es descubrir su corazón, conocerlo. Conocerlo es la clave. Conocerlo. Entonces, ¿cómo hago para descubrir que Cristo es bello? Necesito conocerlo. No solo desde un aspecto intelectual, no solo desde la lectura, digamos, de la Biblia, señalo aquí porque la tengo aquí, desde la lectura de la Biblia fría, sino la utilización de la Biblia como un medio para el encuentro con Él. Y entonces, de a poquito se van abriendo mis ojos por medio del Espíritu Santo para ver la belleza de la persona de Jesús. Puedo seguir elaborando, pero
5: dice la Escritura en Isaías, Nico, viene a mi mente ese texto, que él no tenía atractivo ni hermosura para que lo deseáramos. Entonces, ¿cómo ahora, verdad, a través de la Escritura yo voy a descubrir esa hermosura si cuando lo tuvieron físicamente aquí no lo reconocieron así?
6: Es que la belleza de Cristo no es una belleza física. La belleza de, no fue una belleza física, y obviamente la belleza de Él que buscamos es su corazón. Su corazón es el deleite de descubrir la incondicionalidad, la gracia que hay en Él, es el deleite de su compañía. Y eso encuentro bello estar con Él. Hablaba con un pastor hace un tiempo atrás y me decía que estaba luchando un poco con pasar tiempo en oración, y le costaba mucho la oración. Claro, yo lo primero que le hice fue apuntar: describe tu tiempo de oración. Y lo que él escribió como tiempo de oración era leer un listado de deseos por sí mismo y por otros. Entonces, cuando yo pienso en eso, digo, con razón te cuesta pasar tiempo en oración, porque la oración no es el lugar donde yo solamente traigo mi listita de compras, como si fuese al supermercado, y le digo al Señor que esto es lo que yo quiero, como si fuese Santa Claus, el Señor, ¿no? Quiero esto para Navidad, ta, ta, ta, ta, ta, ta. La oración no es eso, solamente incluye la petición, intercesión, obviamente, pero la oración es el espacio donde yo me encuentro con una persona. Entonces, como decía Tim Keller, ¿no? Es decir, pasar del deber al deleite. Ese es el desafío del cristiano, es pasar del tengo que al disfruto la experiencia. Lo mismo con la lectura de la Biblia, lo mismo con cualquier otra disciplina espiritual, hasta que llega el punto donde se produce el clic y mi experiencia no es una actividad fría o una actividad meramente intelectual, es un medio que el Espíritu de Dios usa para vincularme con Él. Es extraño esto lo que voy a decir ahora, pero en la realidad es el Espíritu de Dios vinculándome con el Espíritu de Dios, y un medio ahí en el medio. Es así el juego de palabras, ¿no? Porque yo me relaciono con el Espíritu de Dios, con el Consolador, ¿no?
5: Sí, pero mi pregunta iría ahora a este punto, Nico. ¿Debo tener deleite con Cristo, conocerlo cada vez más? Ahora, ¿en qué cosas o aspectos de Cristo o atributos yo debo meditar primariamente para tener ese deleite?
6: En todos, y específicamente en aquellos que en este momento Dios quiere mostrarme específicamente vinculados a las circunstancias puntuales que estoy atravesando ahora. ¿Qué quiero decir con esto? Hay momentos en a veces pienso en Dios como un ajedrecista, ¿no? Él está en control, Él es soberano, Él está en control de cada una de mis circunstancias, con lo cual todo lo que a mí me pasa, decía Charles Swindoll, todo lo que a mí me pasa antes pasó primero por la mano de mi Padre Celestial. Es decir, tiene un porqué y un para qué. Entonces, si en este momento estoy pasando por una situación de sufrimiento, puedo conocer, siguiendo con la imagen del diamante, puedo dar vuelta el diamante y aprovechar todo lo que la Biblia enseña sobre el sufrimiento de Cristo y conocer a Cristo en su sufrimiento. Y entonces me vinculo a Él, muy vinculado a lo que me está pasando ahora. O por ejemplo, tengo un momento, justamente la Biblia lo dice eso, ¿no? Cuando uno está contento, ¿qué tiene que hacer? Saltar, cantar, estar. Eso. La Biblia es muy clara que tenemos distintos momentos, y cuando estoy triste, entonces hay aspectos de la persona de Dios que solamente los voy a conocer transitando una experiencia análoga a la que transitó Jesús. Hay momentos de soledad y me hago uno e intento conocer a Jesús con su propia experiencia de soledad, donde Él pasó muchísimos espacios de soledad. Entonces leo sobre ese tema, mastico sobre ese tema, escucho mensajes sobre ese tema, me trato de embeber, trato de valerme de todos los medios que tengo para que me enfoquen y me hablen y me ayuden a masticar un aspecto puntual de la persona de Cristo que yo estoy viendo en mi situación particular, sea cual sea esa situación particular.
5: Okay. Para descubrir la belleza de la cruz, ¿tú no crees que primariamente deberíamos enfocarnos en cómo Dios muestra su amor a los pecadores, en que Él vino y murió en la cruz del Calvario por nuestros pecados, cuando nosotros éramos sus enemigos, cuando no podíamos hacer nada para salvarnos?
6: Totalmente, ese es el... antes, fuera de cámara, me estaba preguntando qué era lo que estaba enseñando en este momento en mi iglesia, y una de las cosas que estoy, o sea, lo que estoy enseñando es justo eso, es decir, ¿cómo hago para leer los 66 libros de la vida con de la Biblia con ese prisma, es decir, con el Evangelio? ¿Cómo hago para leer Génesis con el Evangelio? ¿Cómo hago para leer Éxodo Levítico con el Evangelio? Y con la cruz, esencialmente. Entonces sí, sin ningún tipo de lugar a dudas, el Evangelio es el que me da los lentes para poder mirar este diamante con lentes frescos y nuevos, ¿no? Sí, definitivamente.
5: Porque tú decías, Nico, que alguien puede estar pasando una situación difícil, pero qué bueno es saber que en esa situación difícil Dios no solamente está en control, sino que Él no me va a desamparar. ¿Por qué? Porque ya Él me amó, ya Él me adoptó en su familia, ya yo estoy en sus manos y nada ni nadie podrá separarme de ese amor que Él ha mostrado. ¿Tú podrías abundar sobre esta idea?
6: Por ejemplo, uno puede pensar en está pasando por un momento difícil y yo normalmente cuando estoy pasando por un momento difícil tomo un libro, cualquiera de los evangelios, y me pongo a leer Getsemaní, porque me justo lo que estábamos compartiendo recién, ¿no? Veo a Jesús solo. Veo a Jesús solo.
5: Pues veo a Jesús. Dices, que hay momentos que las personas, nadie nos entiende, ni aún nuestras esposas en momentos así. Cuando tú lo dices es... Ni uno mismo se entiende. Y lo que tú nos quieres decir entonces que Jesús sí nos comprende.
6: Por supuesto, Jesús sí nos comprende. Pero lo que quiero decir es algo más profundo todavía. Que quizás algo más. Déjame decirte, voy a robarte la frase que acabas de decir. No es solamente que Jesús me comprende, que sí, sí, definitivamente. Pero además, Eduardo, vamos a ser teocéntricos, no antropocéntricos. Es que yo puedo comprenderlo a Él. Este es un punto muy bonito de la experiencia. Es decir, no solamente Él me comprende a mí, que es muy antropocéntrico, muy centrado en Nico, y lo necesito, ojo, no estoy diciendo que no. Yo necesito saber que Él me comprende, pero a la vez es muy lindo poder entender a Jesús. Por eso digo mirarlo con un prisma nuevo, porque ahora yo entiendo su dolor por mí de una forma nueva y fresca. O sea, yo no... Es un poco... Por ahí va a sonar medio extraño lo que voy a decir ahora, ¿no? Pero es un poco egoísta querer tener una esposa para que me entienda. Solamente. Yo quiero que mi esposa me entienda. Pero también hay una experiencia muy importante de la relación en donde yo le tengo que entender a ella. Entonces creo que no debiéramos pensar y concebir nuestra relación con Cristo como solamente de ida, sino de ida y vuelta. En donde la Biblia misma me dice que yo necesito yo he llamado, la eternidad se trata de conocer a Jesús. No se trata de que Él me conozca a mí. Entonces creo que es una experiencia mutua donde nos vamos, donde yo voy. Justo hoy hablaba, a ver si esto ayuda, pero hoy hablaba con una persona, estuve aconsejándolo, tuvimos como 3 horas juntos, y finalmente él, después de yo estuve por años intentándole ayudar a entender una idea, un concepto que le estaba costando mucho, y claro, me hacía así, y es la típica que sí, sí, pero no ha pasado acá. Sí. Hoy, después de que pasó por una experiencia difícil, transitó la distancia. Y entonces él puede entender lo mismo que antes entendía de una forma total y completamente nueva. Pero eso aplicado a Dios. Yo entendía a Dios antes. Yo conocía a Dios antes. Pero ahora conozco su sufrimiento de otra forma. Y eso es extraño, porque conocer a Jesús de esa forma, es muy raro lo que voy a decir ahora, pero conocer a Jesús de esa forma me hace sentirme más amado. Aumenta la gracia, aumenta mi aprecio por la gracia de Cristo.
5: De oídas te había oído, ¿verdad? Pero ahora te conozco más profundamente. Ahora, exacto. Nico, en una sociedad donde todo es light, todo es rápido, donde no hay tiempo de profundizar, fíjate cómo tú dices que muchos creyentes, aún líderes, pastores, lo que tienen es una lista de peticiones a Dios, pero no buscan eso que dice David en el Salmo 63, de madrugada te buscaré. ¿Qué podemos hacer para profundizar en nuestra lectura de la Biblia, que no sea algo mecánico, de manera que podamos conocer a Dios, a Cristo, más íntimamente, ver su amor por nosotros, ver su sacrificio en la cruz, y que ese asombro nos vaya transformando cuando el Espíritu Santo aplique esa palabra a nuestros corazones, Nico?
6: Levantarse más temprano. Definitivamente. A mí personalmente me ayuda mucho esto. Hay dos cosas que me frustran mucho y que tengo un odio profundo, y voy a decirlo de esta forma, un odio santo por estas cosas. Odio la mediocridad espiritual. Odio los momentos en donde me autopercibo mediocre, en donde me autopercibo tibio, en donde leo la Biblia y no saco nada. Odio eso, porque sé que Dios me llamó a otra cosa. Como decía C.S. Lewis, es como nos conformamos con muy poco. O sea, tenemos el océano delante nuestro y jugamos con barro, mirando Netflix o saliendo de compras o queriendo tener un ministerio exitoso. Nos conformamos con tonterías que no llenan y no satisfacen. Entonces yo, a mí personalmente, una de las cosas que más me ayuda es primera de Juan 5:13 dice esto. No puedo abrir los ojos porque estoy llorando, pero y esta es la confianza que tenemos delante de Dios, que si pedimos cualquier cosa conforme a su voluntad, Él nos oye. Y si sabemos que Él nos oye en cualquier cosa que le pidamos, sabemos que tenemos las peticiones que le hemos hecho. Lo que quiero decir es esto: yo estoy seguro de que la tibieza espiritual y la mediocridad espiritual es algo que Dios no quiere para mí. Yo estoy seguro de eso. Entonces yo puedo ir en oración delante de Dios este gemido del que habla Romanos, de decir, odio no ser la clase, odio no tener el tipo de relación al que tú me estás llamando, Señor, odio no poder disfrutarte, me molesta esta mediocridad espiritual que siento, y lo derramo y lo suelto en oración a solas, en mi tiempo con Él, y haciendo el esfuerzo por levantarme antes, y hasta que no percibo que me he vaciado en oración delante de Él. Cuando he hecho eso, entonces espero, porque ahora le toca a Dios. Ahora es el trabajo de Dios. Entonces, a mí una de las grandes cosas que me ayuda es poder hacer este trabajo en insistencia, como la viuda, golpeando, y es fabuloso ver cómo Dios responde. A mí me llama la atención ver cómo Dios responde. Es que cuando no lo tengo es porque no lo pido. No tenéis porque no pedís, Santiago. Entonces es pedirle al Señor, pedirle. ¿Y el avivamiento? ¿Dónde nace el avivamiento? ¿Qué es lo que estamos hablando? O sea, finalmente lo que yo hablo cuando hablo en el libro es un avivamiento espiritual. ¿Dónde nace el avivamiento espiritual? En el pedirlo, en el molestar a Dios, en el insistir y decir, lo quiero, y no voy a soltarte el manto, Señor, hasta que no me des algo que yo sé que es conforme a tu voluntad, porque 1 Juan 5:13 dice que cualquier cosa que te pidamos que es conforme a tu voluntad ya es nuestra, y es parte de mi herencia como hijo tuyo poder pedirte esto a ti. Entonces yo diría, pero una de las cosas más importantes para mí es, no voy a abrir la Biblia hasta que no me vacío y le digo al Señor, ahora dame ojos para ver la belleza de tu palabra y todo lo que hay en ella para mí, y conocerte de esta forma. Eso es una de las cosas, hay más, pero por ahora me quedo aquí.
5: Dinos otra de las cosas, Nico.
6: Otra de las cosas para mí es, voy a ir justo a la luz de lo que expresaste, ¿no? En contra de la sociedad. Necesitamos espacio de retiro. Dallas Willard era el que creo que decía, si nosotros queremos ser como el maestro, ¿no deberíamos vivir como él? ¿No deberíamos tener el estilo de vida que él tuvo? A lo cual yo hago esta pregunta: si Jesús separaba tiempos extensos de retiro para estar solas, a solas, solo él, sin nadie, no retiro cuando voy con la iglesia y me voy de retiro con mi iglesia, y no, solo. Si Jesús tenía un estilo de vida donde pasaba 40 días, se iba al monte a orar como era su costumbre, Marcos 1.35, se levantaba muy temprano de mañana en un lugar retirado y oraba. Si Jesús tenía esa clase de estilo de vida, siendo Dios, si él necesitaba retirarse para poder conectarse con Dios, ¿qué me hace creer a mí que no? O sea, es que es incoherente. Dios no me va a tocar con la varita mágica. Es por gracia, pero Dios, a mí siempre me gusta decir esto, es, yo no puedo cambiar, pero Dios me hace responsable por el cambio. No puedo cambiar mis afectos, no puedo cambiar mi corazón, no puedo cambiar lo que amo, pero un momento, eso no quiere decir que no soy responsable. Claro que soy responsable. Soy responsable de exponerme a aquel que puede cambiarme, que es el Señor, y de exponerme no de forma religiosa. Esto es otra cosa que a mí me genera mucho rechazo, la religión. No de forma, la religión entendida como el deber o la responsabilidad desasociada del Espíritu de Dios, de la presencia del Espíritu de Dios, de la llenura del Espíritu de Dios, sino porque toca. No. Tengo que obligarme a mí mismo a levantarme temprano y a tener estas experiencias para a tener esta experiencia con el Señor, en oración, en la palabra, en todo esto, para poder tenerlo a Él, comprendiendo el propósito final de esto. No porque toca. No sé si me expliqué la diferencia.
7: Sí. Muchos pueden argumentar, y eso lo veo en mi labor pastoral continuamente, que te dicen, es que yo tengo que despertarme temprano, yo tengo 3 hijos, llevarlos al colegio, ir al trabajo, vuelvo tarde en la noche, tanto el esposo como la esposa con diferentes labores, aún la esposa que no labora en la calle, sino en la casa, ¿verdad? Haciendo todos los quehaceres de la casa y cuidando a los hijos. Te dicen, es que el tiempo no me alcanza. Pero si hay una actividad, un cumpleaños, una fiesta, el tiempo alcanza para ir a esas cosas o para ver televisión. ¿Cómo podemos vencer esas excusas y esa apatía a la luz del asombro de la cruz, de la obra que Cristo hizo por mí?
6: A ver, la respuesta se puede encarar de distintas formas, ¿no? Pero una de las cosas que yo le diría a esa persona es, ¿tenés un Dios omnipresente? ¿Tenés un Dios que está en todos lados? ¿O tu Dios solamente está en un lugar? Si Dios está en todos lados, porque hay personas que genuinamente tienen poco tiempo, no estoy hablando de las personas perezosas, pero las personas que genuinamente tienen todo tiempo, yo les diría, aprovechá de la tecnología y de los medios de gracia distintos que Dios ha dado para poder conectarte con Él en el autobús, para poder conectarte con Él mientras estás dándole el pecho a tu niño, para que poder conectarte con Él mientras estás cambiando un pañal. Yo puedo llevar la oración conmigo a todos lados. Si tengo un Dios omnipresente, puedo llevar la oración conmigo a todos lados. Puedo, pero la oración no como la oración religiosa, justo no peticiones, sino el diálogo, el conectarme, no recuerdo si dije esto antes o no, pero perdón si me repito, pero a mí yo le dije esto a un amigo un tiempito atrás y me encanta pensar esto, ¿no? Una persona llega a ser mi amiga, no un conocido, sino mi amigo, realmente mi amigo, cuando puedo estar en silencio con esa persona y no me siento incómodo.
7: Sí, de que tienes que hablar o decir algo para llenar el espacio de silencio, vamos a decirlo así.
6: Mi esposa es mi amiga. Tengo varios amigos así. ¿Y Dios? ¿Y si lo mismo es con Dios? ¿Y si llega un punto en mi vida espiritual donde el que supuestamente está en mí viene conmigo donde yo voy, y la amistad es tan real y tan sentida que incluso ya no hagan falta palabras, como no hace falta palabras cuando estoy conduciendo con mi esposa o cuando vamos haciendo cosas, y si todo lo que puedo hacer es simplemente quedarme pensando un ratito en él a medida que voy haciendo otra actividad laboral, lo que sea. O si te voy a decir algo extraño. Uno de los espacios, va a ser muy extraño lo que te voy a decir ahora, pero uno de los medios que Dios ha usado las últimas semanas para hablarme más ha sido el frío. No, soy una persona, no sé cómo se dice en Centroamérica, pero soy una persona

0: cuando salíamos a la, yo tenía la nariz helada, la mano helada, súper abrigado, todo, y la gente ahí en la calle, pobrecita, viviendo en la calle, literalmente viviendo en la calle, ¿no? Y en concreto, la semana pasada no me podía dormir a la noche, no me podía dormir por la carga que sentía del peso de decir, hijo, ¿te das cuenta cuánto te amo? Que tenés una casa calentita, ¿te das cuenta el amor que hay de decir que podés comer un, tomar un café caliente con el medio y esta gente no? ¿Vos te das cuenta mi amor por ti, hijo? Y para mí fue, no, tenía el corazón roto por días pensando en el amor. Por eso te digo de ver la circunstancia y decir, encontrar a Dios en esa experiencia. Entonces, lo mismo en el trabajo, lo mismo con un niño, lo mismo en las responsabilidades. O sea, puede aplicar a distintos aspectos, ¿no? Pero bueno, aquí me freno. Aquí me freno.
1: Tú sabes que nosotros generalmente nos concentramos en lo que nos falta y no en todas las cosas que Dios nos ha dado. Y para nosotros estar agradecidos con Él y asombrados, tenemos que ver ya todo lo que tenemos y no solamente lo que nos falta. Nico, el tiempo pasa volando contigo. Y a mí me gustaría que tú nos dieras una exhortación final para nuestro público acerca del asombro de la ante la belleza de la cruz.
0: Y a Cristo lo desnudaron, a Cristo lo golpearon, lo humillaron públicamente de la forma más horrible del mundo, y Cristo de la cruz lo que me dice a mí, a ti, a todos los que están escuchando es, hijo, yo estoy dispuesto a sufrir esto por ti, para que tú puedas ver cuánto yo te amo. Así que la experiencia cristiana es volver a meditar una y otra y otra y otra vez en esta realidad y dejar que eso diga, si un Dios tan especial y tan bueno, está dispuesto a hacer esto conmigo, ¿cómo no voy a querer vivir para él y con él, toda mi vida, toda mi vida?
1: Amén. Nico, gracias por estar con nosotros. Vamos a seguir explorando esos cambios profundos que tú planteas en tu libro.
0: Con mucho gusto, Eduardo. Un cariño.
1: Y gracias a todos ustedes por acompañarnos en su programa Entendiendo los Tiempos.

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Dios te bendiga Venezuela, Dios te bendiga Caracas, Dios te bendiga Miranda, Carabobo, Falcón, Dios les bendiga. Sean bienvenidos a este espacio de Clamor por Venezuela, llevando un tiempo de bendición a través de la palabra del Señor para fortalecer nuestra fe, nuestra esperanza, y que también esa palabra consuele nuestros corazones, aliente nuestras vidas, y que el Señor pueda ayudarnos, acercarnos más a su presencia. Que la gloria y la honra sea para Dios. Allí donde usted se encuentre y cómo se encuentre, el Espíritu Santo derrame una bendición sobre tu corazón. Que tengas hoy una visitación de Dios, no importa el lugar. Si estás en un ranchito, Dios escucha tu oración, Dios te visita, Dios te responde, igualmente con alguien que viva en algún palacete, por ejemplo. Dios es un Dios que ha creado al hombre para acercarse a Él, cualesquiera que sean sus circunstancias. Y cuando el mundo no ofrece, cuando el hombre no recibe lo que tanto espera, paz, esperanza, fortaleza, ánimo, el Señor es nuestro mejor refugio. El que habita al abrigo del Altísimo morará bajo la sombra del Omnipotente. Esa es una palabra, Salmos 91. Dios les bendiga a todos. Bienvenidos una vez más en los controles. Damaso Montero al micrófono, este es su hermano y servidor en Cristo, Miguel Zavala, pastor de la Iglesia Misionera Camino de Esperanza. En este espacio especial, Clamor por Venezuela, hasta las 12 del mediodía estaremos aquí compartiendo la palabra del Señor, los testimonios. Usted gusta reportar la señal, usted puede utilizar el número 0424-277-3033, 0424-277-3033. Y también, si usted tiene servicio de internet o quisiera enviar esta dirección electrónica, puede utilizar la www.radiodinamica.com.be/Caracas. Y en cualquier parte del mundo estarán escuchando esta señal para la gloria del Señor. Vamos a comenzar el día orando y poniéndonos en las manos del Señor para que este tiempo se haga realidad en nuestras vidas, que la palabra toque nuestros corazones y no vuelva vacía la presencia del Señor, sino que lleve un corazón arrepentido, consolado, fortalecido, animado, conforme a la voluntad y el propósito de Dios con usted, y que Dios haga con esa palabra lo que Él quiere en tu vida. Dale la oportunidad a Dios, cree su palabra, nunca jamás dudes de la fidelidad de Dios a su palabra. Lo que Él dijo, escrito está, y si está escrito, tiene todo su poder para hacerla cumplir. La Biblia es un libro donde Dios se manifiesta para que usted y yo lo conozcamos, no solamente como una fuente de tantos consejos, de tanta enseñanza, sabiduría. Muchas veces y mayormente, quienes predicamos la palabra, abrimos la Biblia para buscar mensajes, para preparar mensajes, para predicar, para enseñar. Pero por encima de ese motivo, Dios tiene otro mayor, que usted le conozca a Él y le llegue a amar con toda la fuerza de tu mente, tu corazón, tu alma. Así dice la palabra: amarás a Jehová tu Dios con toda tu fuerza, con toda tu mente, con todo tu corazón. Dios quiere que usted le llegue a amar a Él, y Él fue el que te amó primero. Vamos a orar. Padre, en el nombre de Jesús, Padre eterno, te damos gracias porque en medio de la tierra que ahora está, Señora, gimiendo ante ti, como
señal, Señor, de que estamos en los últimos tiempos. Tu palabra permanece firme. Los cielos y la tierra pasarán, mas tu palabra, Señor, no pasará. Te pedimos hoy que abras nuestro entendimiento espiritual, que nos llenes de tu conocimiento, Señor, que ilumines esa palabra en nuestro corazón y que la reveles por misericordia, que recibamos esa palabra con claridad, que consueles a cada corazón que lo necesite ahora, Señor, y que renueves en nosotros la esperanza bienaventurada de la venida de nuestro Señor Jesucristo por su iglesia. Padre, gracias, bendice cada rincón de este país de Venezuela, que esta señal llegue a lugares inimaginables, Señor, y que allí donde está ese radio encendido recibiendo el mensaje, haya una visitación tuya, Señor, que lleve la palabra, la respuesta a la esperanza o una necesidad, Señor, en el nombre de Jesús, para tu gloria. Ponemos los equipos electrónicos en tus manos, rogándote, Dios, que nos guardes y nos protejas, que nos liberes de todo plan de estorbo del enemigo, en el nombre de Jesús, para tu gloria. Amén, Señor, amén y amén. Muy bien, hoy tenemos un tema bien interesante. Una sola trompeta, una sola esperanza. Y el apóstol Pablo, inspirado por el Espíritu Santo, le escribió a la iglesia de los Corintios y también a la iglesia de Tesalónica acerca de una trompeta que ha de sonar no como una advertencia, sino como una confirmación de un hecho en particular, que es cuando los cielos se abran y nuestro Señor Jesucristo haga presencia para buscar a su pueblo. Cuando Jesús resucitó de entre los muertos, Marcos capítulo 16 registra que se reunió con sus discípulos y les dio ciertas instrucciones después de haber resucitado. Pero en Marcos 16 el Señor exhorta a sus discípulos diciéndoles que cómo era posible, voy a parafrasear para que usted me entienda mejor, cómo era posible que la gente venía y le daba testimonio a los discípulos de que él había resucitado y ellos no creían. Le dijo incrédulos. ¿Y cuándo se los dijo? Después que Jesús había resucitado. Y cuando comenzamos a leer el libro de los Hechos, el capítulo 1 de este libro pareciera que fuese la continuación del capítulo 16 de Marcos. Yo le recomiendo, lea el último capítulo, capítulo 16 de Marcos, y lea el primer capítulo del libro de los Hechos, y usted va a ver que es como la continuación. Ahora bien, fíjese lo siguiente. Cuando Jesús resucita 50 días después de esa resurrección, ocurrió el derramamiento del Espíritu Santo el día del Pentecostés. Y eso está registrado allí en el capítulo 1, versículo 8 del libro de los Hechos. Ahora, ¿cómo podemos explicarnos nosotros que en el capítulo 16 del Evangelio de Juan, de Marcos, perdón, el Señor le echa en cara a sus discípulos que son unos incrédulos, que cómo es posible que no creyeran que él había resucitado? Y 50 días después se está derramando el Espíritu Santo sobre la iglesia, estaba creándose la iglesia.
¿qué ocurrió con estos hombres incrédulos ahora? Porque tenemos que entender que el Espíritu Santo no se va a derramar donde hay incredulidad. El Espíritu Santo de Dios viene a ser templo y morada donde se cree que Jesucristo es Dios, nuestro Señor y Salvador, que tiene todo el poder y la autoridad para borrar nuestros pecados delante del Padre y darnos la oportunidad de estar delante de Él. ¿Qué ocurrió? Ocurrió algo muy sencillo. Ocurrió la ascensión del Señor al reino de los cielos, cuando los ángeles al lado de los discípulos le decían: ¿por qué miran de esta forma a este hombre, a Jesús? Porque de la misma forma que lo ven irse, así vendrá con poder y gran gloria. Vamos a una pauta musical y regresamos con este tema tan interesante de una sola trompeta, una sola esperanza. Ya regresamos.

Dios le bendiga, gracias por su sintonía, gracias por acompañarnos. Estábamos escuchando a nuestro hermano Dani Berríos en la alabanza El Shaddai, una alabanza que tiene como 40 años. La escuchaba cuando yo era nuevo convertido. El hermano Dani Berríos estaba muy joven, por supuesto. Y era una alabanza de mucha consolación, de mucha fortaleza, de mucho ánimo. Qué bueno. Qué bueno es el Señor. Estamos hablando sobre una sola trompeta y una sola esperanza. Y le decía que hay dos mensajes en dos cartas que el apóstol Pablo escribe, una a la carta a los Corintios y otra a los Tesalonicenses. Y queremos aclarar algo, porque en una carta nombra esa trompeta que ha de sonar. Y decía que no como una advertencia, ya va a ser una trompeta que va a sonar anunciando lo que hoy estamos presentando como una trompeta de advertencia. En el libro de Nehemías, capítulo 4, dice la palabra: porque los escombros son muchos, ellos vinieron a restaurar los muros y el templo. Porque los escombros son muchos y estamos muy lejos los unos de los otros en el muro. Donde escuchéis sonar la trompeta, reuníos allí, porque Dios peleará por vosotros. ¿Y cómo aplicamos eso al siglo XXI, a este tiempo moderno? Donde quiera que se predique la palabra, ahí está sonando la trompeta de advertencia de Dios para recibir instrucciones. Dios peleará por nosotros igual que entonces. Y es bien interesante tener claro sobre esto, porque esa trompeta va a sonar para los escogidos, para los que se van con Cristo, para los que están viviendo para Él, para los que se están guardando para Él en santidad. Esa trompeta será oída solamente por ellos, porque es la señal, es la promesa de Dios, que cuando Cristo venga, los escogidos, bien sea que hayan fallecido ya, pero en comunión con Dios, en comunión con el Espíritu Santo, y aquellos que estén vivos en el momento cuando ese cielo se abra, serán transformados en cuerpos glorificados igualmente que el que está resucitando de entre los muertos. Son cosas que quizás la mente nuestra no las entienda muy bien, pero gracias al Señor que aquellos que creemos tenemos al Espíritu Santo, y Él nos revela, nos da entendimiento, nos hace comprender estas cosas, y las creemos por esa razón. Y cuando el apóstol Pablo le escribe a la iglesia de los Corintios, allí en su primera carta, capítulo 15, versículos 51 al 53, dice: he aquí os digo un misterio. Pablo lo llama un misterio. Los misterios son de Dios. Cuando Dios te habla, te puede revelar sus misterios, como lo dice Jeremías 33:3. Clama a mí, yo te responderé, te daré a conocer cosas grandes, te daré a conocer cosas grandes y ocultas. Eso es misterio que tú no conoces. Y le dice Pablo a los Corintios: he aquí os digo un misterio, no todos dormiremos. Cuando el apóstol Pablo habla de dormir, no habla de dormir en una almohada, en un colchón, nada de eso. Está hablando de la muerte. Porque para el apóstol Pablo, los que morimos en Cristo, o para los que mueren en Cristo, no, ese término de muerte no sé si significa la muerte física, es la muerte espiritual. Cuando una persona rechaza a Dios, rechaza a Cristo, va a condenación, va a muerte. El ir a la eternidad sin Dios, para Dios eso es muerte. Entonces dice: no todos dormiremos, pero todos seremos transformados. ¿Cuáles todos? Los que están muertos y los que estén vivos en ese momento. No todos dormiremos,
pero todos seremos transformados en un momento, en un abrir y cerrar de ojos, es decir, instantáneamente, en un pestañear. No habrá tiempo para nada. Es un momento que viene sin advertencia. Es un momento que nadie sabe cuándo va a ocurrir, pero va a ocurrir en cualquier momento, de día, de noche. En cualquier momento, esté en su oficina, en su trabajo, esté haciendo arepa, esté trabajando, esté haciendo lo que usted quiera. Si usted es Cristo y está en comunión con Él, usted tiene la promesa de Dios de que usted será levantado entre los muertos si usted muere en comunión con Dios, y será transformado en cuerpo glorificado si usted está vivo en ese momento. Eso dice la palabra. Y el apóstol Pablo se lo escribió a los corintios de esta manera: no todos dormiremos, pero todos seremos transformados en un momento, en un abrir y cerrar de ojos, a la final trompeta, porque se tocará la trompeta. Quiera o no quiera, se tocará la trompeta, se anunciará. Y cuando esa trompeta, amado hermano y amigo, comience a sonar, dice la Biblia, los muertos serán resucitados incorruptibles. Es decir, que este cuerpo que tenemos hoy, que hay que bañarlos todos los días y echarle jabón, dice la Biblia que el polvo vuelve a la tierra. Usted se murió, la Biblia dice que ese cuerpo se va a quedar allí. Pero ese resucitar, nosotros no tenemos la capacidad, a menos que Dios nos los haga entender, en qué consiste, de qué manera eso va a suceder, ese proceso, no lo sabemos. Pero solamente nos dice, resucitarán primero. Los muertos serán resucitados incorruptibles, es decir, en un cuerpo eterno, en un cuerpo glorificado, en un cuerpo que es de la misma naturaleza que ahora tiene Jesucristo. ¿Por qué? Porque con ese cuerpo que usted tiene, usted no jamás va a ver al Señor. Usted no se va a poner lentes. No, usted necesita tener un cuerpo de la misma naturaleza que el Señor Jesucristo para que usted lo vea a Él cara a cara. Dice, ¿por qué va a ocurrir esto? Dice, pero todos seremos transformados en un momento, en un abrir y cerrar de ojos, a la final trompeta. Aquí habla de la final trompeta. Que el Antiguo Testamento habla de tres oportunidades en que se tocaba una trompeta para reunir, para ir a la batalla, para mantenerse y reunir a la gente y para terminar la batalla, bien sea en derrota, bien sea en victoria o en huida, diríamos así. Cuando Cristo estuvo en el mundo, Satanás peleó con él, batalló con él para tratar de sacarlo de la voluntad y hacerlo esclavo de él, haciendo su propia voluntad, la voluntad satánica, pero no lo logró nunca. Por tanto, Jesucristo venció a Satanás por el poder de la palabra. Cuando fue al desierto, inmediatamente después de haber sido bautizado por Juan y haber sido derramado el Espíritu Santo en él, dice que el Espíritu Santo lo llevó al desierto. Allí fue probado. Y de allí, en cada prueba, en cada tentación que Satanás presentó a Jesucristo, él le dijo, porque escrito está. Todo lo que está escrito vence a Satanás. Por eso es muy importante conocer palabra y esgrimirla en el momento necesario para derrotar los poderes de las tinieblas en el nombre de Jesús. Y dice, los muertos serán resucitados incorruptibles y nosotros seremos transformados, dice Pablo, si estamos vivos, nosotros seremos transformados ¿en qué? En cuerpos glorificados. Porque es necesario que esto corruptible se vista de incorrupción, porque usted va camino a la eternidad. Y ahí usted necesita otro cuerpo. Y Dios dice que usted lo va a tener si usted muere con Cristo en su corazón. Por eso nuestra llamada para los amigos,
porque hay un camino. Dios nos está llamando a estar con Él eternamente, pero no con este cuerpo, con cuerpos glorificados. Y para poder optar a ese cuerpo, tengo que morir en comunión con Dios, sin pecado, porque sin santidad nadie verá al Señor. O mantenerme en comunión y en santidad, si es que estoy vivo en el momento que ocurre ese evento. Y dice, porque es necesario que esto corruptible se vista de incorrupción y esto mortal se vista de inmortalidad. Claro, porque con este cuerpo no podemos tener, este cuerpo no es eterno, pero el cuerpo que nos va a dar el Señor, a los que creemos en Él y morimos en la esperanza de que seremos resucitados de los muertos cuando Él venga a levantar a su pueblo, tendremos ese cuerpo para la gloria del Señor. Esta misma enseñanza, esta misma doctrina que el apóstol Pablo le da a los corintios, también se lo da a los tesalonicenses. En la primera carta, en el capítulo 4, versículos 16 al 17. Es decir, que era una doctrina importante. Y estas dos cartas al menos las registran con tanta claridad y muy puntuales. Y si eso es bueno para la iglesia primitiva, la iglesia apostólica, ¿cuánto será para nosotros hoy en día? Y esto cobra un gran protagonismo en este tiempo que estamos viviendo, porque no debemos de dudar de que estamos viviendo en el tiempo profético, el cumplimiento del tiempo profético de principios de dolores. Es decir, que estamos a la puerta, estamos a la esquinita, estamos a la vuelta de la esquina, como decimos en el pueblo. Estamos a la espera de que en cualquier momento, hermano que me estás escuchando, hace poco nosotros estábamos, mi esposa y yo, gracias al Señor, tenemos ese ministerio de intercesión también. Dios nos metió en esa lista para que orásemos día y noche, no solamente por nuestro ministerio, sino por todo en general. Dios va pautando por qué y por quién debemos de orar ese día y esa hora. Y estábamos hablando al Señor, porque vemos que en el mundo está anunciado que en cualquier momento, y yo lo estoy anunciando hoy, pero lo estoy anunciando desde el punto de vista personal. Yo estoy esperando que en cualquier momento se abran los cielos, yo, Miguel Zavala, porque eso es inminente. No tengo la menor duda de que muy pronto van a ir ocurriendo eventos tremendos que están anunciados en la Biblia y que Dios me da el entendimiento de que debo de estar dispuesto mentalmente, psicológicamente, espiritualmente preparado para soportar lo que viene, porque lo que viene después de esta pequeña tribulación, dice, temporal, es estar con el Señor eternamente y para siempre. Y Dios nos habló por sueño y nos dijo: he aquí, yo vengo pronto, mi galardón conmigo, para recompensar a cada quien según su obra. Y esa palabra se refiere a la segunda venida de Cristo. Si yo trato de entender, digo: Señor, te estoy preguntando sobre el rapto, pero tú me estás hablando de tu segunda venida. Quiere decir que lo del rapto ya está como un hecho. Que si yo estoy pidiéndole a Dios que me hable, me está hablando de que me prepare. Y yo siento en mi corazón decirle y anunciarle a usted hoy que se prepare. Y decirle a usted, y entiendo del Señor, me dijo: dile al mundo que se prepare.

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Dios le bendiga, bienvenidos a Clamor por Venezuela, un tiempo de reflexión de la palabra, ministración de la palabra de Dios, alabanzas que edifican, consuelan y fortalecen nuestra vida espiritual. Estamos hablando sobre un tema bien interesante: una sola trompeta, una sola esperanza. ¿Por qué lo decimos de esa manera? Porque el apóstol Pablo habla de lo mismo, pero con dos expresiones completamente diferentes. Entonces, puede ser que usted lo lea y se pregunte si son dos diferentes o es la misma. Entonces, estamos escudriñando para que sea la misma palabra que nos lleve a la verdad. Y estábamos hablando de que el apóstol Pablo le escribe a la iglesia de los Corintios y le escribe también a la iglesia de Tesalonicenses. Y estamos ya leyendo esta carta de Pablo a los Corintios, pero mire cómo dice la primera carta a los Tesalonicenses, capítulo 4, versículos 16 y 17. Porque el Señor mismo, con voz de mando, con voz de arcángel y con trompeta de Dios, vuelve Pablo a nombrar entonces a esta iglesia que hay una trompeta de Dios. Aquí le dice trompeta de Dios, pero a los corintios le dice a la final trompeta. ¿Será la misma? ¿A la final trompeta será lo mismo que decir con trompeta de Dios? Dice Pablo, porque el Señor mismo, con voz de mando, con voz de arcángel y con trompeta de Dios, descenderá del cielo, y los muertos en Cristo resucitarán primero. Dice exactamente que los corintios, luego nosotros, los que vivimos, los que hayamos quedado, seremos arrebatados juntamente con ellos en las nubes para recibir, escuche bien, para recibir al Señor en el aire, y así estaremos siempre con el Señor. ¿Entendió? Porque muchos confunden esto con la segunda venida de Cristo. No. La segunda venida de Cristo es inmediatamente después que ocurre la gran tribulación. Y Zacarías capítulo 14, 4 dice que cuando Jesucristo venga en su segunda venida, colocará sus pies sobre el monte de los olivos. Son dos cosas completamente diferentes. Una cosa es cuando viene el rapto, otra cosa es cuando Jesús viene por segunda vez a establecer su reino milenial. Cuando eso ocurra, la segunda venida, ya nosotros desde hace rato estamos con el Señor en los cielos. Cuando la iglesia es arrebatada o ocurre el rapto de la iglesia, inmediatamente el próximo evento es la aparición del anticristo, y comienzan los 7 años que corresponden a la última semana de Daniel, la 70 semana de Daniel, que no está dedicada a la iglesia de Jesucristo, no, está dedicada a Israel. ¿Por qué? Porque ya la iglesia no está, por favor. Cuando usted lee el libro de Apocalipsis, el primer capítulo se refiere a quién es el autor y de qué se trata el contenido posterior, lo que se va a leer de allí en adelante después del capítulo 2. Capítulo 2 y capítulo 3 de Apocalipsis se refiere a la iglesia en la tierra. Capítulo 4, capítulo 5 se refiere a la iglesia en el cielo. Capítulo 6 al capítulo 18 se refiere exclusivamente a la gran tribulación. Si usted se pone a escudriñar capítulo 6 al capítulo 18, allí no nombra a la iglesia para nada. ¿Por qué? Porque ya la iglesia no está en la tierra. La iglesia está en la gran cena de las bodas del Cordero, celebrándonos con nuestro Señor y Salvador Jesucristo, que viene a levantar a la iglesia, porque la iglesia no está guardada para la ira de Dios. No, ya esa ira la pagó Jesucristo en la cruz del Calvario por nuestro pecado.
Eso tiene que quedar bien claro. Hay muchas posiciones teológicas. Unos dicen que el rapto va a ser a la mitad de la gran tribulación. Otros dicen que después de la gran tribulación. Pues en el mundo, mayormente, la posición doctrinal reconocida es que la iglesia se va antes de la gran tribulación. Antes del rapto, en este tiempo de principio de dolores, hay tribulación, hay angustia, hay temores, y hay cierta tribulación, pero no se refiere a la gran tribulación como nunca antes ha sufrido el hombre. Es tremendo eso, entenderlo. Usted tiene que estar claro, porque usted sabe a qué atenerse. Porque la responsabilidad futura suya con el Señor depende de usted, no depende del pastor, si el pastor no te enseñó, si el pastor no te dijo, si al pastor se le olvidó. No. Usted va a estar solo o sola enfrente del Señor, doblando su rodilla, reconociendo que Jesús es el Señor, el Rey de Reyes. Así será. Entonces, el apóstol Pablo le enseña lo mismo a la iglesia de Tesalónica. Pero note usted algo bien hermoso, amado hermano y amigo que me escucha. Primero, ambos textos hablan de muertos que resucitarán o que resucitan. En segundo lugar, habla de vivos que serán transformados o arrebatados. Tercero, y de una trompeta que anuncia el momento, lo anuncia, no lo advierte. La pregunta de hoy no es si todos estos dos pasajes hablan del mismo tipo de esperanza, eso es evidente que hablan lo mismo, sino de algo mucho más preciso. ¿Es literalmente el mismo toque de trompeta, el mismo instante, el mismo evento? Vamos a dejar que sea la Escritura la que nos lleve a toda verdad. Y vamos a detenernos primero aquí con calma en Primera Carta a los Corintios, capítulo 15. Y Pablo termina aquí el capítulo 15, el más extenso de toda la Biblia, que habla sobre la resurrección de los muertos. Si usted quiere saber, estudiar qué dice la Biblia sobre la resurrección de los muertos, aquí tiene él en la primera carta del capítulo 15. Los corintios dudaban de la resurrección del cuerpo. Algunos, influenciados por la filosofía griega, pensaban que solo el alma importaba, que el cuerpo no tenía futuro. Sí, Pablo responde con una de las enseñanzas más gloriosas de todo el Nuevo Testamento. El apóstol Pablo usa una palabra griega muy particular para introducir su enseñanza y le dice que es un misterio. Y en el lenguaje bíblico, un misterio no es algo enigmático o imposible de entender, no. Es una verdad que estaba oculta en el plan de Dios y que ahora, por revelación, se da a conocer. Y pudiésemos preguntarnos, y vamos a quedar con esta pregunta en el aire: ¿qué misterio revela el apóstol Pablo? Ya regresamos con Clamor por Venezuela.

Dios le bendiga, gracias por su sintonía, gracias. Clamor por Venezuela, un tiempo de reflexión, un tiempo de ministrar la palabra y compartir con ustedes los testimonios y las alabanzas para la gloria del Señor. Estábamos escuchando a nuestra hermana Lily Goodman, Sin Dolor, hermosas alabanzas para la gloria del Señor. Si usted quiere hacer contacto con nosotros para reportar la señal, con mucho gusto, al 0424-277-3033. 0424-277-3033, ese es el teléfono personal. 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Y si usted toma esa dirección y le envía al exterior a un familiar, un amigo, los escucharán en los confines del mundo. Allá donde llegue el internet, pueden estar compartiendo con nosotros esta hermosa señal de Dinámica 1490. Estamos hablando sobre el tema una sola trompeta, una sola esperanza. Ya dijimos que sí. Primera carta a los Corintios, capítulo 15, y primera carta de Pablo a los Tesalonicenses, capítulo 4, son la misma trompeta. Pero esa, como lo dice textualmente la palabra, anuncia, no advierte, anuncia un hecho ya consumado: Cristo llegando a la tierra. Y dejamos en el aire una pregunta bien interesante, porque el apóstol Pablo, cuando habla a los corintios, le habla de un misterio. ¿Y qué misterio es el que revela el apóstol Pablo a la iglesia de los corintios? No es la resurrección en sí misma. El Antiguo Testamento ya le enseñaba, por ejemplo, allí en Daniel capítulo 12, versículo 2, que me voy a tomar la libertad de leérselo textualmente, porque es bien interesante como lo dice. Daniel capítulo 12, versículo 2 dice: muchos de los que duermen en el polvo de la tierra serán despertados. Gracias a Dios que utiliza esa palabra, despertado. Es la misma palabra que utiliza el apóstol Pablo. Muchos de los que duermen en el polvo de la tierra serán despertados, unos para vida eterna, ese es con Dios, y otros para vergüenza y confusión perpetua, esa es condenación para los que no creen en Jesucristo. Y dice: los entendidos, los que están conscientes, los que creemos, los entendidos acerca de esto, dice Daniel, resplandecerán como el resplandor del firmamento, y los que enseñan la justicia a la multitud como las estrellas a perpetua eternidad. La gloria es del Señor, porque la Biblia es hermosa, no se contradice, se complementa un libro con el otro para revelarnos el pensamiento, para revelarnos los eventos, el cumplimiento profético de la palabra del Señor. Igualmente lo dice el libro de Job en el capítulo 19, versículo 25 al 27. El misterio específico que Pablo revela aquí es este: que habrá una generación de creyentes que no morirán. Aleluya. Cuando Cristo venga, va a conseguir evangélicos cristianos vivos. Algunos tendrán ese privilegio de no experimentar la muerte como hasta ahora la hemos experimentado en el mundo, sino que serán transformados en ese momento. Habrá una generación de creyentes que no morirá, sino que será transformada viva sin pasar por la muerte. No todos dormiremos, dice, usando la palabra dormir como figura común en el Nuevo Testamento para la muerte del creyente. Ahora, recuerda cuando el Señor hablaba de allí en el capítulo 11 del Evangelio de Juan, versículo 11, dice,
el Señor Jesús hablando sobre Lázaro, dice, hablando del dormir en referencia a la muerte, dice, nuestro amigo Lázaro duerme, mas voy para despertarle, voy para resucitarle. De tal manera que para Dios usted no está muerto. Si usted es cristiano y tiene el Espíritu Santo, usted jamás morirá, dijo el Señor. Yo soy la resurrección y la vida. El que cree en mí no morirá jamás. El que cree en mí, si está muerto, vivirá. El que cree en mí y esté muerto, vivirá. No morirá jamás, dice. Y si cree en mí y está vivo, no morirá jamás. Si usted es cristiano hoy, y Cristo viene hoy, usted jamás va a morir. Va a la eternidad transformado en un abrir y cerrar de ojos. Vamos a una pausa musical y regresamos con este tema tan importante cuando hablamos de que estamos durmiendo para los que están ahora fallecidos. Ya regresamos.

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Jehová sana las heridas. Jehová es sanador de heridas. Y dice la palabra de Dios en el libro del profeta Jeremías, en el capítulo 30, versículo 17: Mas yo haré venir sanidad para ti y sanaré tus heridas, dice Jehová. ¡Qué palabra tan hermosa, tan poderosa y gloriosa! Palabra profética, palabra que transforma, que anima, que levanta al que está afligido, al que está enfermo. Hay una promesa para ustedes. Si están pasando por un proceso y se sienten heridos del alma, del espíritu, del corazón, o una herida física, un golpe, un accidente, pues les tengo esta palabra para ustedes: mas yo haré venir sanidad para ti. Oigan bien, es una promesa de Dios. Así que esa herida, ese dolor, ese sufrimiento, esa angustia, en el nombre de Jesús de Nazaret, será eliminada por completo. Así que quiero dar gracias a Dios por ustedes, por esta palabra de fe y de esperanza para sus vidas. Señor, gracias, porque usted va a levantar al herido, aquel que se siente herido, afligido, triste y angustiado. Dice esta promesa suya, Jehová: mas yo haré venir sanidad para ti y sanaré tus heridas, dice Jehová. Es palabra suya, mi Dios. Así que todos los afligidos, todos los que están tristes, los que se sienten abatidos, reciban esta palabra que Jehová les dice: mas yo haré venir sanidad para ti y te sanaré, dice Jehová.

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1: Dios les bendiga, gracias por sintonizarnos y compartir esta señal de 1490 de dinámica. Que Dios le bendiga y gracias. Que Dios le guarde allí donde usted se encuentra, que el Espíritu Santo esté bendiciendo tu vida. Estamos compartiendo una palabra bien interesante. Una sola trompeta, una sola esperanza. Escudriñando sobre esta señal que anuncia la llegada. No que advierte, anuncia la llegada de lo que hoy es advertencia. Pero también vamos a considerar lo que Pablo describe sobre la velocidad de este evento. Y él utiliza dos expresiones que se refuerzan mutuamente una con la otra. Primera carta a los Corintios, capítulo 15, versículo 52 dice: en un momento, en un abrir y cerrar de ojos. Interesante. Es decir, que no va a comenzar hoy, entonces sigue y prosigue esta noche y mañana, ¿no? Y sigue salvando y sigue salvando. No. Así no es. La Biblia dice que ese evento, que esa venida de Cristo a levantar a sus discípulos, a sus seguidores, a los que creemos en Él, será en un abrir y cerrar de ojos. Eso es pestañear, una pestañada, digámoslo de esa manera. En un momento, esa palabra traduce a la palabra griega átomos. Interesante. De donde viene nuestra palabra átomo, literalmente algo que no se puede cortar o dividir más. La unidad de tiempo más pequeña posible, en un abrir y cerrar de ojos. Es aún más gráfico el tiempo que toma un parpadeo. No hay un proceso gradual, no hay preparación previa que el cuerpo pueda sentir venir. Es instantáneo como el chispazo de un rayo. Así será. Así será. Así que cuando el rapto, usted no le va a dar tiempo ni pensar en papá, ni en mamá, ni en el hijo, ni en nadie. Eso es automáticamente instantáneo. Una cosa que a la mente nuestra y pensar en ese hecho es impresionante. Usted no va a dar tiempo de despedirse de nadie. Allí no va a haber tiempo de nada. Es en un pestañear, en un abrir y cerrar de ojos. Es interesante saber todos estos detalles, y esto tiene un gran peso pastoral enorme, por ejemplo, como para nuestra audiencia. Así como llegó el terremoto, también llega en un instante. Usted, el terremoto advirtió los primeros segundos, apenas algunos escucharon la alarma, que quizás nunca la habían escuchado, ni estaban acostumbrados a ese sonido tan particular. Llegó sin aviso, y en segundos cambia el paisaje de una vida entera. Los testimonios que escuchamos dicen que eso fue prácticamente instantáneo para algunos. Fueron sorprendidos, estaban en su casa y de repente aparecieron en la planta baja, porque los pisos de abajo colapsaron. Una cosa impresionante, algo que es inentendible de explicar, el momento tan instantáneo en que ocurren estas cosas. Bueno, si un terremoto pudiese ser así, ya por experiencia tenida, la Biblia es más específica y dice que será prácticamente sin advertencia, de una manera instantánea. El mismo Dios que permite que la tierra se mueva en segundos promete transformar nuestros cuerpos en menos tiempo del que toma parpadear. Dios mío, ¿usted se imagina eso? ¿Qué es la final trompeta en este contexto de este evento que ocurre? ¿Qué es esto? La expresión griega, porque de allí tomamos el texto, literalmente dice en la última trompeta, o la trompeta última, o la postrera trompeta. Y es fundamental notar el contexto de esta expresión. Pablo no está describiendo aquí una secuencia de trompetas dentro de una serie de juicios, como si aparece más adelante en el libro de Apocalipsis. No, de eso no se trata. Está usando una imagen conocida en su tiempo. En el mundo grecorromano, los ejércitos y las caravanas usaban una serie de toques de trompeta para organizar la marcha. Y un primer toque era para alistarse. Un segundo para levantar el campamento. Y un tercero, un toque final. La postrera trompeta que indicaba la orden definitiva de partir. También en la tradición judía, el shofar se tocaba en distintas ocasiones del calendario religioso. Y el toque final del mes Tirri, asociado a la fiesta de las trompetas, cerraba una serie de llamados. Esa era la última, la final trompeta. Cuando terminaba la fiesta de las trompetas, según estas fiestas celebradas por el pueblo judío, se tocaba la final trompeta como para dar conclusión a esa fiesta. Ahora, es decir, la postrera trompeta no significa necesariamente la última que sonará jamás en toda la historia, no, sino el toque final de una serie, el que da la orden definitiva de partir. Para el creyente es el toque que pone fin a la espera y da inicio al encuentro con el Señor en el aire. Y mire, porque el término que utiliza la palabra para rapto es un término militar que utilizaban allá en aquel tiempo, y que significaba raptar, agarrar violentamente. El rapto es algo instantáneo. El rapto, usted no tendrá tiempo. Abrir, cerrará los ojos y lo abrirá en un pestañeo, y usted está en este momento, en este mundo, y de repente aparece en el otro. Así dice la Biblia y así será. Que no lo entendamos, eso es razonable, porque nosotros no tenemos la mente infinita de Dios, a menos que Dios lo revele. Pero aquí está revelándolo el Señor de lo que va a ocurrir. ¿Y por qué está escrito en la Biblia? Porque es necesario que usted se aperciba de eso, que usted se prepare, porque el Señor quiere que usted esté con Él donde Él está ahora. No se turbe vuestro corazón. Si creéis en Dios, creed también en mí. En la casa de mi Padre muchas moradas hay. Si eso no fuera así, yo no lo hubiera dicho. Pero si yo vuelvo, os tomaré a mí mismo, para que donde yo estoy, vosotros también estéis. Hay un lugar que Cristo tiene preparado para ti. Hay un lugar que Él está esperando llevarte allá, y Él te está pidiendo que lo busques. Entonces, ahora vamos a tratar de entrar entonces a la iglesia de Tesalónica, porque el apóstol Pablo también le habló a la iglesia de Tesalonicenses. Y Pablo le escribe a una iglesia joven, una iglesia perseguida, que ha perdido hermanos en la fe y está angustiada por una pregunta muy humana: ¿qué pasará con los que ya murieron? ¿Se perderán de la venida gloriosa del Señor? ¿Y sabe qué? Pablo no los reprende por preguntar, los consuela con una doctrina clara, y Pablo entonces comienza a explicarle qué va a ocurrir, pero esta vez se lo está diciendo a los tesalonicenses. La misma doctrina, pero enfocada para esa iglesia exactamente, que tenía un nivel de doctrina, que tenía un nivel de persecución, que estaba pendiente de lo que Pablo enseñaba, que la gente se estaba muriendo, y decía: mire, la gente se está muriendo, ¿qué va a pasar con ellos? ¿Se van para el infierno? ¿No van a participar de esto? Entonces Pablo, con mucho amor, se esmera enseñarles qué va a ocurrir, y esa enseñanza también es para nosotros, porque no hay otra doctrina ni otro lugar en el mundo ni en la Biblia que nos hable con tanta claridad de qué va a ocurrir mañana cuando Cristo venga a levantar a sus hijos. Y eso nos tiene que interesar, es a nosotros, los cristianos, los que seguimos al Señor. Y esta palabra tiene que ser anunciada con mucha fuerza y firmeza a los que no son de Cristo para que se aperciban de lo que va a ocurrir. Ya regresamos. Vamos a una pausa musical. Gracias.

Dios le bendiga, gracias por compartir la señal de Dinámica 1490 en su espacio especial Clamor por Venezuela, compartiendo con ustedes el testimonio y la palabra para edificación de nuestras vidas en el nombre de Jesús. Estamos hablando sobre ese tema, una sola trompeta, una sola esperanza. Y los hermanos de la iglesia de Tesalónica estaban preocupados porque la gente se estaba muriendo. Y ya conocían de la doctrina, de la enseñanza que Pablo había dejado a la iglesia sobre la resurrección. Y entonces ellos se están repreguntando, aclarar dudas, qué pasa con esa gente, no van a disfrutar de esa esperanza de estar en la presencia del Señor. Y entonces el apóstol Pablo procede a repasar esa doctrina y quizás ampliarla y dejarla mucho más clara que a lo mejor al principio no lo habían entendido la gente. Y le dice el apóstol Pablo a la iglesia de Tesalónica, capítulo 4, versículo 13: tampoco queremos, hermanos, que ignoréis acerca de los que duermen. Ya sabemos quiénes son los que duermen. Para que no os entristezcáis como los otros que no tienen esperanza. ¿Quiénes son los que no tienen esperanza? Los que mueren sin Cristo. No tienen esperanza de estar con Dios. No lo van a ver jamás. Hoy es el tiempo de salvación. Hoy es el tiempo de arrepentimiento. Hoy es el tiempo de asegurar esa posición eterna con Dios. Entonces, es tan pertinente hoy como lo fue entonces tener conocimiento claro de esta doctrina. Y hoy en día mucha gente llora por sus padres, por sus hijos, hermanos que ya no están con nosotros. Y Pablo nos dice: no lloren. El luto es legítimo y bíblico. Pero él dice: no os entristezcáis como los que no tienen esperanza. Hay una tristeza con esperanza, y esa es la que Dios quiere para su pueblo. De tal manera pues que el versículo 16 describe el regreso del Señor con tres elementos sonoros en una orden para enseñanza del pueblo, y esto es muy importante para nosotros. En primer lugar, dice: el Señor mismo con voz de mando, con voz de arcángel y con trompeta de Dios descenderá del cielo. Y voz de mando es el grito de orden de un capitán a su tripulación, por ejemplo, o de un general a sus tropas. Voz de mando es la voz del Señor Jesús mismo dando la orden de resucitar y arrebatar a su iglesia. Con voz de mando, una orden. Así dicen en la escuela militar. A mi voz de mando. También dice la palabra voz de arcángel. Y posiblemente Miguel, el arcángel asociado allí a Daniel capítulo 12, versículo 1, con la protección y liberación del pueblo de Dios, acompaña, anuncia o ejecuta la orden del Señor con voz de arcángel. Es el cumplimiento de esa orden. Y en tercer lugar, trompeta de Dios. El sonido que confirma públicamente, de forma audible en el ámbito celestial y terrenal, que el momento ha llegado. Gloria a Dios. Aleluya. Qué bueno. Note que estos tres elementos no son necesariamente tres sonidos separados en el tiempo, sino tres formas de describir un mismo acontecimiento indivisible. Primero, la orden soberana de Cristo, respaldada por la autoridad angelical, anunciada con la trompeta de Dios. Ahora, ¿por qué se llama trompeta de Dios y no simplemente una trompeta? Esta expresión conecta directamente con el Antiguo Testamento, donde la trompeta, el shofar, siempre anuncia la presencia y la acción directa de Dios. En el Sinaí,
cuando Dios descendió sobre el monte. Éxodo capítulo 19, versículo 16 dice: aconteció al tercer día, cuando vino la mañana, que vinieron truenos y relámpagos y espesa nube sobre el monte, y sonido de bocina muy fuerte, y se estremeció todo el pueblo que estaba en el campamento. También la trompeta anunciaba la coronación de un rey, como cuando Salomón fue ungido, por ejemplo. Dice primer libro de Reyes, capítulo 1, versículo 34, y tocaréis trompeta y diréis: vive el rey Salomón. Trompeta de Dios no es entonces una trompeta cualquiera entre muchas. Es la trompeta que pertenece a Dios mismo, la que anuncia su presencia directa y su realeza. Es la coronación pública del momento en que Cristo reclama a su iglesia. Qué glorioso momento, pero qué instantáneo es aquel momento que los creyentes en Cristo, hermano, usted que me está escuchando, allí levante la mano al cielo y dígale: Señor, gracias y gloria a tu nombre, que yo esté atento a esa trompeta, Señor, en el nombre de Jesús. Ahora bien, llegamos al corazón de nuestro programa. Ya vimos por separado los dos pasajes, el de Corintios y el de Tesalonicenses. Ahora, con reverencia y con la Biblia como única autoridad, vamos a compararlos punto por punto. Los elementos que comparten ambos pasajes. Y con esta comparación delante, la conclusión bíblica más sólida y la que sostenemos en este ministerio es que Pablo describe en ambos textos el mismo acontecimiento, el rapto de la iglesia. No son dos eventos distintos, con dos trompetas distintas en momentos diferentes de la historia. Son dos cartas escritas a dos iglesias con necesidades distintas, describiendo la misma realidad gloriosa desde dos ángulos complementarios. Permita Dios que usted me pueda entender en el día de hoy. En 1 Corintios 15, Pablo enfatiza la naturaleza de la transformación del cuerpo de corruptible a incorruptible, de mortal a inmortal. Responde a la pregunta: ¿cómo resucitan los muertos y con qué cuerpo vienen? 1 Corintios 15:35. Y allí en primera carta a los Tesalonicenses, capítulo 4, Pablo enfatiza el orden del acontecimiento y el consuelo para los que lloran. Primero resucitan los muertos, luego son arrebatados los vivos junto con ellos. Responde a la pregunta: ¿qué pasa con los que ya murieron? Dos preguntas distintas, una misma respuesta: la trompeta que anuncia la venida del Señor por su iglesia. Y una distinción importante: esta trompeta no es la séptima trompeta de Apocalipsis. No lo vaya a confundir con eso. Aquí es necesario ser cuidadosos, porque algunos confunden la postrera trompeta de primera carta a los Corintios 15 con las siete trompetas de juicio que se describen en Apocalipsis capítulo 8 al capítulo 11, y en particular con la séptima trompeta de Apocalipsis 11:15. Esto es importante distinguirlo con claridad. Esto tiene que estar claro, porque muchas personas por desconocimiento confunden y así lo enseñan, pero hay que estar bastante claro en esto. Ahora bien, dice Apocalipsis 11:15, el séptimo, esto es para aclararle a usted de que no es la misma trompeta. El séptimo ángel tocó la trompeta, el séptimo ángel tocó la trompeta, y hubo grandes voces en el cielo que decían: los reinos del mundo han venido a ser de nuestro Señor y de su Cristo, y él reinará por los siglos de los siglos. Esa trompeta sonaba y sonó en otras circunstancias, en otro escenario, que no es necesariamente el que Pablo está hablando a los corintios y a los tesalonicenses. Las trompetas de Apocalipsis
son siete instrumentos distintos tocados por siete ángeles diferentes. En el contexto de una serie progresiva de juicios derramados sobre la tierra durante la gran tribulación, su función es anunciar juicio. La trompeta de primera carta a los Corintios 15 y primera de Tesalonicenses capítulo 4, en cambio, no es tocada por un ángel de juicio, sino que acompaña la voz de mando de nuestro Señor Jesucristo mismo. Y su función no es juicio, sino llamado, llamar a su iglesia a encontrarse con él en los aires, como dice la palabra del Señor. Hermosa palabra sobre un aspecto que parece ser muy sencillo, pero cuando el Espíritu Santo nos sumerge en las Escrituras y comienza a pasearnos, y de una manera muy sencilla, no hay que ser teólogo para entender esto, es la misma palabra hablando por sí misma. Vamos a escuchar una pausa musical y regresamos con este tema tan importante: una sola trompeta, una sola esperanza.

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Jehová sana las heridas. Jehová es sanador de heridas. Y dice la palabra de Dios en el libro del profeta Jeremías, en el capítulo 30, versículo 17: Mas yo haré venir sanidad para ti y sanaré tus heridas, dice Jehová. ¡Qué palabra tan hermosa, tan poderosa y gloriosa! Palabra profética, palabra que transforma, que anima, que levanta.

Jesús de Nazaret será eliminada por completo. Así que quiero dar gracias a Dios por ustedes, por esta palabra de fe y de esperanza para sus vidas. Señor, gracias, porque usted va a levantar al herido, aquel que se siente herido, afligido, triste y angustiado. Dice esta promesa suya, Jehová: mas yo haré venir sanidad para ti y sanaré tus heridas, dice Jehová. Es palabra suya, mi Dios. Así que todos los afligidos, todos los que están tristes, los que se sienten abatidos, reciban esta palabra que Jehová les dice: mas yo haré venir sanidad para ti y te sanaré, dice Jehová.

Dios los bendiga, gracias por su sintonía, gracias por acompañarnos. Dinámica 1490 en su programa Clamor por Venezuela. Un tiempo de reflexión, de palabra, de consolación, de ánimo, de bendición de parte del Señor. Quiero hacer una oración en este momento por todas las personas que están en La Guaira, en todos estos sitios donde resultaron bien dañados las instalaciones, los edificios, donde ha habido muerte, heridos, y pedirle al Señor que nos siga ayudando y pedirle a Dios que ponga en tu corazón no olvidarte de La Guaira, no dejar de orar por una gente que está necesitada urgentemente, que ya han pasado mes y medio y estamos aquí todavía de pie delante de Dios, de rodillas delante del Señor, clamando a Él para que tenga misericordia, porque ese es un dolor que solamente Dios lo puede comprender, consolar, traer fortaleza espiritual para seguirle adelante. Y que esta situación no se convierta en ese grillo que esté colocado en nuestra vida como que no nos permite avanzar ni caminar. Que podamos entender las misericordias de Dios, que son efectos de que la naturaleza está gimiendo y están ocurriendo terremotos, por ejemplo, en casi todo el mundo. Allá en Italia ahora está activo el volcán del Sena. Algo impresionante. Están ocurriendo eventos impresionantes en el mundo. Tornados, ventiscas que aparecen así de repente, trayendo destrucción, causando zozobra, angustia, temores, miedos, pánico. Que Dios nos dé la fortaleza y la gracia de soportar esto. Y para eso está el Señor con nosotros. Y en especial la iglesia necesita de esa fortaleza de parte del Señor. Padre, quiero darte gracias en este momento, mi Dios amado, por tu bondad y por tu misericordia. Te ruego en este instante, Señor, que traigas fortaleza, consolación, ánimo dispuesto a todas aquellas personas que de una u otra forma han participado, Señor, de una manera directa o indirecta, Señor, en esta catástrofe que han producido estos sismos, Señor. Que traigas bendición, consuelo, que tu palabra toque los corazones, que esas lágrimas que nadie puede secar, tu consuelo traiga bendición, Señor, pasa a los corazones. Cambia la angustia por tu presencia, Señor, por tu amor y bondad. Llénanos de esperanza, Dios. Sé tú nuestro mejor refugio, Señor, en este momento. Que se cumpla tu palabra que dice: aunque andes en valle de sombras de muerte, aún allí yo estaré contigo, Señor.

que estemos seguros y ciertos de tu presencia, de tu ayuda, de tu bondad y de tu misericordia, Señor. Bendice a Venezuela. Cuánto sufrimiento, cuánto dolor, Señor. Hemos venido experimentando por años. Deseamos que llegue el tiempo de tu bendición, Señor. Que llegue el tiempo de restauración. Que tú nos bendigas grandemente. En principio perdonando nuestros pecados que nos han alejado de tu presencia. Pero hoy, Señor, reflexionamos y venimos delante de ti, humillados y contritos, reconociendo que hemos pecado, que te hemos puesto en segundo lugar en la vida de esta nación, para darle cabida a la idolatría, para darle cabida, Señor, a la hechicería, a la brujería y a la santería. Pero hoy reconocemos nuestro pecado y te pedimos perdón. Te rogamos, Señor, que nos restaures y nos bendigas para gloria tuya y bendición de nosotros. En el nombre de Jesús, mi Dios amado, te lo pedimos. Amén y amén. Muy bien, estamos hablando sobre una sola trompeta, una sola esperanza. Y por eso cuando Pablo dice la final trompeta, o se refiere a la final trompeta, no está anticipando la séptima trompeta del libro de Apocalipsis allí, ¿no? Porque fue escrito décadas después. Pablo está usando una expresión de su propio contexto, la imagen militar y festiva del toque final que ordena partir, para describir el momento culminante en que termina la espera de la iglesia y comienza la eternidad junto a Cristo. Por eso tenemos que estar preparados. Estemos preparados. ¿De qué manera? Orando y buscando el rostro del Señor. Si usted ora, ore más. Si usted ayuna, ayune más. Si usted escudriña la palabra, escudriñe más. Ahora, si creemos con fundamento sólido en el texto que la trompeta de Dios de primera carta a los Tesalonicenses capítulo 4 versículo 16 y la final trompeta de primera carta a los Corintios 15:52 se refieren al mismo toque, al mismo instante, al mismo acontecimiento, el momento en que Cristo desciende con voz de mando a levantar a los muertos en él y a transformar y arrebatar a los que estemos vivos. Un solo toque, una sola esperanza. Qué bueno, porque esa trompeta es para los escogidos. Esa trompeta es una orden para la resurrección. Esa trompeta no son para los pecadores, los que no quieren reconocer que Cristo es el Señor del cielo y de la tierra, los que dudan de lo que la Biblia dice. Esa trompeta, ese anuncio, es para los que están esperando al Señor. Bien sea que estén allá, hayan muerto, hayan fallecido, o estén vivos en ese momento. ¿Cuál será el destino suyo entre las dos partes? Al fin y al cabo va a ser lo mismo. La ocasión va a ser la misma. El resultado va a ser la misma. Para estar eternamente con el Señor. Por eso nuestro clamor, por eso nuestro deseo de que usted, amigo, lea la Biblia. ¿Usted no me quiere creer a mí lo que le estoy diciendo? Yo le motivo a que busque su Biblia y léala, y usted pueda apercibirse de primera mano lo que dice la Biblia. Y si está allí, usted cree que eso es bíblico y es de Dios, entonces arrepiéntase de su pecado. Pídale a Dios que quite ese impedimento a la comunión con Él. Que el Espíritu Santo lo lleve a usted a un verdadero arrepentimiento de corazón, a sentirse dolido de haber vivido una vida completamente ajena a Dios. Y que le dé la gracia de la vida eterna.
El Espíritu dice que necesitamos estar velando, que estemos preparados, dice el Señor allí en Mateo capítulo 24. Tienes que prepararte, hermano. Quizás la vida que estás viviendo ahora es una vida religiosa. Vas el domingo a la iglesia, cantas un coro, llevas una ofrenda y así. Pues déjeme decirle que no es así. Debes de buscar más del rostro del Señor. Debes de buscar más el rostro que hacer menos, diríamos de esa manera. Hay gente que se llena su agenda diaria. No tiene tiempo para nada ni para nadie. Vive en la iglesia haciendo esto, haciendo aquello, predicando, enseñando, haciendo de todo. Déjeme decirle que debe de reducir más eso y buscar más el rostro del Señor. En humillación, en intimidad, rogando por tus hijos, por tu familia, para que no se vayan al infierno después. No va a haber tiempo de nada. Usted no va a tener tiempo de despedirse de nada ni anunciarlo a nadie. Por eso usted tiene que estar preparado en comunión con el Señor, buscando al Señor día y noche. Cristo en tu pensamiento, estás trabajando, estás haciendo tantas cosas. Busca, escápate y búscate un espacio. El Señor Jesús nos enseña de que Él se levantaba de madrugada. La gente lo buscaba y no lo conseguía. Y de repente aparecía. ¿Y dónde estaba? Orando en el monte. En intimidad con el Padre. Tratando las cosas con Él. Usted que ha sido llamado, que usted es cristiano, que usted conoce la verdad. Bueno, apercíbase. Si no ha visto, dígale: Señor, muéstrame, dame discernimiento del cumplimiento profético que estamos viviendo ahora en estos tiempos de dolores. Sí, es necesario que nosotros nos apercibamos de que usted preste atención. El Señor está llamando a sus escogidos para que se afirmen cada día más. Porque la venida de Cristo por su iglesia es inminente. Escúchelo, es inminente. Preste atención a ese llamado. Porque las señales que estamos viendo en el mundo nos están indicando que Cristo viene pronto por nosotros. Y esa es la esperanza viva del cual habla el apóstol Pedro. Aleluya. Ese es tu gozo, tu alegría, a pesar del dolor y la tristeza. Dios nos dé la fuerza, la gracia, la bendición de soportar lo que viene, porque lo que está escrito en Mateo 24 no es cualquier cosa. La creación está aún gimiendo, esperando la redención de los hijos de Dios. La creación está esperando el rapto de la iglesia. Porque cuando la iglesia se vaya, se inicia el tiempo del fin. Se acabó. Quedarán 7 años. Y en 7 años el mundo desaparecerá. Este mundo, hermano amado, amigo que me escuchas, lea la Biblia. Este mundo desaparecerá. Y la Biblia dice que nunca jamás nos volveremos a recordar, ni acordar, ni para nada. No piense usted que va a llegar al cielo y se va a conseguir con fulano, que hay promesa para eso, y le va a decir: ¿te acuerdas cuando vivíamos en el barrio? Eso no existe, eso no será. Vamos a identificar, vamos a una pausa y regresamos con una sola trompeta, una sola esperanza.

Dios lo bendiga, gracias por su compañía, gracias por compartir con nosotros el mensaje de la palabra del Señor. Estamos con la Biblia en la mano, llevándole mensaje genuino. No estamos haciendo interpretaciones más allá de la que a una lectura más o menos atenta podamos recibir de parte de Dios. El Espíritu Santo está ministrando en esta mañana. Siento en mi espíritu que Dios está ministrando en mucha gente que se está apercibiendo de la urgencia, de la importancia y la necesidad de tener no solamente el conocimiento, sino actuar en consecuencia. Muy bien, y antes de cerrar, vamos a resumir brevemente lo que Dios nos ha mostrado hoy por la palabra. En primer lugar, habla de la postrera trompeta o última trompeta de primera carta a los Corintios, capítulo 15, donde describe el toque final que transforma nuestros cuerpos de corruptibles a incorruptibles. En segundo lugar, la trompeta de Dios de primera carta a los Tesalonicenses, capítulo 4, que describe ese mismo momento, acompañando la voz de mando del Señor que desciende a resucitar a los muertos en él y a arrebatar a los vivos. En tercer lugar, ambos textos hablan del mismo acontecimiento, el rapto de la iglesia, distinto de las trompetas de juicio de allá del capítulo 11 de Apocalipsis. En cuarto lugar y más importante, esa misma trompeta puede sonar hoy para usted si todavía no conoce a Cristo como su Salvador. Ahora, nosotros tenemos un llamado de parte del Señor. Y quiero preguntarle a usted algo con todo el amor de Cristo. Si esa trompeta sonara hoy, en este mismo instante, ¿estaría usted preparado para encontrarse con el Señor en las nubes? La Biblia es clara. Esta esperanza es solo para los muertos en Cristo y para los que vivimos en Él. Esa trompeta no la escucharán los que no quieren nada con el Señor. Esa trompeta es exclusiva de los escogidos del Señor. No es una promesa automática para toda la humanidad, no, sino para quienes han puesto su fe en Jesucristo como Señor y Salvador. La Biblia dice en Romanos capítulo 10, versículo 9, que si confesares con tu boca que Jesús es el Señor y creyeres en tu corazón que Dios le levantó de los muertos, serás salvo. Ahora, si usted nunca ha entregado su vida a Cristo, o si se ha alejado de Él en este momento, se ha descarriado, como dice la palabra, no necesita esperar a llegar a un templo, puede hacerlo ahora mismo. Donde usted me está escuchando, en su casa, en su oficina, donde quiera que usted pueda estar compartiendo la palabra del Señor, usted lo puede hacer en este momento, arrepentirse de su pecado y permitirle al Señor que le dé la salvación y la vida eterna. Ore conmigo allí donde usted se encuentra. Señor Jesús, reconozco que soy pecador y que necesito de tu salvación. Creo que moriste por mí y que resucitaste al tercer día. Te pido perdón por mis pecados y te recibo hoy como mi único Señor y Salvador. Perdona mis pecados, límpiame con tu sangre, hazme templo y morada de tu Espíritu Santo, inscribe mi nombre en el libro de la vida. Gracias porque ahora tengo la esperanza segura de tu trompeta, sea que me encuentre dormido en la muerte o vivo cuando ella suene. Señor, gracias porque quiero prepararme para que cuando vengas a levantar a tu pueblo, cuando yo escuche esa trompeta, sea levantado entre los muertos o transformados para estar contigo eternamente y para siempre. Amigo, amiga, hermano, si te has reconciliado con el Señor, si has recibido a Cristo como tu Señor y Salvador, escríbeme al 0424-277-3033 para darte una palabra de parte del Señor. Hemos llegado al final de este programa del día de hoy, dándole gracias al Señor por su bondad y por su misericordia, deseándole grandes bendiciones de parte del Señor. Si Cristo no ha venido de aquí a mañana,
Nos escucharemos por esta frecuencia de Dinámica 1490. En los controles, Damaso Montero. Al micrófono, este es su hermano y servidor en Cristo, Miguel Zavala, pastor de la Iglesia Misionera Camino de Esperanza, y todos bajo la dirección de Manuel Felipe García. Ha sido una bendición compartir con ustedes la palabra de Dios, deseando que le edifique, le consuele, le santifique y le guarde, porque Cristo viene pronto. Dios le bendiga.

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2: En Dinámica 12, con 2 minutos.
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2: Hola amigos. El Señor nos puede librar del maligno porque nos ha dotado con las capacidades y las herramientas espirituales para ello. Dios nos respeta y no se interpone en contra de nuestra voluntad de acción. Así que no debemos exponernos innecesariamente a situaciones peligrosas o a elegir compañías inadecuadas o a prestar oídos a sugerencias pecaminosas. No pecamos por accidente, pecamos por decisión. Es vital que sepamos que siempre tendremos la potestad de rechazar la invitación a pecar. El creyente va a disponer en todo tiempo de su libertad de acción, la cual no puede ser enajenada. El ejercicio de la libertad, que es potestativo de cada persona, nunca va a ser violado por Dios, ni mucho menos por Satanás. Ciertamente el Señor nos puede librar del maligno, siempre y cuando respetemos las reglas del reino de Dios. Las Escrituras nos enseñan que pecar o no pecar siempre serán decisiones unilaterales e inalienables y en consecuencia responsables. Pero si a pesar de todo ya hemos pecado, entonces no hay otro camino que reconocerlo y confesarlo con humildad. En ese sentido, la palabra de Dios es contundente, como en el ejemplo del hijo pródigo. Me levantaré e iré a mi padre y le diré, Padre, he pecado contra el cielo y contra ti.
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El Señor nos dice: He aquí que yo les traeré sanidad y medicina, y los curaré, y les revelaré abundancia de paz y de verdad.

0: En Dinámica 12, 15 minutos.
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3: Hola amigos. Es sano que nos acostumbremos a leer la Biblia con atención, en quietud de corazón, y no como si estamos compitiendo con alguien o nos vienen persiguiendo. Solo un corazón en paz podrá percibir toda la belleza y la exhortación que las Sagradas Escrituras tienen para nosotros. ¿Qué significa el nuestro del Padre Nuestro? La palabra de Dios es absolutamente clara cuando nos advierte a través de dos verbos en forma imperativa la necesidad de revisar nuestra vida interior antes de esperar que nuestra oración sea recibida por Él. Sigamos el texto bíblico en Mateo 5, 23, 24. Por tanto, si traes tu ofrenda al altar y allí te acuerdas de que tu hermano tiene algo contra ti, deja allí tu ofrenda y reconcíliate con tu hermano. Esta instrucción del Señor marca el orden divino de actuación que debe preceder a nuestra oración en caso de que no hayamos resuelto nuestros conflictos personales. Todo eso está implícito en la palabra nuestro, que es una expresión incómoda porque tiene que ver con relaciones humanas y en ese orden las personas solemos tener serios problemas. No podemos pretender construir una relación vertical con Dios sin considerar las relaciones horizontales con los demás. El nuestro del Padre Nuestro no es un adorno, es un serio llamado a entender que nuestro Dios quiere que resolvamos nuestros conflictos personales de cualquier índole antes de pretender establecer una comunión fluida con Él.
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0: Maravilloso eres, Señor. En Dinámica 12, 21 minutos.
1: Primer libro de Crónicas 29:11. Tuya es, Señor, la magnificencia y el poder, la gloria, la victoria y el honor, pues tuyas son todas las cosas que están en los cielos y en la tierra. Tuyo es, Señor, el reino. Tú eres excelso sobre todas las cosas.

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El Señor nos dice en Jeremías 33:6, pero les traeré salud y medicamentos, y los sanaré, y les haré experimentar una paz abundante y duradera.

palabra profética, palabra que transforma, que anima, que levanta al que está afligido, al que está enfermo. Hay una promesa para ustedes. Si están pasando por un proceso y se sienten heridos del alma, del espíritu, del corazón, o una herida física, un golpe, un accidente, pues les tengo esta palabra para ustedes: mas yo haré venir sanidad para ti. Oigan bien, es una promesa de Dios. Así que esa herida, ese dolor, ese sufrimiento, esa angustia, en el nombre de Jesús de Nazaret, será eliminada por completo. Así que quiero dar gracias a Dios por ustedes, por esta palabra de fe y de esperanza para sus vidas. Señor, gracias, porque usted va a levantar al herido, aquel que se siente herido, afligido, triste y angustiado. Dice esta promesa suya, Jehová: mas yo haré venir sanidad para ti y sanaré tus heridas, dice Jehová. Es palabra suya, mi Dios. Así que todos los afligidos, todos los que están tristes, los que se sienten abatidos, reciban esta palabra que Jehová les dice: mas yo haré venir sanidad para ti y te sanaré, dice Jehová.

0: en Dinámica 12:37.
1: Primer libro de Samuel 2:2. Nadie es santo como tú, Señor. Fuera de ti no hay nada más. No hay mejor refugio que tú, Dios nuestro.

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2: Hola amigos. Llegar al fondo cuando hablamos de oración no es tarea fácil porque en principio nos enfrentamos con un bloque de ideas preconcebidas y reforzadas por siglos de tradición cristiana. Las tradiciones no son buenas ni malas por sí mismas, pero con frecuencia son hábitos repetitivos, divorciados del corazón, que no conectan al hombre con Dios, sino con lo que él cree que es Dios. Estamos hablando del concepto utilitario que desafortunadamente ha marcado todo lo que entendemos por oración. El problema de lo utilitario en la oración es que no nos permite conocer a Dios como debe ser conocido, porque estamos encandilados solos con un aspecto de Dios sin importarnos cuáles son sus demandas para nosotros. Para millones de cristianos, Dios es solo quien perdona todas tus iniquidades, el que sana todas tus dolencias y el que rescata del hoyo tu vida. No negamos esa faceta de Dios, pero recordemos que Él tiene además otras. Por lo tanto, no es una actitud correcta que veamos solamente esa cara de la moneda, porque la oración es una calle de doble vía. Durante su ministerio terrenal, el Señor Jesús tuvo que ser punzante en su juicio porque el alto liderazgo espiritual de la nación había perdido el rumbo espiritual. Oigámoslo. Ay de vosotros, escribas y fariseos hipócritas, porque devoráis las casas de las viudas y como pretexto hacéis largas oraciones. Por esto recibiréis mayor condenación. Tenemos a un Dios a quien pedirle, pero no olvidemos que cuando oramos, lo más importante es ofrecer a Él nuestro corazón.
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En Dinámica, 1, 12 minutos.

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4: Quizás el Señor no pueda obrar más en cuanto al avivamiento por la falta de unidad de su cuerpo. Un cuerpo dividido es un contrasentido. Una iglesia dividida es una contradicción.
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0: En Dinámica, 1:38 minutos.
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1: En Dinámica son las 2 con 5 minutos.
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4: Bienvenido a otro encuentro con la palabra de Dios, la Biblia. Estamos en A Través de la Biblia, el programa donde conocemos a Dios en su palabra. Soy su anfitrión Geyel Ortiz, y hoy continuamos con nuestro estudio en el libro de Deuteronomio. Vamos a ver que Dios siempre ha pedido que su pueblo sea generoso y amable con los necesitados. No endurezcas tu corazón ni cierres tu mano, dice el texto. Aprenderemos más ideas sobre cómo ayudar a los pobres y administrar nuestros propios recursos financieros. Mientras usted se sube al autobús bíblico y abre o enciende su Biblia si le es posible, en Deuteronomio capítulo 15, versículo 16, mientras usted lo hace, quiero compartir con ustedes este testimonio que recibimos de Miguel, un oyente en Cuba. Él nos dice lo siguiente: Hola. Muy bueno este ministerio y programa de radio por Radio Transmundial. Con los estudios bíblicos y demás recursos he podido comprender las Escrituras y crecer en estatura cristiana en general. El Señor nos ayude a continuar y les bendiga ricamente. Un abrazo desde Cuba. Muchas gracias, Miguel, por compartir con nosotros cómo estudiar la palabra de Dios ha bendecido tu vida. Ahora iniciemos nuestro tiempo de estudio en oración. Padre Celestial, gracias por tu generosidad hacia cada uno de nosotros, por tu misericordia cuando estamos desesperadamente necesitados y tu gracia cuando no la merecemos. Abre nuestros ojos a tus maravillas, que podamos entender y comprender tu palabra hoy. En el precioso nombre de Jesús oramos. Amén. Con nosotros, nuestro maestro Samuel Montoya y el estudio bíblico de hoy.
5: Estamos acercándonos al final del capítulo 15 de Deuteronomio. Y en nuestro programa anterior estábamos hablando de el año sabático, o sea, el año de remisión. Y vimos cómo cada 7 años los israelitas debían hacer remisión. Y al final dijimos que los esclavos debían también ser liberados en el 7º año. Ahora, cuando el esclavo fuera liberado, no debía ser despedido con las manos vacías. Veamos ahora lo relacionado al esclavo permanente. Ya hemos hecho mención del esclavo permanente cuando estudiamos el capítulo 21 de Éxodo. Leamos entonces los versículos 16 y 17 de este capítulo 15 de Deuteronomio. Si él te dijere, no te dejaré, porque te ama a ti y a tu casa, y porque le va bien contigo, entonces tomarás una lesna, y horadará su oreja contra la puerta, y será tu siervo para siempre. Así también harás a tu criada. Vimos ya en el capítulo 21 de Éxodo que un hombre podía venderse como esclavo. Ahora, si su amo le hubiera dado una esposa, al llegar el año sabático, el esclavo podía salir libre. Pero quizá elegiría quedarse con la esposa y los hijos y ser esclavo permanente de su amo. Entonces, su amo le horadaría, es decir, le perforaría la oreja con una lesna, significando con ello que era un esclavo para siempre. Esta es una descripción bella del Señor Jesucristo. Dice el apóstol Pablo, escribiendo a los Filipenses, capítulo 2, versículos 7 y 8, «Se despojó a sí mismo, tomando forma de siervo, hecho semejante a los hombres, y estando en la condición de hombre, se humilló a sí mismo, haciéndose obediente hasta la muerte y muerte de cruz». Jesús pudo haber salido libre. No debía ninguna deuda de pecado, no era pecador. No tuvo ninguna pena que pagar. pero amó a la iglesia. Amó a la iglesia tanto que se dio a sí mismo por ella. Así como al siervo se le perforaba la oreja con lesna, el salmista dice allá en el Salmo 40, versículo 6, «Has abierto mis oídos». Y el escritor a los Hebreos toma el mismo pasaje del Salmo 40 y dice en el capítulo 10 de esa carta, versículo 5, «Mas me preparaste cuerpo». El Señor Jesús fue hecho carne a fin de poder ser crucificado por usted y por mí. Esa fue su marca de esclavo permanente. Hizo esto de buena gana. Esta es una de las descripciones más extraordinarias que hallamos del Señor Jesucristo en todo el Antiguo Testamento. Los versículos 19 al 23 hablan de la consagración de los primogénitos machos, y ya consideramos este asunto cuando estudiábamos el capítulo 13 de Éxodo. Y así pues concluimos nuestro estudio del capítulo 15 de Deuteronomio. Ahora, en el capítulo 16 encontramos las tres fiestas principales y el requisito para todos los varones de asistir a estas fiestas. Se requería que todo varón asistiera a tres de las fiestas religiosas israelitas. Eran las fiestas de la Pascua, de Pentecostés y de los Tabernáculos. Ya hemos estudiado dos veces estas fiestas. Ahora, reconocemos que es posible que usted no las haya estudiado, pero las encontrará en el libro de Éxodo y también en el libro de Levítico. Leamos pues los primeros dos versículos de este capítulo 16 de Deuteronomio. Guardarás el mes de Abib y harás Pascua a Jehová tu Dios, porque en el mes de Abib te sacó Jehová tu Dios de Egipto de noche, y sacrificarás la Pascua a Jehová tu Dios de las ovejas y de las vacas en el lugar que Jehová escogiere para que habite allí su nombre. Note usted que el Señor les dice que cuando entren en la tierra, la Pascua deberá celebrarse en el lugar del santuario. Esta era una de las tres veces en el año cuando todos los varones debían aparecer delante del Señor. Leamos ahora los versículos 5 al 8. No podrás sacrificar la Pascua en cualquiera de las ciudades que Jehová tu Dios te da, sino en el lugar que Jehová tu Dios escogiere para que habite allí su nombre, sacrificarás la Pascua por la tarde a la puesta del sol, a la hora que saliste de Egipto. Y la asarás y comerás en el lugar que Jehová tu Dios hubiere escogido, y por la mañana regresarás y volverás a tu habitación. 6 días comerás pan sin levadura, y el séptimo día será fiesta solemne a Jehová tu Dios. No trabajarás en él. Ese fue el reglamento en cuanto a la Pascua. Debía ser celebrada en Jerusalén y todos los varones debían aparecer en aquella ocasión. Pasemos ahora a considerar la fiesta del Pentecostés. Leamos los versículos 9 y 10 de este capítulo 16 de Deuteronomio. 7 semanas contarás desde que comenzare a meterse la hoz en las mieses, comenzarás a contar las 7 semanas. Y harás la fiesta solemne de las semanas a Jehová tu Dios. De la abundancia voluntaria de tu mano será lo que dieres, según Jehová tu Dios te hubiere bendecido. Esta fiesta de las semanas también se llamaba la fiesta de la siega y de las primicias. Con el correr del tiempo se le dio el nombre griego de Pentecostés, porque se celebraba 50 días después de la fiesta de los panes sin levadura. Esta era una fiesta de regocijo y se requería también la asistencia de todos los varones. Veamos ahora la fiesta de los tabernáculos. Veamos el versículo 13. La fiesta solemne de los tabernáculos harás por 7 días cuando hayas hecho la cosecha de tu era y de tu lagar. Esta era otra fiesta de regocijo. Duraba 7 días y también debía ser guardada en el lugar designado por el Señor. Más tarde ese lugar fue Jerusalén. Leamos ahora los versículos 16 y 17. 3 veces cada año aparecerá todo varón tuyo delante de Jehová tu Dios en el lugar que él escogiere, en la fiesta solemne de los panes sin levadura, y en la fiesta solemne de las semanas, y en la fiesta solemne de los tabernáculos. Y ninguno se presentará delante de Jehová con las manos vacías. Cada uno con la ofrenda de su mano, conforme a la bendición que Jehová tu Dios te hubiere dado. Estas son las 3 fiestas que debían ser celebradas en Jerusalén, y en las cuales se requería la presencia de todo varón. 3 veces al año debían viajar a Jerusalén para guardar con regocijo estas fiestas. Debían llegar delante del Señor con alegría. Leamos ahora el versículo 18 de este capítulo 16 de Deuteronomio. Jueces y oficiales pondrás en todas tus ciudades que Jehová tu Dios te dará en tus tribus, los cuales juzgarán al pueblo con justo juicio. El Palacio de Justicia en aquel entonces no era un edificio que quedaba en el centro del pueblo, ni siquiera en la plaza. Estaba situado al borde de la ciudad, en la puerta de la muralla alrededor de la ciudad. El motivo para ello era que este era un lugar donde todos los ciudadanos entraban o salían de la ciudad. Era el lugar de reunión, así como la plaza es el lugar de reunión en muchos de nuestros pueblos. Pasemos ahora al versículo 21 y leamos también el versículo 22 de este capítulo 16 de Deuteronomio. No plantarás ningún árbol para acera cerca del altar de Jehová tu Dios que tú te habrás hecho, ni te levantarás estatua, lo cual aborrece Jehová tu Dios. Se relacionaba una arboleda con la idolatría y con la adoración pecaminosa de aquel entonces, y es por eso que no debían plantar árboles cerca del altar de Dios. Era en esas arboledas donde se levantaban los altares e imágenes e ídolos a los dioses paganos. Es fácil ver que esto es como la adoración de los druidas en Europa y en Inglaterra. Esto estaba relacionado con la adoración de árboles. El paganismo tiene que ver con ese tipo de cosas y Dios amonesta a su pueblo contra ella. Y así concluye nuestro estudio del capítulo 16 de Deuteronomio. Ahora en los capítulos 17 y 18 llegamos a una sección que tiene que ver con el reglamento para el control de un rey, un sacerdote y un profeta. Estos eran los tres oficios principales en la nación de Israel, en la teocracia que Dios había establecido para su pueblo. Había reglamentos para cada uno de estos oficios. Leamos pues el primer versículo de este capítulo 17 de Deuteronomio. No ofrecerás en sacrificio a Jehová tu Dios buey o cordero en el cual haya falta o alguna cosa mala, pues es abominación a Jehová tu Dios. Dios había dicho que el primogénito de toda criatura pertenecía a él, y que todo lo que era ofrecido a él como ofrenda debía ser sin mancha y sin defecto alguno. Cuando lleguemos al último libro del Antiguo Testamento, notaremos que Malaquías lanza la acusación principal que Dios lanzó contra su pueblo y la da como el motivo del juicio de Dios sobre ellos. La acusación de Dios era que ofrecían animales imperfectos a Dios. Supóngase usted que un campesino tuviera un becerro muy bueno, el cual decidió guardar para sí mismo. Un día, al entrar el campesino en su establo, nota que este animal está enfermo. Entonces dice a sus muchachos: «Vamos, muchachos, metamos este becerro en la carreta y llevémoslo pronto al templo y ofreceremos este becerro premiado al Señor». Bueno, los vecinos dirían: «Miren al señor fulano de tal, bastante generoso, ¿verdad? Está ofreciendo a Dios aquel becerro premiado». Pero Dios dice que no quiere esa ofrenda, no la aceptará, porque no tiene significado alguno. ¿Se da usted cuenta, mi oyente, de que si muchos creyentes fueran examinados en cuanto a la manera en que negocian con Dios, serían arrestados y echados en la cárcel? Si nosotros negociáramos con el mundo o con los individuos de la misma manera, nos echarían en la cárcel. Cada uno debe examinarse. ¿Cuán honestos somos nosotros en cuanto a nuestros tratos financieros? Ahora, por favor, no nos entienda mal. Dios no es pobre. Es dueño de toda la plata y el oro. Los millares de animales en los collados son de Él. No necesita de nuestra ofrenda de alguna vaca enferma. En realidad, no nos es posible dar a Dios nada. Entonces, ¿por qué pide una ofrenda? Bueno, nos permite ofrecérsela a Él porque es una bendición a nuestras propias almas. No recibimos bendición cuando somos pobres y mezquinos para con Dios. Debemos considerar lo que hacemos para las misiones. Muchos hoy en día dan su ropa de desecho y usada a las misiones y a los misioneros. Amigo oyente, Dios no quiere nuestros sobrantes. Él quiere lo mejor de nosotros. Leamos ahora los versículos 2 hasta el 5 de este capítulo 17 de Deuteronomio. Cuando se hallare en medio de ti, en alguna de tus ciudades que Jehová tu Dios te da, hombre o mujer que haya hecho mal ante los ojos de Jehová tu Dios, traspasando su pacto, que hubiere ido y servido a dioses ajenos, y se hubiere inclinado a ellos, ya sea al sol, o a la luna, o a todo el ejército del cielo, lo cual yo he prohibido, y te fuere dado aviso, y después que oyeres y hubieres indagado bien, la cosa pareciere de verdad cierta que tal abominación ha sido hecha en Israel, entonces sacarás a tus puertas al hombre o a la mujer que hubiere hecho esta mala cosa, sea hombre o mujer, y los apedrearás, y así morirán. Esta es una ley absoluta contra la idolatría. La pena por violar uno de los 10 mandamientos debía ser muerte por la violación. Pero nosotros somos tan generosos y tan amantes y nos creemos tan civilizados hoy en día que hemos acabado con la pena de muerte. ¿Notará usted que este pasaje menciona la idolatría, que era cosa común en las culturas de aquel entonces? La mitología griega y la idolatría del Oriente tienen muchos dioses y diosas que fueron asociados con el sol, la luna y las estrellas. En la mitología griega, por ejemplo, Apolo era el dios del sol y Diana era la diosa de la luna. Honraban y daban culto a las criaturas antes que al Creador. Ahora, ¿dónde principió todo esto? Bueno, creemos que comenzó allá en la Torre de Babel. Esa Torre de Babel fue en verdad un lugar de reunión para todos los que estaban contra Dios. Dios había enviado un diluvio y ahora iban a adorar al sol porque el sol nunca enviaría un diluvio. Lo más interesante es que no sabían que es el sol el que hace subir el agua y mueve las nubes a través del cielo, causando la caída de la lluvia. La idolatría de aquel entonces no era muy exacta, ni lo era la ciencia. Y quizá la ciencia de nuestros tiempos tampoco tenga la palabra final. Muchos hoy en día creen que la sabiduría y el conocimiento del hombre es exacto, pero sabemos que en el pasado ha sido inexacto. Adoraban al sol, la luna y las estrellas porque creían que los cuerpos celestiales les favorecían. Adoraban a estos antes que al Creador, quien los hizo. Esta es la condenación de Dios para ellos. Leamos ahora el versículo 6 de este capítulo 17 de Deuteronomio. Por dicho de dos o de tres testigos, morirá el que hubiere de morir. No morirá por el dicho de un solo testigo. Note usted cuán cuidadosamente Dios protege su ley, a fin de que sea justa y no arbitraria. Un hombre no podía salir a las puertas de la ciudad precipitadamente solo porque no le gustaba a uno de sus vecinos y acusar al vecino de adorar al dios del sol, o a Astoret, dios babilónico, o a Baal, o a Afrodita, o a alguno de los dioses falsos. Tenía que haber dos testigos o más para condenar al hombre. Hoy en día, un solo testigo puede enviar al hombre a la cámara de gas o a la silla eléctrica. Y esto no debe ser así. Dios siempre requirió que hubiera dos testigos o más. Dios es muy justo en sus tratos. Veamos ahora los versículos 8 y 9 de este capítulo 17 de Deuteronomio. Cuando alguna cosa te fuere difícil en el juicio, entre una clase de homicidio y otra, entre una clase de derecho legal y otra, y entre una clase de herida y otra, en negocios de litigio en tus ciudades, entonces te levantarás y recurrirás al lugar que Jehová tu Dios escogiere, y vendrás a los sacerdotes levitas y al juez que hubiere en aquellos días, y preguntarás, y ellos te enseñarán la sentencia del juicio. En la teocracia debían dirigir sus casos al sacerdote o a los jueces, a quienes Dios pondría sobre ellos. En una teocracia nunca debieron haber tenido un rey. Sabemos que más tarde pidieron un rey y que Dios concedió su petición. Recuerde usted que el Salmo 106, versículo 15 dice, «Y él les dio lo que pidieron, mas envió mortandad sobre ellos». Se dijo esto en cuanto a su experiencia en el desierto, pero es una verdad para todo tiempo. Si Dios contestara muchas de nuestras oraciones, así como nosotros las pedimos, sería la equivocación más grande del mundo. Dios es bondadoso y muchas veces rehúsa conceder nuestras peticiones. Así es conmigo y de seguro que así es también con usted. Era posible que los testigos no estuvieran de acuerdo en cuanto a una cuestión importante. Dios les dijo que debían entonces ir al sacerdote cuando la evidencia pareciera ser igualmente impresionante por parte de los dos. Leamos ahora los versículos 10 y 11 de este capítulo 17 de Deuteronomio. Y harás según la sentencia que te indiquen los del lugar que Jehová escogiere, y cuidarás de hacer según todo lo que te manifiesten. Según la ley que te enseñen y según el juicio que te digan, harás. No te apartarás ni a diestra ni a siniestra de la sentencia que te declaren. La ley no abordaba toda situación. Los desacuerdos debían ser llevados al sacerdote y luego debían obrar de acuerdo con la decisión dada. Ahora, la desobediencia al juicio del sacerdote debía ser castigada con la pena de muerte. Leamos aquí el versículo 12. Y el hombre que procediere con soberbia, no obedeciendo al sacerdote que está para ministrar allí delante de Jehová tu Dios, o al juez, el tal morirá y quitarás el mal de en medio de Israel. La única vez que sepamos que este procedimiento de consulta al sacerdote fue usado se registra ya en el libro del profeta Ageo, capítulo 2, versículo 11. De seguro que fue usado muchas veces, pero dice allí en Ageo capítulo 2, versículos 11 y 12, así ha dicho Jehová de los ejércitos, pregunta ahora a los sacerdotes acerca de la ley diciendo, si alguno llevare carne santificada en la falda de su ropa y con el vuelo de ella tocare pan o vianda o vino o aceite o cualquier otra comida, ¿será santificada? Y respondieron los sacerdotes y dijeron, no. Ahora, en caso de que la ley específicamente abordara una cuestión y en forma dogmática diera un reglamento en cuanto a ella, no habría ninguna necesidad de llevar el asunto al sacerdote. Pero si tuvieran que llevar un asunto al sacerdote o al juez para que él diera una decisión, esa decisión o veredicto era final y debía ser obedecido estrictamente. Veamos ahora las leyes tocante a un rey. Dios sabe que llegará el tiempo cuando demandarán tener un rey, así como tenían las otras naciones. Ahora Dios dice que su rey debe ser israelita y no extranjero. Leamos los versículos 16 al 19 de este capítulo 17 de Deuteronomio. Pero él no aumentará para sí caballos, ni hará volver al pueblo a Egipto con el fin de aumentar caballos, porque Jehová os ha dicho, no volváis nunca por este camino. Ni tomará para sí muchas mujeres para que su corazón no se desvíe, ni plata ni oro amontonará para sí en abundancia. Y cuando se siente sobre el trono de su reino, entonces escribirá para sí en un libro una copia de esta ley, del original que está al cuidado de los sacerdotes levitas, y lo tendrá consigo y leerá en él todos los días de su vida para que aprenda a temer a Jehová su Dios, para guardar todas las palabras de esta ley y estos estatutos para ponerlos por obra. Aquí tenemos los reglamentos para el rey. Es interesante notar que el rey Salomón violó estos reglamentos. En primer lugar, él aumentó para sí caballos. Los establos de Salomón habrían hecho que los hipódromos actuales se vean diminutos. Este hombre, Salomón, hizo un esfuerzo supremo para lograr aumentar sus caballos. Y Dios amonestó en cuanto a esto. El cría caballos ocasionaría que uno se enredara con Egipto, porque allí es donde criaban los mejores caballos. Luego Salomón violó la ley al tomar para sí muchas mujeres. Dios le dio advertencias mucho antes de que Israel tuviera un rey, diciéndoles, tengan cuidado, no hagan eso. Sin embargo, Salomón tomó para sí muchísimas mujeres. Fueron sus esposas precisamente las que le condujeron a la idolatría. En tercer lugar, Dios amonestó contra el amontonar para sí en abundancia la plata y el oro. Sin embargo, eso es exactamente lo que hizo Salomón. David empezó a amontonar la plata y el oro, pero David lo estaba amontonando para la construcción del templo. Pero Salomón continuó amontonando la plata y el oro para sí mismo. Esta fue la ruina de Salomón, y la onerosa imposición de impuestos fue el motivo directo de la división del reino en los reinos del norte y del sur después de la muerte de Salomón. Ahora, finalmente, el rey debía ser un hombre cumplidor de la palabra de Dios. Debía tener una copia particular de la ley de Dios y debía leerla cada día de su vida. Y bien, así concluye, amigo oyente, nuestro estudio del capítulo 17 de Deuteronomio. En nuestro próximo programa, Dios mediante, comenzaremos a estudiar el capítulo 18, que trata de los sacerdotes y profetas y la prueba del verdadero profeta. Le invitamos, pues, a acompañarnos mientras continuamos nuestro recorrido por el capítulo 18 de Deuteronomio. Será, pues, hasta nuestro próximo programa, que la bendición del Señor le acompañe ahora y siempre.
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0: En Dinámica 3 y 7 minutos.
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0: En Dinámica 3, 30 minutos.
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0: En Dinámica 3 y 34 minutos.
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5: Oremos por nuestra nación. Dice la palabra de Dios en el Salmo 33, versículo 12: Bienaventurada la nación cuyo Dios es Jehová. Nuestra nación siempre necesita de oración, en las buenas y en las malas, en temporadas de abundancia, como también de escasez. Dice la palabra de Dios en 2 Crónicas 7:14: Si se humillare mi pueblo, sobre el cual mi nombre es invocado, y oraren, y buscaren mi rostro, y se convirtieren de sus malos caminos, entonces yo oiré desde los cielos, y perdonaré sus pecados, y sanaré su tierra. Señor, hoy te pido por mi país, que mis conciudadanos te reciban como Salvador, y tu nombre sea exaltado en toda esta tierra. Amén y amén.

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1: En Dinámica 4 y 4 minutos.
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4: ¡Noé y el diluvio!
5: Adán y Eva tuvieron que abandonar el Edén e instalarse en un sitio nuevo.
6: Claro, porque pecaron. Hicieron lo que les dio la gana en vez de obedecer a Dios.
5: Ajá, y un tiempo después tuvieron hijos. Y sus hijos también tuvieron hijos.
6: ¡Nietos!
5: Y sus nietos tuvieron bisnietos. Y luego los tataranietos tuvieron hijos. Y a medida que iban extendiéndose por el mundo, también se extendía otra cosa, el pecado. Todos hacían lo que les daba la gana en vez de hacerle caso a Dios. Peleaban y robaban. Mentían y se hacían daño unos a otros. Con lo cual el mundo se volvió un lugar muy feo, hasta que un buen día Dios dijo:
7: se acabó. Es momento de empezar de nuevo.
6: ¿De nuevo? ¿Cómo?
5: Dios eligió a una persona para empezar el mundo de nuevo.
8: Noé.
5: Noé era un hombre justo. Se esforzaba mucho por tomar buenas decisiones. En un mundo donde todos hacían lo que les daba la gana, Noé siempre estaba dispuesto a hacer lo que le pedía Dios. Llevaba siglos practicando escuchar a Dios y serle obediente. De hecho, más de 500 años.
6: Pero, ¿cómo se puede ser tan viejo?
5: En aquel tiempo la gente vivía mucho tiempo. ¿Pasa algo?
6: Me quedé pensando en la cantidad de velitas para su pastel.
9: ¡Feliz cumpleaños!
5: Ya veo. Total, que Dios le dijo a Noé:
7: quiero que construyas un barco.
8: ¿Qué es eso?
7: Es algo que podría flotar en caso de que haya un diluvio.
8: ¿Qué significa diluvio?
7: Que todo se cubra de agua. Por eso necesitarás un barco.
8: ¿De qué tamaño?
7: Lo bastante grande para que entren tu familia y unos cuantos animales.
8: ¿Cuántos animales?
7: Todos. Dos de cada tipo.
5: Y luego Dios le dio los planos para construir el barco enorme.
6: Noé ya estaba muy viejo. Construir semejante barcotón le tomaría mucho tiempo.
5: Así es. A Noé y su familia les tomó años y años y más años.
10: ¡Hey, papá! ¿Ya terminamos?
8: Todavía no.
10: ¿Y ahora ya terminamos?
8: No.
5: Para colmo, seguro que los vecinos de Noé se reirían de él al verlo.
11: ¿Barco dices que se llama eso?
12: ¿Y qué sirve para flotar en el agua?
8: Ajá.
11: ¡Pero si no hay agua en ninguna parte!
6: Pobre Noé. Él solo hacía lo que Dios le había indicado.
5: ¡Claro! Quería estar del lado de Dios, aunque a todo el mundo le pareciera un disparate. Por fin, llegó el día en que cayó del cielo una gota de lluvia. Luego otra más y otra más. ¿Y entonces?
6: ¿Empezaron a llegar los animales?
5: Exactamente. Dios se los mandó a Noé. Y Noé los metió a todos en su gigantesco barco.
10: ¿Ahora sí acabamos?
5: Entonces, Dios cerró la puerta.
8: ¡Ahora sí!
5: Siguió lloviendo, cada vez con más fuerza. De pronto, contar con un barco se volvió una idea atractiva. El agua subió y subió. Dios cubrió la tierra de agua hasta acabar con todas las peleas y el daño. Pero acabó también con casi todos los que había creado.
6: ¡Qué lástima!
5: Una verdadera lástima. Llovió sin parar durante 40 días. Y el gigantesco barco de Noé flotó en el agua durante 50 días, 60 días, 100 días, 150 días.
6: Flotó muchísimo tiempo.
5: Así es. Hasta que un buen día, el agua empezó a bajar, bajar, bajar y bajar. Y el gigantesco barco de Noé descansó sobre la cima de una montaña. Y Dios dijo:
7: comencemos de nuevo.
5: Y así fue que Noé y su familia, junto a un montón de animales muy mareados, salieron del gigantesco barco y entraron a un mundo nuevecito y reluciente.
7: He pintado un arco iris en el cielo como promesa de que nunca más volveré a inundar la tierra.
6: Era hora de comenzar de nuevo.
13: Nosotros somos niños cristianos y venimos en representación de todos los niños del mundo para hacer un pacto con ustedes.
14: En este pacto nuestro compromiso será orar diariamente por cada uno de ustedes para que el Señor les dirija y utilice en el propósito de conquistar su país para Cristo.
15: Su compromiso será orar diariamente porque toda opresión en su país sea derribada para que su tierra sea sanada. El Espíritu de Dios sea derramado y se abra paso al gran avivamiento en América y el mundo.
13: Las condiciones de este compromiso serán: primero, tener un corazón limpio. Nosotros los niños lo tenemos y el de ustedes debe seguir tan limpio como el de nosotros. Segundo, tener disciplina, constancia y compromiso.
14: Sellemos este pacto en nuestros corazones y oremos. Señor Jesús,
16: Señor Jesús,
14: yo me comprometo
16: a cumplir
14: mi parte de este pacto,
16: intercediendo por mi nación
14: y poniéndome
16: a tu disposición
14: según tu voluntad
16: para que mi país
14: sea conquistado para ti.
16: Amén.
7: Pídeme y te daré por herencia las naciones y como posesión tuya los confines de la tierra.

0: ¡Soldado Viper!
1: ¡Presente, mi capitán!
0: ¿Usted anda a caballo?
1: No, mi capitán.
0: ¿Anda en avión?
1: No, mi capitán.
0: ¿Está en la infantería?
1: No, mi capitán.
0: Entonces, ¿de qué soldado me habla, Viper?
1: ¡Soy un soldado de Jesús!
0: Muy bien, entonces.

0: Hola amiguitos, bienvenidos a las aventuras de Sabio y Prudente, un lugar lleno de alegría, música y sabiduría que se encuentra en el centro de tu imaginación. El programa de hoy promete estar lleno de mucha acción y aventura. En el jardín del Edén están ocurriendo cosas muy interesantes. La cueva de Apestoso se ha llenado de agua y el CACK2 está a punto de explotar.
1: ¡Lo mencionó otra vez! ¡No es justo! ¡No es justo!
2: ¿Lo mencionó otra vez? ¿No es justo? ¡Apestoso! ¿De qué está usted hablando?
1: ¡Hemos perdido el control! ¡Por culpa de ese hombre!
2: ¡Apestoso! ¡Tranquilícese! ¿Qué hombre? ¿De quién habla?
1: ¡El culpable es... ¡Jesucristo!
0: ¡Pero qué tremenda explosión! La diabólica arma inventada por Apestoso, el CACK2, ha explotado en 1000 pedacitos. La explosión ha sido tan violenta que lanzó a Apestoso y Garabato por los aires.
2: ¡Qué divertido! ¡Estamos volando para arriba!
1: ¡Cállate la boca, Garabato!
2: ¡Apestoso, tranquilízate! ¡Disfruta del viaje!
1: ¡Garabato, no te das cuenta! ¡No estamos volando y aunque estemos subiendo, pronto bajaremos!
2: ¡Oh, creo que hemos dejado de subir! ¡Y hemos comenzado a caer!
0: Mientras Garabato y Apestoso regresan a tierra de su inesperado y ruidoso viaje, Sabio, Prudente y Chispín, junto a Dulce, se encuentran en serios problemas al inundarse de agua la cueva.
3: Dulce, Chispín, Sabio, rápido, súmanse a esa mesa de madera.
4: ¡El libro! ¡Hay que rescatar el libro!
5: ¡Lo tengo! ¡Lo tengo! ¡Se me escapó! ¿Dónde está?
3: Sabio, date prisa, la cueva se está llenando de agua. Dulce, sube.
4: Prudente, ayúdame a subir.
3: Ven.
4: ¡Ayúdame! Gracias.
6: Más rápido, Sabio, el agua se está subiendo.
5: ¡Aquí estoy! ¡Aquí estoy! ¡Pero el libro! ¿Dónde está el libro?
6: ¡Olvídate del libro! ¡Déjame ayudarte a subir a la mesa! ¡Ven!
3: ¿Qué fue lo que pasó? ¿De dónde salió tanta agua?
6: Una cadena colgando del techo. Sin querer la toqué y...
3: ¿Una cadena? ¿De qué estás hablando?
0: Esa cadena en realidad era una trampa que Apestoso había ideado. El propósito era destruir a cualquier intruso, pero el muy tonto destruyó su propia cueva. Fue tanta y tanta el agua que entró en la cueva que se formó un enorme río dentro de ella. Mientras nuestros amiguitos viajan en la mesa de madera por el nuevo río subterráneo, el abuelo se encuentra recuperándose del ataque diabólico que Apestoso planificó. Exactamente, unos segundos antes de que el CACK2 explotara.
7: ¿Qué es lo que te está preocupando, don Oruga?
8: Abuelo Gusano, ¿quién es ese campeón que usted mencionó? ¿El cual es el héroe más grande de todo el universo?
7: Don Oruga, se llama Jesucristo.
0: Exactamente cuando se pronunció el nombre de Jesucristo, la diabólica arma, el CACK2, explotó.
4: ¡Ay, qué fue esa explosión!
8: Creo, me parece, siento, presiento que vino del otro lado de la colina.
7: ¡Ay! Algo raro está ocurriendo. Miren, miren al otro lado del estanque. La montaña está botando agua.
0: El agua dentro de la cueva ha comenzado a salir por pequeños agujeros en la pared de la montaña. La presión del agua está haciendo temblar las paredes y están a punto de romperse. ¿Pero qué es eso que viene volando por los aires? ¿Será un ave? ¿Será un avión? ¡Es Apestoso y Garabato! Corrección, no vienen volando, sino cayendo. ¡Pero qué cantazo más horrible! Eso les pasó por malvados.
1: ¡Ay, qué pasó! ¡Garabato! ¿Dónde estás?
2: ¡Ay! ¡Debo estar muerto! ¡No veo nada!
1: ¡Ay, a pesar de todo no nos pasó nada!
2: ¡Apestoso! ¿Usted piensa estar mucho rato tirado en el piso?
1: ¿Por qué lo preguntas, torpe?
2: ¡Porque ahí está encima de mí!
1: ¿Y qué haces allá abajo? ¿Qué es ese ruido?
2: ¡Déjeme ver! ¡Parece que se ha secado!
1: ¡Se ha secado! ¡Nos va a dar encima! ¡Auxilio!
0: Este fue el fin de Apestoso y Garabato. La Biblia nos enseña que los malvados y violentos serán destruidos, pero los que confían en Dios habitarán en paz. Mientras tanto, el abuelo gusano se despide de Don Oruga, el cual ha decidido quedarse en el jardín del Edén para ayudar un poco a Don Conejo.
7: Es hora de partir. Una vez más, muchas gracias por todo, Don Conejo. Y tú, Don Oruga, pórtate bien y obedece todo lo que el Don Conejo te diga.
8: Así lo haré, abuelo gusano. Adiós. Adiós.
0: Cuando la nave estaba a punto de despegar, Don Oruga sintió en su corazón que no debía apartarse de sus amigos.
8: ¡Espérenme! ¡Espérenme! ¡Yo he cambiado de opinión!
6: ¡Espérenme, abuelo!
8: ¡Espérenme! ¡Espérenme! ¡Yo puedo volver con ustedes a la nave y seguir volando! ¡Sí, sí! ¡Sí, qué bueno!
0: La nave del tiempo comenzó su viaje.
7: Ahora, ¿listos para nuestra próxima aventura?
9: ¡Sí! ¿Para dónde vamos?
7: Vamos a viajar al Arca de Noé.
10: ¿Al Arca de Noé? ¿Eso es algún restaurante?
11: ¡Ay, sabio! Lo único que piensas es en comida. Pero prudente, ¿no te suena a comida rápida? El Arca de Noé, especialidad en hamburguesa.
7: Mi querido sabio, el Arca de Noé no tiene nada que ver con comida. El Arca de Noé tiene que ver con uno de los sucesos más interesantes de toda la humanidad.
11: ¿El Arca de Noé tiene que ver con el diluvio?
7: Así mismo es, mi querido prudente.
9: Esta se está poniendo interesante.
7: ¿Qué sucede? ¿Qué es todo ese ruido?
9: ¡Ay, abuelo gusano! ¡Ay! ¡Una espada!
7: ¿Una espada?
9: ¡Ay! ¡Tenemos problemas! ¡Hemos tocado con una espada encendida! ¡Que se movía por todos lados!
12: ¿Una espada encendida? ¿Qué está pasando?
9: ¡Auxilio!
0: ¿Una espada encendida? ¿Que se movía por todos lados? ¿Pero qué extraño está todo esto? La espada golpeó la antena parabólica de la nave y a causa de eso el sistema de control del tiempo se afectó.
7: Sabio y prudente y Chispín, salgan a investigar qué le pasó a la antena parabólica, por favor.
6: Sí, mi capitán. ¡Abran la escotilla!
10: ¡Tengan cuidado al bajar por la rampa!
0: Nuestros amigos Sabio, Prudente y Chispín se bajaron de la nave para ver qué había sucedido.
10: ¿Dónde estamos?
11: Creo que estamos al otro lado del jardín del Edén.
6: Prudente, mira la antena de la nave. Está rota.
11: ¿Qué fue lo que la golpeó?
10: ¡Prudente! ¡Chispín! ¡Miren!
6: ¿Qué está ocurriendo? ¿Qué es eso?
10: ¡Es una espada! Y está flotando y dando vueltas.
11: ¡Claro, sabio, Chispín! ¡Sálganse de medio!
0: ¿Una espada de fuego que flota y da vueltas? ¿Qué está sucediendo? ¿Dónde se encuentran nuestros amigos? No te pierdas nuestro próximo programa y te garantizo que estará lleno de acción, música y mucha sabiduría de Dios.
13: Hasta luego. Nos veremos pronto. Adiós.

0: veces quieras.
1: Adiós. 4, 3, 2, 1, 0.
2: Y no es vivir con la Biblia.
3: Nacido en un establo.
4: ¿Recuerdas las tres promesas que Dios le hizo a Abraham?
5: A ver, sí. Su familia se convertiría en una gran nación. Tendrían su propia tierra, la tierra prometida. Y por medio de esa nación llegaría una bendición para todo el mundo.
4: Exacto. Pues bien, al cabo de 1500 años, dos de esas promesas se habían hecho realidad.
5: ¡Increíble! Pero, ¿qué de la tercera promesa?
4: ¿Te refieres a la promesa de la bendición para todo el mundo? ¿La que prometió un Mesías? ¿El ungido de Dios?
5: ¡Esa misma! ¿Esa también se había cumplido?
4: Esa no. Habían pasado muchos años desde que Isaías había hablado de esa promesa. Pero los israelitas... Bueno, te imaginarás a su reclamo.
6: ¿Dónde está la bendición?
7: ¿Dónde está el Mesías?
8: ¿Se va a presentar o no?
9: Empezamos a perder la esperanza.
4: Hasta que de pronto ocurrió algo increíble.
5: ¿De veras? ¿Qué?
4: En una aldea llamada Nazaret vivía una joven llamada...
10: María.
4: Un día, Dios le envió a un ángel con un mensaje especial.
5: ¿Un mensaje especial? ¿Qué mensaje?
4: El ángel dijo:
11: darás a luz un niño.

0: hijo.
1: ¿Un hijo? Pero si ni siquiera estoy casada.
2: María no se había casado aún, pero estaba comprometida con un hombre llamado
3: José.
2: Entonces, el ángel dijo algo realmente asombroso.
0: El bebé será una bendición para todo el mundo. Será el Hijo de Dios.
4: ¿Esa es la promesa que estaban esperando?
2: Sí, María daría a luz al Hijo de Dios, la bendición para todo el mundo.
4: ¡Me parece increíble!
2: Y si a ti te sorprende tanto, imagínate lo que debió de sentir María. Seguro creerás que se habría caído redonda al suelo, desmayada. Pero no, María era valiente, confiaba en Dios y respondió:
1: Soy la sierva del Señor. Que sea tal cual lo has dicho.
4: ¡Vaya! María sí que confiaba en Dios.
2: ¡Claro que sí! Entonces el ángel agregó:
0: El niño se llamará Jesús.
4: ¿Era este el Mesías que la gente estaba esperando?
2: ¡Adivinaste!
4: ¡Lo sabía! ¿Y entonces qué pasó después?
2: Pues bien, cuando llegó el momento de que naciera el niño, José y María viajaron a un lugar llamado Belén.
4: ¿Quedaba lejos?
2: Sí. Y viajaron hasta allá en...
4: ¡En burro! Debió de haber sido difícil.
2: Creo que sí. Y para colmo, al llegar a Belén, necesitaron urgentemente un lugar donde María pudiera dar a luz.
4: Oh, ¿buscaron un hospital?
2: No existían los hospitales en ese entonces.
4: ¿Un palacio, tal vez? El Hijo de Dios debía nacer en el mejor lugar, ¿no?
2: Pues...
4: ¡Oh, en el mejor hotel!
2: Todas las posadas estaban repletas.
4: Pero... ¿y qué hicieron?
2: Como todas las posadas estaban ocupadas, María tuvo al bebé en...
4: ¿En un establo?
2: En un establo. La bendición que Israel llevaba esperando casi 2000 años nació en un... ¡Un establo!
4: ¡Dios mío!
2: María no tuvo a su bebé en un lujoso palacio ni en una bonita y cálida posada. No. Jesús nació en un establo apestoso y maloliente en medio de vacas, ovejas, cabras y gallinas. La bendición prometida para todo el mundo por fin había llegado, pero no como la gente la esperaba.

Qué bonito pensar y saber que nosotros vamos a ir a ese lugar donde Cristo está. Él dijo, voy pues a preparar un lugar para todos ustedes. Y quiero que donde yo estoy, dice Jesús, vosotros todos estén. En la casa de mi Padre, muchas moradas, muchas casitas hay. Y si ustedes quieren ir al cielo, pues tienen que seguir a Jesús. Él es el camino, Él es la verdad, Él es la vida. Si queremos llegar allá, pues vamos a seguirlo a Él.

0: Hola amiguitos, bienvenidos a las aventuras de Sabio y Prudente, un lugar muy especial que se encuentra en el centro de tu imaginación, donde la acción, la aventura y la palabra de Dios se dan cita para traer diversión, alegría y mucha sabiduría de Dios. El tema de hoy está relacionado con la historia de Gedeón. En nuestro episodio anterior, el grupo explorador compuesto por Doña Fe, Dulce, Hormiguita, Chispín, Sabio y Prudente está hablando con el comandante indeciso, el cual luego de escuchar a Doña Fe ha decidido apartarse del mal y buscar a Dios. Ahora desea saber qué es lo que debe hacer para poder usar la armadura de Dios.
1: Doña Fe, he decidido creer en Dios y apartarme del mal. De ahora en adelante, le creeré a Dios y le obedeceré.
2: Si además de creer en Dios, se atreve a confiar en Él y le obedece, se apoderará de la victoria que Dios tiene para usted. Ahora bien, si además de apoderarse de la victoria que Dios tiene para usted, desea también destruir los planes que el imperio de las tinieblas tiene en contra suya, debe hacer otra cosa.
1: ¿Hacer otra cosa? ¿Qué es lo que tengo que hacer?
2: Usar la armadura espiritual.
1: ¿Armadura espiritual?
0: La Biblia nos habla de la armadura espiritual, o mejor conocida como la armadura de Dios. Esta armadura está diseñada para que el que la use pueda hacerle frente a las artimañas del diablo.
1: No entiendo. Si deseo usar la armadura de Dios, debo aprender a depender de Dios. ¿A qué se refiere con eso de que tengo que depender de Dios?
3: Comandante indeciso, el abuelo nos ha enseñado que depender de Dios implica descansar en Él para apoderarnos de la victoria. Es saber que Dios es nuestro amparo y nuestra fortaleza, nuestra ayuda segura en momentos de angustia.
2: Muy bien dicho, Dulce. Depender de Dios es descansar en Él. Lo que acabas de decir nos los confirma la Biblia en el Salmo 46. La Biblia dice, Dios es nuestro amparo y nuestra fortaleza, nuestra ayuda segura en momentos de angustia.
1: Dios se ha comprometido en ayudarnos.
2: Así es, comandante indeciso. Dios ha prometido ayudarnos, pero para recibir su ayuda, debemos aprender a depender de Él.
1: Pero, ¿qué significa depender del Señor?
2: Depender del Señor es romper nuestro orgullo, poner todas nuestras preocupaciones en sus manos. De su parte, Dios se ha comprometido con cuidar de nosotros y ayudarnos para que alcancemos la victoria.
1: ¿Dios cuidará de mí? ¡Me ayudará a alcanzar la victoria!
4: ¡Indeciso! ¡Claro que cuidará de ti y te ayudará a alcanzar la victoria! La Biblia, en 1 de Pedro, capítulo 5, versículo 6, nos dice, humíllense, pues bajo la poderosa mano de Dios, para que Él los exalte a su debido tiempo, depositen en Él toda ansiedad, porque Él cuida de ustedes.
1: ¡Wow! ¡Él cuidará de mí!
3: Así es, y lo único que tienes que hacer es depender de Dios. Eso lo logras cuando además de creer en Él, confías en Dios y le obedeces.
2: Muy bien dicho, Dulce. Creer, confiar y obedecer a Dios tiene como principio el depender de Dios. Los que aprenden a depender de Dios podrán usar la armadura de Dios sin problema.
1: Doña Fe, ¿qué beneficios tiene el usar la armadura de Dios?
2: Si usamos la armadura de Dios, destrozamos los planes que Satanás tiene contra nosotros. En otras palabras, la armadura de Dios nos permite hacerle frente a las artimañas del diablo y vivir en victoria.
1: Yo quiero usar la armadura de Dios. ¿Dónde está? ¿Dónde está?
2: La armadura de Dios es invisible. Esta armadura no se puede ver con nuestros ojos físicos, sino con nuestros ojos de la fe.
5: Doña Fe, ¿para qué sirve una armadura que no se puede ver?
2: Ay, sabio. En primer lugar, esa poderosa armadura invisible nos protege de los ataques de Satanás. En segundo lugar, nos permite apoderarnos de la victoria que Dios nos ofrece.
4: Ahora entiendo lo que decía el mensaje que estaba escrito en el primer exhibidor. El mensaje decía, por último, fortalézcanse con el gran poder del Señor.
3: prudente. ¿Qué significa? Fortalézcanse con el gran poder del Señor.
4: Fortalecernos con el gran poder del Señor tiene que ver con creer, confiar, obedecer a Dios y usar la armadura que Él ha puesto a nuestra disposición.
2: Muy bien dicho, prudente. Todos los que desean vencer los engaños del enemigo de Dios deben fortalecerse día a día con el gran poder de Dios. Esto implica creer, confiar y obedecer a Dios. Además, implica el usar la armadura que Él ha puesto a nuestra disposición.
1: Entonces, la primera parte de la armadura es el cinturón.
2: Comandante indeciso, no cualquier cinturón, sino el cinturón de la verdad.
0: El cinturón de la verdad es la primera pieza de la poderosa armadura de Dios. Cada uno de los 7 exhibidores contiene una pieza de la armadura. Además, cada exhibidor tiene una placa de metal donde está escrito un mensaje de parte de Dios. Ahora pasemos a donde se encuentra la nave del tiempo en forma de bola de baloncesto, donde Doña Esperanza está recogiendo su equipo científico luego de haber completado exitosamente su misión, la cual consistía en medir la intensidad magnética producida por el poder de Dios al detener el sol y la luna. El abuelo gusano, Doña Abeja y Don Oruga están ayudando a Doña Esperanza a recoger y guardar todo su equipo científico. Mientras recogen y esperan por el regreso del grupo explorador, Doña Esperanza les habla de Gedeón.
6: Luego que Josué guió al pueblo de Israel y este se estableció en la tierra prometida, comenzaron a distanciarse de Dios. Lo triste de la historia del pueblo israelita es que no han aprendido la lección.
7: Doña Esperanza, ¿de qué lección está usted hablando?
6: Me refiero a que vale la pena creer, confiar, obedecer a Dios y mantenernos alejados del pecado. El pueblo de Israel no aprendió la lección, pues constantemente desobedeció a Dios.
0: La historia del pueblo de Israel mantiene un mismo patrón que se repite una y otra vez, estableciendo un ciclo que comenzaba con un periodo de comunión con Dios, luego alejamiento de Dios, castigo por parte de Dios y por último, arrepentimiento. Luego el ciclo se volvía a repetir.
7: ¿En qué parte del ciclo de la relación del pueblo de Israel con Dios entra Gedeón?
6: La historia de Gedeón ocurre muchos años después de que los israelitas entran a la tierra prometida. El pueblo se había alejado de Dios. Ellos hicieron lo que ofende al Señor y Él los entregó a manos de los madianitas durante 7 años.
8: ¡Tenemos que hacer algo! ¡No podemos continuar soportando la tiranía de los madianitas!
9: Tienes razón. ¡Ya han pasado 7 años desde que comenzaron a atacarnos! ¡Dios es el culpable de lo que nos está ocurriendo!
8: Dios no es el culpable. Nosotros somos los culpables por haber hecho lo que ofende al Señor.
0: Era tal la tiranía de los madianitas que los israelitas se hicieron escondites en las montañas y en las cuevas y en otros lugares donde pudieran defenderse. En medio de la crisis que estaban experimentando, el pueblo clamó a Dios por ayuda. Él escuchó el clamor del pueblo y les ayudó. De esa disposición de Dios de escuchar nuestro clamor y actuar a nuestro favor, hablaremos en nuestro próximo episodio.
3: Hasta luego, nos veremos pronto. ¡Adiós!
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Buenas noches. Bienvenido a su programa especial de esta tarde. Tengo en los controles a mi hermano Damaso Montero, que estará conmigo en el programa de hoy. Y quiero decir muchas gracias al director Manuel Felipe García. Estaremos tomando este tiempo para orar por Venezuela y por cada persona necesitada. Ustedes pueden mandar su petición a la línea telefónica de la Iglesia Cristiana Redimida de Dios. Tenemos una línea disponible para el programa de esta tarde y tenemos 04-12-028-2058. Vamos a tomar una música como estamos comenzando con el programa especial de esta tarde.

Aleluya, gloria a Dios. Sana nuestra tierra. El cantante se llama Marcos Witt. Seguimos orando y la primera oración que estaremos tomando esta tarde, ya queremos orar por las personas que perdieron sus familias, familiares y quedaron solo sin familia. Queremos orar que sea Dios dando consuelo y dando ayuda a esas personas. Queremos orar que sea Dios limpiando sus lágrimas. Sí, porque la palabra nos dice claramente que el Señor es el Padre de los huérfanos. Queremos colocar a esas personas en la mano de Dios. Tenemos un texto bíblico que estaremos utilizando por la primera oración de esta noche. Y ese texto bíblico está en el libro de Isaías 41, versículo 10. El libro de Isaías, capítulo 41, versículo 10. Dice la palabra de Dios: no temas, porque yo estoy contigo. No desmayes, porque yo soy tu Dios, que te esfuerzo, siempre te ayudaré, siempre te sustentaré con la diestra de mi justicia. Estamos orando por esas personas, que sea Dios dándole consuelo, que sea Dios limpiando sus lágrimas en el nombre de Jesucristo de Nazaret. La palabra nos dice que el Señor es el padre de los huérfanos. El Señor es él es el esposo de la viuda. Vamos a orar por esas personas en este momento. Amado Dios, te damos la gloria, te damos la honra por cada persona que ha perdido algún familiar, algún miembro de su familia. Padre, usted conoce a esas personas. Colocamos a cada persona en tu mano en este momento. Padre, estamos orando, por favor, limpia sus lágrimas, Señor, que le dé consuelo a esas personas en el nombre de su Cristo de Nazaret. Padre, por favor, toca su corazón, ayúdalo, Padre. En este momento que esta persona está pasando por tristeza, por soledad, Padre, usted conoce la situación de cada persona que nos está escuchando en el programa de hoy. Señor Jesús, toca su corazón, toca su vidas, toca esa familia, limpia sus lágrimas en el nombre de su Cristo de Nazaret. Muchas gracias, porque tu palabra dice que usted estará con nosotros siempre hasta el final del mundo. Muchas gracias por tu amor hacia nosotros. Padre, tenemos confianza en tu palabra, que usted nos ha dicho que usted siempre estará con nosotros. En momentos difíciles, usted estará con nosotros para limpiar nuestras lágrimas. Ten misericordia de esas familias, amado Dios, que se siente tu amor, que se siente tu misericordia, que se siente, amado Dios, tu abrazo. En este momento, amado Dios, este momento de tristeza, en el poderoso nombre de Jesucristo de Nazaret. Muchas gracias, Señor, por tu promesa. Muchísimas gracias, Rey de Reyes. Gracias, Señor, en el poderoso nombre de Jesucristo de Nazaret. Gracias, Rey de Reyes. Amén y amén y amén. Aleluya, gloria a Dios. Estamos orando por usted. Quizás usted ha perdido algún miembro de tu familia. Quizás usted perdió a tu papá, a tu mamá, a un hermano, a una hermana de la familia, algún miembro de la iglesia, quizás algún pastor. Estamos orando por usted en este momento. La palabra de Dios nos dice que Dios está con nosotros siempre, y Él estará con nosotros hasta el final de este mundo. Nosotros que estamos en Cristo tenemos una esperanza de la gloria. En el libro de Colosenses, capítulo 1, versículo 27, la palabra dice: Cristo en nosotros es la esperanza de gloria. Por eso estamos orando por usted, que sea Dios tocando tu corazón, limpiando tu,
tus lágrimas, que sea Dios dándote ese consuelo en este momento, en el nombre de Jesucristo de Nazaret. Amado Dios, por favor, estamos orando por esa familia que está de luto, estamos orando por esta persona que me está escuchando en este momento y se siente muy sola, se siente muy triste y no sabe lo que tiene que hacer para seguir adelante. Estamos orando que en este momento que le dé consuelo a esta mujer, que le dé consuelo a esa madre, que le dé consuelo a ese padre. Estamos orando a ese anciano, que le dé consuelo a esa mujer, amado Dios, a través del programa de esta tarde, en el nombre de Jesucristo de Nazaret. Gracias, Señor. Te damos toda la gloria y toda la honra. En el nombre de Jesucristo. Amén y amén. Vamos a tomar una segunda oración. Y estamos orando por los doctores que están trabajando, ayudando a las personas afectadas por el terremoto. Estamos orando por la bendición de Dios sobre la vida de los doctores. Que Dios le dé mucha sabiduría. Que Dios le dé la fuerza, la protección por los doctores, enfermeros que están trabajando en la clínica, en los hospitales. Estamos orando que sean protegidos también por el poder de Dios. Padre Celestial, estamos colocando a los doctores en tu mano en este momento, Señor. Orando, cubriendo a los doctores, cubriendo a cada doctor, a cada enfermero. Orando por cada persona trabajando en esa área de los hospitales, de las clínicas, que le dé protección divina en el nombre de Jesucristo de Nazaret. Padre, gracias por tu sabiduría, gracias por tu protección, gracias, amado Dios, que sean protegidos de cualquier tipo de infección, de bacterias, en el nombre de Jesucristo de Nazaret. Te damos toda la gloria por la vida de nuestros doctores y de los médicos que están trabajando de día y de noche, ayudando a los pueblos, al pueblo de esta nación para seguir adelante. Padre Celestial, estamos orando por tu sabiduría, por tu fuerza para seguir hacia adelante en el poderoso nombre de Jesucristo de Nazaret. Te damos toda la gloria y toda la honra. Gracias, Señor, en el poderoso nombre de Jesucristo. Amén y amén y amén. Vamos a ir a una pausa musical y seguiremos con el programa especial de esta tarde.

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2: Gloria a Dios. Seguimos con este programa muy especial donde estamos orando por Venezuela. Y acabamos de escuchar la canción de Zaira Rivera, Peleo de Rodillas. Y estamos peleando de rodillas, orando por esta nación, declarando un nuevo comienzo. Un nuevo comienzo en el nombre de su Cristo de Nazaret. Aleluya, gloria a Dios. Y estamos orando por los doctores, los bomberos, protección civil y todos los que se sumaron en ayuda para los afectados por el terremoto. Estamos orando y declarando la bendición de Dios sobre sus vidas, protección para ellos, protección por su familia. Estamos declarando que el Señor le dé fuerza, le dé salud a esas personas que aún están trabajando para salvar almas, para salvar vidas, en el nombre de su Cristo de Nazaret. La palabra de Dios nos dice que el Señor es mi pastor y nada me faltará. El Señor es nuestro sanador también, según Éxodo 15, versículo 26. El Señor es nuestro proveedor, es nuestra fuerza y es nuestra paz. El Señor es nuestra paz en esta nación. Estamos declarando la paz de Dios que sobrepasa todo entendimiento, en el nombre de su Cristo de Nazaret. Recibe la paz de Dios en este momento. Estoy orando por esta persona angustiada, esta persona afligida. Recibe la paz de Dios. Por ese bombero, ese médico, esa mujer trabajando, apoyando en las clínicas, en los hospitales, protección civil, recibe la protección de Dios y la paz de Dios. Estamos orando por usted en este momento. Estamos declarando la bendición del Señor sobre su vida, sobre su familia, sobre su hogar, en el nombre de su Cristo de Nazaret. Sigue con nosotros en este programa muy especial de la Radio Dinámica 1490 AM. Y estamos declarando un nuevo comienzo por esta nación en el poderoso nombre de su Cristo de Nazaret. Estamos orando que sea Dios dándonos un nuevo comienzo. Que sea Dios sanando esta nación, que sea Dios dándonos avivamiento y haciendo cosas nuevas en Venezuela, en el poderoso nombre de su Cristo de Nazaret. Usted puede mandar su petición a la línea telefónica de la Iglesia Cristiana Redimida de Dios, 0412-028-2058, y estaremos orando por tu petición personal en este programa especial de oración por nuestra nación. Gloria a Dios. Y también estamos orando por personas enfermas que todavía está en el hospital, en la clínica, recibiendo medicamento, recibiendo tratamiento. Estamos orando por usted utilizando el libro de Éxodo 15, versículo 26. El libro de Éxodo, capítulo 15, versículo 26. Allá Dios nos prometió, Dios dijo que yo soy Jehová, tu sanador. Él es nuestro sanador y estoy orando que el gran sanador, te sane en este momento en el nombre de Jesucristo, que te dé sanidad total, sanidad en tu cuerpo, sanidad en tu alma, sanidad en tu espíritu, sanidad en cualquier parte de tu cuerpo, en los huesos, en tus piernas, en cualquier parte de tu cuerpo. Recibe la sanidad de Dios en el nombre de Jesucristo de Nazaret. Recibe sanidad y restauración. Como me está escuchando en esta tarde, estamos orando por su sanidad. Que la mano de Dios sea extendida. Que la mano poderosa de Dios sea extendida hacia tu casa, hacia tu vida, hacia tu cuerpo, alma y espíritu. En el nombre de Jesucristo de Nazaret. Vamos a tomar una pausa musical y seguiremos orando por usted en este programa especial de hoy.

Aleluya. El cantante se llama Monte Santo y la canción dice Jesús, Jesús. Hay poder en ese nombre de Jesús, hay salvación, hay vida, hay paz en el nombre de Jesús. Y estamos clamando a Jesús en el programa de esta tarde, declarando un nuevo comienzo, declarando sanidad y paz sobre nuestra nación. Padre Celestial, te damos toda la gloria, te damos toda la honra por tu obra en Venezuela. Estamos declarando paz, declarando sanidad, declarando restauración de salud en el nombre de Jesús. Amén y amén y amén. Tengo dos textos bíblicos que voy a compartir con ustedes y vamos a seguir orando. El primer texto bíblico está en el libro de Juan, capítulo 16, versículo 33. El libro de Juan, capítulo 16, versículo 33. Dice la palabra de Dios: estas cosas os he hablado para que en mí tengáis paz. En el mundo tendréis aflicción, pero confiad, yo he vencido al mundo. Dios nos ha dado esta promesa en su palabra, que en este mundo habrá problemas, habrá preocupaciones, habrá aflicciones. Pero Cristo dijo que debemos confiar en Él porque Él ha vencido al mundo. Y Él nos ha dado su paz. Y estamos declarando esa misma paz sobre usted en este momento. Recibe la paz de Dios que sobrepasa todo entendimiento en el nombre de su Cristo de Nazaret. Estoy orando por usted que se siente muy, muy angustiada, con mucho miedo. Estoy declarando la paz de Dios sobre su vida en el nombre de su Cristo de Nazaret. Seguimos orando en este momento, orando estamos orando por las personas que están viviendo en un edificio que quedaron afectados y está en peligro de que esas edificaciones se caigan, quizás inclinada, doblada. Estamos orando que sea Dios que le va a sostener ese edificio hasta cuando haya llegado un apoyo para arreglarlo o a buscar otra forma de apoyar a las personas en ese edificio. Estamos orando que no haya más pérdida de vida en esta nación, en el nombre de su Cristo de Nazaret. Amado Dios, sabemos que contigo no hay nada imposible, no hay nada difícil contigo, según tu palabra en Lucas capítulo 1 versículo 37. Estamos orando por un milagro de provisión, un milagro, amado Dios, que haya un milagro en esos edificios, Señor Jesús. Estamos orando contra la pérdida de vidas. Estamos orando, amado Dios, que nos dé una salida de esos problemas, amado Dios. Y estamos orando por la sabiduría, por los arquitectos, los ingenieros que van a ir a revisar esos edificios, que le dé sabiduría a esos ingenieros, a los que van a ir allá para revisar y para dar recomendaciones a cada persona viviendo en esos edificios. Padre Celestial, nuestra oración, estamos orando que no haya

Más pérdida de vida, que no haya más pérdida de vida en esta nación. Ten misericordia de nosotros en el poderoso nombre de Jesucristo de Nazaret. Sálvanos de cada situación peligrosa. Danos una salida en el nombre de Jesucristo de Nazaret. Gracias, Señor. Tu palabra nos dice que usted es el camino, usted es la vida y usted es la verdad. Usted es el camino fuera de cualquier problema que hay en este mundo. Recibimos el camino fuera de cualquier situación peligrosa. Recibimos la sabiduría, recibimos su guía para salir de cada situación peligrosa. En el nombre de Jesucristo de Nazaret. Muchas gracias, Señor. Te damos toda la gloria y toda la honra. Orando por sabiduría más que todo. Orando por provisiones financieras, recursos humanos, la sabiduría, la tecnología para seguir y para resolver las situaciones donde tenemos peligros o donde estamos enfrentando un caso peligroso. En el poderoso nombre de Jesucristo de Nazaret. Amén y amén y amén. Vamos a tomar una pausa musical y seguimos con el programa de esta tarde.

Aleluya, gloria a Dios. Cairo Worship, nada puede retener tu gloria. Eso es la oración que estamos orando y tomando por Venezuela. En el nombre de Jesucristo de Nazaret, que nada puede retener la gloria de Dios sobre esta nación. En el nombre de Jesucristo. Sigue orando con nosotros en este programa tan especial, que estamos recibiendo algunas peticiones. Estamos orando y declarando la palabra de Dios, que nada puede retener la gloria de Dios sobre esta nación. No importa lo que la gente ha dicho o lo que usted se siente en tu corazón, estamos aquí para orar, para ponernos en la brecha, orando por Venezuela, declarando la paz de Dios sobre esta nación. Y tenemos personas que nos está escribiendo. Tengo a un hermano Douglas Pacheco, que es Pacheco, que me ha escrito. Estoy orando por usted, hermano Douglas, que dice: pastor, que mi cuñada está bastante preocupada. Y eso es algo que he recibido muchas veces. La preocupación es algo normal. Como seres humanos tenemos ese miedo por el terremoto, pero estoy aquí para animarnos, para orar por nosotros, porque Dios ha tenido misericordia de nosotros y estamos vivos hoy por la misericordia de Dios. Y estoy orando, declarando la paz de Dios sobre cada persona que me está escuchando, utilizando dos textos bíblicos, Juan 14:1 y San Juan 16:33. Esos son los dos textos bíblicos que el Señor ha colocado en mi espíritu para orar por usted en el programa de esta tarde. Recibe esta palabra de parte del Señor, que haya paz en tu alma, que haya paz en su espíritu, en el nombre de Jesucristo de Nazaret. Que no importa lo que el enemigo ha hecho, sabemos que Dios puede sacar algo bonito, algo hermoso de una situación fea. El Señor puede sacar algo hermoso. No hay nada imposible con nuestro Dios. Y estoy declarando esa palabra de paz sobre su vida, sobre su familia, en el nombre de Jesucristo de Nazaret. Nadie puede detener la gloria de Dios. Si Dios ha decidido hacer algo grande en tu vida, si Dios ha decidido reconstruir una nación y bendecir a una nación, ningún diablo puede detener al Señor, porque el Señor se llama el Todopoderoso, el Gran Yo Soy, el mismo ayer, hoy y por los siglos. Si Dios ha decidido levantar a una persona, si Dios ha decidido restaurar a una persona, no hay nada que Satanás puede hacer para destruir a esa persona. Lo que tenemos que hacer ahorita es volvernos al Señor. Tenemos que buscar a Dios otra vez. Vamos a volver al camino de Dios, vamos a salir del pecado, vamos a comenzar a buscar a Dios de todo corazón. Si hacemos eso, estoy seguro que Venezuela se levantará una vez más. Venezuela verá la gloria de Dios. Estamos orando por esta nación. Que así sea, en el nombre de Jesucristo de Nazaret. Que haya arrepentimiento genuino, que haya arrepentimiento verdadero en esta nación, en el poderoso nombre de Jesucristo de Nazaret. Amén y amén y amén. Gloria a Dios. Aleluya. Voy a orar, tomar una oración más, y como estamos terminando este programa tan especial, voy a tomar una oración más. Y estoy orando por las personas que todavía están apoyando en los hospitales, en las clínicas, trabajando quizás como médicos, enfermeros, en cualquier lugar, pero apoyando personas enfermas. Estamos cubriendo a esas personas con la sangre de Cristo,
cubriendo cada persona trabajando en los hospitales, en las clínicas, los bomberos, protección civil, orando por esas personas, que sea Dios dándole protección, dándole cobertura a esas personas en el nombre de su Cristo de Nazaret, que le dé sabiduría, que le dé inteligencia, que le dé paz, que le dé sabiduría, la herramienta que ellos van a necesitar para seguir rescatando vidas, salvando vidas, que le dé esa sabiduría a esas personas en el nombre de su Cristo de Nazaret. Recibe esta oración que estamos orando por usted en este momento. Estamos declarando que Dios está contigo, pa'lante, pa'lante con Cristo, pa'lante con la obra. El Señor le dé paz a cada oyente en el nombre de su Cristo de Nazaret. Recibe esa palabra en el poderoso nombre de su Cristo de Nazaret. Vamos a tomar una pausa musical. Como estamos terminando, pero antes de tomar esa pausa musical, quiero decir muchas gracias a mi amado hermano Damaso Montero, que está conmigo en los controles, y quiero decir muchísimas gracias al director Manuel Felipe García.

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1: En Dinámica 6, 58 minutos.
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Buenas noches, les doy la bienvenida al programa de Dulce Oración de esta noche. Tengo conmigo en los controles a mi hermano Damaso Montero y quiero decir muchísimas gracias a mi amado hermano que está aquí siempre apoyándonos con el programa de Dulce Oración. Y quiero decir muchas gracias al director Manuel Felipe García. Esta noche estaremos orando por su petición y declarando la paz de Dios, la sanidad de Dios y la liberación de Dios sobre usted en el nombre de su Cristo de Nazaret. Mi nombre es David Ocure y vamos a seguir con el programa de esta noche. Usted puede mandarnos su petición a la línea telefónica de la Iglesia Cristiana Redimida de Dios. Tenemos 0412-028-2058. Vamos a tomar una pausa musical y seguiremos con el programa de esta noche.

gloria a Dios. Hermoso momento de Cairo Worship. Aleluya. Seguimos con el programa de Dulce Oración de esta noche. Estamos aquí para orar por usted. Estamos aquí para declarar un nuevo comienzo, rompimiento de yugos en su vida, en el nombre de su Cristo de Nazaret. Quiero declarar la palabra de Dios sobre usted esta noche. Quiero orar por usted. Como usted me está escuchando en sintonía, sigue conmigo. Estaremos orando por usted, por su petición, en el nombre de su Cristo de Nazaret. Gloria a Dios. Aleluya. Bueno, tenemos un texto bíblico que estaré compartiendo con usted esta noche, y ese texto bíblico se encuentra en la primera carta de Juan, capítulo 3, versículo 8. Escríbelo, por favor, anótelo en tu cuaderno. Si me está escuchando en la casa, agarra tu bolígrafo y anote ese texto bíblico. La primera carta de Juan, capítulo 3, versículo 8. La palabra de Dios dice, el resumen de ese texto bíblico dice, que el Hijo de Dios apareció para deshacer las obras del diablo. Que Cristo apareció, Cristo vino a este mundo para deshacer las obras del diablo. Y estoy orando por usted esta noche. Cualquier obra satánica en tu vida, cualquier obra diabólica en tu cuerpo, en tu alma, que esa obra satánica sea deshecha esta noche en el nombre de su Cristo de Nazaret. Estoy declarando rompimiento de yugos. Estoy declarando sanidad, declarando restauración y liberación en el poderoso nombre de su Cristo de Nazaret. Cualquier obra del diablo en tu cuerpo, cualquier obra de Satanás en tu sangre, huesos, en tu cara, en tu seno, en cualquier parte de tu cuerpo, recibe sanidad esta noche en el nombre de su Cristo de Nazaret. El Hijo de Dios vino para deshacer las obras de Satanás. El Hijo de Dios vino a este mundo para deshacer las obras de Satanás. Estamos orando ahora en el nombre de su Cristo de Nazaret. Toda obra satánica que sea deshecha en tu vida ahora, en el nombre de su Cristo de Nazaret. Por favor, repite conmigo: toda obra satánica en mi vida que sea deshecha en el nombre de su Cristo de Nazaret. Y recibo mi liberación y mi sanidad ahora en el nombre de su Cristo de Nazaret. Y rechazo toda obra satánica, rechazo toda opresión demoníaca en el nombre de su Cristo de Nazaret. Y me declaro libre. Dígalo con tu boca: me declaro libre, libre, libre de toda opresión satánica, libre de toda aflicción satánica en el nombre de su Cristo de Nazaret. Wow, estoy orando por usted y puedo sentir la unción del Espíritu Santo rompiendo yugos, rompiendo cadenas ahora en el nombre de su Cristo de Nazaret. Recibe tu sanidad ahora como estoy orando esta noche. He venido para orar por usted, para orar por su situación. Estoy declarando libertad en el nombre de su Cristo de Nazaret. Aleluya. Entonces usted puede escribirnos, mandarnos un mensaje o una petición a la línea telefónica de la Iglesia Cristiana Redimida de Dios. Estamos aquí para orar por usted y para romper ese yugo satánico. Ese yugo satánico que quizás usted ha tenido sueños demoníacos, ha tenido cualquier cosa que te está perturbando. Esta noche es tu noche de liberación. Recibe tu libertad
libertad en el nombre de Jesucristo de Nazaret. Amén. Y amén. Y amén. Gloria a Dios. Tengo el segundo texto bíblico. Eso está en el libro de Lucas, capítulo 10, versículo 19. Lucas, capítulo 10, versículo 19. Vamos a leer el libro de Lucas, capítulo 10, versículo 19. Y estaremos orando con ese texto bíblico del libro de Lucas, capítulo 10, versículo 19. Ok. Dice la palabra de Dios: y aquí os doy potestad de hollar serpientes y escorpiones y sobre toda fuerza del enemigo, y nada os dañará. Repito, voy a leerlo dos veces. Dice la palabra de Dios: y aquí os doy potestad de hollar serpientes y escorpiones y sobre toda fuerza del enemigo, y nada os dañará. Si leemos versículo 18, porque Cristo estaba hablando a sus discípulos, Cristo le dijo a sus discípulos y les dijo: yo veía a Satanás caer del cielo como un rayo. Amén. Estoy declarando la caída de Satanás en tu vida también, en el nombre de Jesucristo de Nazaret. La caída de Satanás en tu familia, la caída de Satanás en tu matrimonio, la caída de Satanás en tu finanzas, en tu negocio, la caída de Satanás en tu ministerio, la caída de Satanás en tu hogar, en el nombre de Jesucristo de Nazaret. Declaro la caída de Satanás en Venezuela. Declaramos que esta nación le pertenece a Dios, le pertenece a Cristo, en el nombre de Jesucristo de Nazaret. Aleluya. Aquí dice: y les dijo, yo veía a Satanás caer del cielo como un rayo. He aquí, os doy potestad de hollar serpientes y escorpiones y sobre toda fuerza del enemigo, y nada os dañará. Estoy orando por usted, que nada te dañará. Ningún brujo, ninguna bruja te puede matar. Recibe la protección de Dios en el nombre de Jesucristo de Nazaret. Que toda obra satánica sea destruida, que sea quemada por el fuego de Dios. Te cubro con la sangre de Cristo. Que toda flecha satánica enviada contra tu salud, que esa flecha sea quemada en el nombre de Jesucristo de Nazaret. Que esta noche sea tu noche de júbilo, tu noche de libertad, tu noche de sanidad y curación en el nombre de Jesucristo de Nazaret. Amén. Gloria a Dios. Vamos a tomar una pausa musical y seguiremos orando por usted en este programa de Dulce Oración.

Aleluya, gloria a Dios. Mesías Arveli Movío. Aleluya, gloria a Dios. Ven, Mesías, estamos declarando la venida de Mesías en Venezuela, en nuestras naciones, en el nombre de Jesucristo de Nazaret. Tengo un versículo bíblico que voy a compartir con ustedes y se encuentra ese texto bíblico en el libro de Isaías, capítulo 2, versículo 2. Isaías, capítulo 2, versículo 2. Dice la palabra de Dios: acontecerá en lo postrero de los tiempos que será confirmado el monte de la casa de Jehová como cabeza de los montes, y será exaltado sobre los collados, y correrán a él todas las naciones, y vendrán muchos pueblos y dirán: venid y subamos al monte de Jehová y a la casa de Dios de Jacob, y nos enseñará sus caminos, y caminaremos por sus sendas, porque de Sion saldrá la ley y de Jerusalén la palabra de Jehová. Aleluya. Eso es la profecía de Isaías hacia para los últimos días que estamos viviendo ahorita. Estamos leyendo la profecía de Isaías que va a pasar en los últimos días. Dice la palabra de Dios. Voy a leer esta profecía de Isaías una vez más. Dice la palabra de Dios: acontecerán en los postreros de los tiempos, o en los últimos días, que será confirmado el monte de la casa de Jehová como cabeza de los montes, y será exaltado sobre los collados, y correrán a él todas las naciones, y vendrán muchos pueblos y dirán: venid y subamos al monte de Jehová, a la casa de Dios de Jacob, y nos enseñará sus caminos, y caminaremos por sus sendas, porque de Sion saldrá la ley y de Jerusalén la palabra de Jehová. Amén y amén y amén. Yo me aferro a esta profecía de Isaías más que cualquier otra profecía que la gente está diciendo. Me aferro a esa profecía de Isaías, que la palabra dice que en los últimos días el monte de la casa de Jehová será exaltado por encima de los otros montes que hay en este mundo. El monte de la casa de Jehová será elevado por encima de cualquier otro monte en este mundo. Estamos declarando de la autoridad de la iglesia de Cristo. Estamos declarando que la gloria de la casa postrera será mayor que la primera. Estamos declarando que la gloria de la casa de Dios será más hermosa en los últimos días. Que Dios hará cosas más grandes con su pueblo en los últimos días. Aleluya. Eso es la profecía acerca de la iglesia de Cristo en los últimos tiempos que estamos viviendo ahorita. Así que usted debe confiar en Dios y que esta profecía será establecido. Amén. Esta profecía será confirmado porque ha salido de la boca de Dios sobre tu vida, sobre usted que es un miembro de la casa de Jehová. La palabra dice en los últimos tiempos que la casa de Jehová será establecida como la cabeza de los montes, exaltado sobre los collados, y correrán a la casa de Jehová todas las naciones. Así dice la palabra de Dios. Amén. Estamos declarando que esa profecía sea cumplida en la iglesia de hoy, en el nombre de Jesucristo de Nazaret. Que sea cumplida esa profecía en la iglesia de Venezuela, que sea cumplida la profecía sobre nosotros en el nombre de Jesucristo de Nazaret. Amén y amén y amén. Estamos declarando que estamos viviendo en los últimos días y veremos la gloria de Dios manifestada sobre la iglesia en el nombre de Jesucristo. Toda cosa que no es de Dios,
que sea anulada la debilidad, el miedo, todo lo que no es de Dios, que sea totalmente destruida y que sea establecida la palabra de Dios, esa profecía sobre la iglesia de Dios en estos últimos días. En el nombre de Jesucristo de Nazaret, que se levantará la iglesia de Cristo a nivel mundial. Que se levantará la iglesia de Cristo en Venezuela para cumplir su propósito en este mundo. En el nombre de Jesucristo de Nazaret, estamos orando por el avivamiento, la llenura de la iglesia de Cristo. En el nombre de Jesucristo de Nazaret, que toda debilidad sea quitada, que sea quitada de la iglesia. Que haya unidad, que haya amor, que haya paz, que haya madurez espiritual en la iglesia de Cristo para que podamos seguir avanzando, ganando almas en el nombre de Jesucristo de Nazaret. Amado Dios, estamos orando por tu iglesia, que nuestros ojos sean abiertos para entender lo que usted ha planificado para tu iglesia en estos últimos días, en el nombre de Jesucristo de Nazaret. Según tu palabra, estamos declarando el cumplimiento de esa profecía sobre tu iglesia, Señor, en Venezuela y a nivel global, en el nombre de Jesucristo de Nazaret. Amén, y amén, y amén. Aleluya, gloria a Dios. No olvides esa profecía. Yo creo fuertemente en esta profecía de Isaías, que lo que va a pasar en los últimos días, que el monte de la casa de Jehová será cabeza de los montes y será exaltado sobre los collados, y correrán a ese monte de la casa de Jehová todas las naciones. Es decir, que la iglesia de Cristo en el último día será fuerte, será una iglesia próspera, será una iglesia fuerte. Y es lo que Dios quiere hacer con la iglesia de Venezuela, con usted que es un cristiano, un creyente verdadero. Dios quiere que usted sea una persona fuerte, una persona llena de sabiduría, de fuego, expulsando a los demonios, sanando a los enfermos. Recibe esa unción ahora, como estoy orando, en el nombre de Jesucristo de Nazaret, que toda enfermedad sea quemada, que toda debilidad sea destruida, que haya avivamiento en tu vida, en el nombre de Jesucristo de Nazaret. Toda debilidad se va ahora, en el nombre de Jesucristo de Nazaret. Recibe tu sanidad, como estoy orando por usted ahorita. Tu desánimo, toda inestabilidad espiritual, toda fuerza satánica, se rompe las cadenas de Satanás en tu vida. Que haya avivamiento en tu cuerpo, avivamiento en tu alma, avivamiento en tu iglesia. Que haya sanidad ahora en el nombre de Jesucristo de Nazaret. Estoy declarando una nueva temporada a partir de esta noche. Cielos abiertos sobre tu vida, sobre tu congregación, sobre tu ministerio, en el poderoso nombre de Jesucristo de Nazaret. Recibe el fuego de Dios, que caiga ese fuego sobre mis oyentes esta noche. Recibe el bautismo del Espíritu Santo, sanidad y liberación en el nombre de Jesucristo de Nazaret. Oh, aleluya, gloria a Dios. Recibe ese fuego como estoy orando. Aleluya. Que cualquier enfermedad sea quemada con el fuego de Dios, y que haya sanidad, que haya liberación y rompimiento de yugos en el poderoso nombre de Jesucristo de Nazaret. Amén. Y amén, y amén. Aleluya, gloria a Dios. Creo en la palabra de Dios. Creo en la promesa de Dios. Y creo que Dios cumplirá con su promesa. Lo que ha salido de la boca de Dios no volverá al Señor. Esa palabra no volverá a Dios vacía. Según Isaías 55, versículo 11. Porque esta profecía salió de la boca de Dios. Esta profecía se cumplirá en estos últimos días. Amén. Recibimos esta profecía. Estamos declarando que la gloria de la casa postrera será mayor que la primera. En el nombre de Jesucristo de Nazaret. Vamos a tomar una pausa musical y seguiremos orando por ustedes. Amén.

Gloria a Dios. Hazme de nuevo. Cales Loiman. Amén y amén y amén. Estamos declarando esta palabra. Haznos de nuevo, Señor. No hay nada imposible contigo. Confiamos en Dios. Ya estoy orando por su petición. Las personas que han mandado una petición a mi número telefónico, al número telefónico de la Iglesia Cristiana Redimida de Dios, estamos orando por ustedes. Estamos declarando un nuevo comienzo, declarando la palabra de Dios sobre Venezuela, declarando un nuevo comienzo, declarando restauración y sanidad en esta nación, porque la palabra de Dios es viva. Hebreos 4:12. Por favor, anote ese texto bíblico, Hebreos 4:12, que la palabra de Dios es viva y eficaz y poderosa. Aleluya. La palabra de Dios siempre tiene poder para cambiar cualquier cosa, para restaurar cualquier situación. Vamos a leer Hebreos 4:12 y oraremos con ese texto bíblico. Aleluya. Aleluya. Hebreos capítulo 4, versículo 12. Mira lo que dice la palabra de Dios en Hebreos 4, 12. Dice, porque la palabra de Dios es viva. La palabra de Dios es viva y eficaz. Y más cortante que toda espada de dos filos. Y penetra hasta partir el alma y el espíritu. Y las coyunturas y los tuétanos, y discierne los pensamientos y las intenciones del corazón. Y no hay cosa criada que no sea manifiesta en su presencia. Antes bien, todas las cosas están desnudas y abiertas a los ojos de aquel a quien tenemos que dar cuenta. Aleluya, míralo, porque la palabra de Dios es viva y eficaz y más cortante que toda espada de dos filos y penetra hasta partir el alma y el espíritu. La palabra de Dios es la única cosa que puede sanar tu alma y sanar tu espíritu. Si hay herida en el alma, si hay herida en el espíritu, es la palabra de Dios que puede sanarnos en el alma y en el espíritu. Aleluya. La palabra de Dios puede penetrar las coyunturas y los tuétanos y discierne los pensamientos y las intenciones del corazón. Estoy orando por usted. Si usted tiene una herida en su corazón en este momento, herida en el alma, estoy orando por usted. Que haya sanidad interna, sanidad interior, en el nombre de Jesucristo de Nazaret. Quizás como una hermana en la iglesia o un hermano en la iglesia, usted ha sido decepcionado, abandonado, maltratado por una persona. Usted se siente muy, muy herido o muy herida como una mujer. Estoy orando por una sanidad ahorita. Recibe esa sanidad de parte de Dios en el nombre de Jesucristo de Nazaret. La palabra de Dios puede sanar tu herida, herida en el alma, herida en el espíritu. Recibe esa sanidad en este momento en el nombre de Jesucristo de Nazaret. Aleluya. Que sea Dios obrando en ti, sanándote, restaurándote, dándote un nuevo comienzo. Porque con Dios siempre hay un nuevo comienzo. Siempre hay un nuevo comienzo con Dios. Que Dios puede sacar algo lindo, algo hermoso de algo feo. No hay nada imposible con Dios. Vamos a poner la confianza en Dios. Y como estoy orando por usted, por tu matrimonio, orando por tu negocio, orando por restauración en ese matrimonio, que sea Dios obrando en ese matrimonio, sanando esa familia en el nombre de Jesucristo de Nazaret. Que todo yugo de Satanás sea roto, toda flecha de brujería, manipulación, toda obra satánica, que sea destruida. Que Dios toma control de tu vida y que te dé un nuevo comienzo a partir de esta noche en el nombre de Jesucristo de Nazaret. Aleluya. Estoy orando por usted utilizando Isaías 40.

0: 43. Isaías 43, versículo 19. Dios quiere hacer algo nuevo en tu vida a partir de este mes de agosto. El mes de agosto es el octavo mes de este año 2026. El número 8 en la Biblia significa un nuevo comienzo. Recibe un nuevo comienzo esta noche en el nombre de Jesucristo de Nazaret. Un nuevo comienzo en tu vida espiritual. Un nuevo comienzo en tu negocio. Un nuevo comienzo en tu salud. Un nuevo comienzo en tu ministerio. Un nuevo comienzo en la familia con tus hijos. Un nuevo comienzo con tu esposo, con tu esposa. Un nuevo comienzo en este ministerio. Quizás usted está enfrente de una iglesia. Estoy declarando un nuevo comienzo en esta iglesia. En el nombre de Jesucristo de Nazaret. Cielos abiertos por esa congregación. Cielos abiertos por tu negocio. Cielos abiertos por tu familia. En el nombre de Jesucristo de Nazaret. Recibe un nuevo comienzo a partir de este mes de agosto. En el poderoso nombre de Jesucristo de Nazaret. Nuevas estrategias divinas. Recibe la sabiduría de Dios para comenzar a prosperar en cada área de tu vida. En el nombre de Jesucristo de Nazaret, recibe sanidad en los huesos, sanidad en tu cuerpo, sanidad en tu alma, sanidad en tu espíritu, sanidad de vista. En el nombre de Jesucristo de Nazaret, reprendo glaucoma, reprendo catarata, reprendo toda enfermedad en tus ojos. Recibe sanidad, recibe liberación en el poderoso nombre de Jesucristo de Nazaret. Aleluya, gloria a Dios, aleluya. Siento en mi espíritu que estoy orando por alguien que me está escuchando esta noche. Dios te está dando un nuevo comienzo. Un nuevo comienzo. Recibe esa palabra profética. Usted ha cometido muchos errores, pero Dios te está dando un nuevo comienzo en este momento. Recibe tu nuevo comienzo en el nombre de Jesucristo de Nazaret. Amén y amén y amén. Gloria a Dios. Bueno, voy a dejar ese texto bíblico contigo. Y vamos a ir a tomar una pausa musical, pero anote Isaías 43, versículo 19. Vamos a tomar una pausa musical y seguiremos con el programa de Dulce Oración.
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Aleluya, gloria a Dios. Cales Lovima y Chembo, siempre contigo. Aleluya. Seguimos orando por ustedes que nos está escribiendo. Estamos declarando la bendición de Dios sobre su vida, sobre su familia, y sobre su matrimonio, sobre su negocio. Lo más importante que usted pudiera tener en este momento es la presencia de Dios. Si uno puede tener a Dios en cualquier momento, esa persona será una persona victoriosa. Por eso estamos orando que Dios esté contigo. Que Dios esté contigo en el día de angustia. Que Dios esté contigo en el día de problemas. Que Dios esté contigo en todos los días de tu vida. Estoy orando por esa presencia de Dios de una forma continua contigo. En tu salida, en tu entrada. En el nombre de Jesucristo de Nazaret. Y le voy a dejar un texto bíblico para que usted pueda seguir meditando en ese texto bíblico. Y está en el libro de Salmo 1, versículo 1. Es un salmo famoso, pero es muy bueno meditar en ese salmo. Aleluya. Dice la palabra de Dios: bienaventurado el varón que no anduvo en consejo de malos, ni estuvo en camino de pecadores, ni en silla de escarnecedores se ha sentado, sino que en la ley de Jehová está su delicia, y en su ley medita de día y de noche. De día y de noche. Dice versículo 3: será como árbol plantado junto a corrientes de agua, que da su fruto en su tiempo. Dice: su hoja no cae y todo lo que hace prosperará. Aleluya. El secreto de este salmo está en versículo 1 y 2. 1 y 2. Que estamos meditando en la ley de Jehová de día y de noche. Que no estamos caminando en el camino de los pecadores. No estamos sentados en silla de los escarnecedores. Y que estamos meditando en la palabra de Dios. Y cuando estamos obedeciendo a Dios, caminando en los consejos de Dios, caminando según la palabra de Dios, la palabra dice que seremos como ese árbol plantado junto a corrientes de agua, y que daremos nuestro fruto en ese tiempo divino de Dios, y que nuestra hoja no caerá y todo lo que haremos prosperará. Aleluya. Les dejaré con ese texto bíblico esta noche. Sigue meditando en ese texto bíblico. Amén. Porque la palabra de Dios se cumplirá siempre. Es una ley es una ley constante. Es una ley de Dios que ha salido de la boca de Dios y se cumplirá. La palabra de Dios se cumplirá. Vamos a confiar en esa palabra. Amén. Y estoy orando por usted, declarando la paz de Dios que sobrepasa todo entendimiento, en el nombre de Jesucristo de Nazaret. Recuerda que nosotros somos de la Iglesia Cristiana Redimida de Dios. Esta transmisión es de la Iglesia Cristiana Redimida de Dios. Estamos orando por usted, declarando una noche de paz, una noche de tranquilidad, una noche de victoria para cada persona que nos está escuchando, en el poderoso nombre de Jesucristo. Y que no haya miedo, porque Dios nos ha dicho que si podemos meditar en su palabra, si estamos colocando la palabra de Dios en nuestra mente, si estamos confiando en Dios, Él nos dará victoria en cada situación. Y quizás me está escuchando, usted no se congrega en una iglesia. La palabra dice que debemos congregarnos también. Entonces, si queremos obedecer a Dios, se debe congregar en una congregación. Busca una iglesia cercana donde usted puede congregar, recibir la palabra de Dios. Ser parte de una iglesia es importante, porque eso dice la palabra de Dios.
No estamos congregándonos para obedecer a un pastor. No, eso es lo que la palabra dice. Hay que congregarse porque eso dice la palabra de Dios. Y si queremos obedecer a Dios, tenemos que seguir sus instrucciones. Y así es la manera de obedecer a Dios. Amén. Y le quiero animar, si usted no tiene alguna iglesia y quiere venir a nuestra iglesia, excelente. Nosotros, la iglesia está ubicada en la Avenida Norte 13. La Avenida Norte 13, edificio Mikarova. Edificio Mikarova, la iglesia queda en el segundo piso de esa iglesia, de ese edificio Mikarova. Se llama Iglesia Cristiana Redimida de Dios. Iglesia Cristiana Redimida de Dios. Estamos en el segundo piso del edificio Mikarova. Mañana tenemos estudio bíblico y este domingo tenemos culto de liberación. Este domingo, culto de liberación, donde estaremos orando por los enfermos, liberando a los cautivos en el nombre de Jesucristo de Nazaret. El culto de domingo comenzará a las 10 de la mañana y les invito a ese culto muy especial este domingo en la Iglesia Cristiana Redimida de Dios. Si usted quiere venir a nuestra iglesia, la dirección es muy sencilla, como a media cuadra de la avenida de la Plaza de la Candelaria. Quedamos ubicada en el edificio Mikarova. Amén. Les espero este domingo. Quiero decir muchísimas gracias a mi amado hermano Damaso Montero, que está en los controles apoyándonos con el programa de esta noche, y también al director Manuel Felipe García. Que Dios les bendiga y que tenga una noche muy, muy bendecida. Paz.

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1: En Dinámica 7 y 56 minutos.
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